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2: Bienvenidas y bienvenidos a la Hora Nacional. Muchas gracias por acompañarnos.
3: Sí, muchas gracias a todos, Micha. Yo soy Leos y como cada domingo es un gustazo estar con ustedes.
2: Empezamos con el tema del ABC de las emociones, de cómo reconocerlas y pedir ayuda.
3: También hablaremos de la encuesta intercensal del INEGI.
2: Les contaremos sobre la importancia de la detección oportuna del cáncer de mama y dónde pueden recibir atención.
3: Les vamos a explicar cómo sacar una cita médica en el IMSS sin salir de casa.
2: Recordaremos a la científica mexicana Elia Bravo Hollis, conocida como la madre de las cactáceas.
3: Les vamos a contar cómo sacar su licencia permanente en la Ciudad de México y otras entidades del país.
2: Y les diremos por qué las escrituras son un escudo protector jurídico.
3: Acuérdense que pueden escribirnos a la Hora Nacional Oficial. Estamos en YouTube, Facebook, Instagram, TikTok, X, Spotify, en el número 55 34 83 42 39, y en el correo lahoranacional@segob.gob.mx. La adolescencia es una etapa de muchos cambios. Está transformando nuestro cuerpo, nuestra forma de relacionarnos y también la manera en la que entendemos lo que sentimos. Aprender a reconocer y a expresar las emociones puede ayudarnos a, si eventualmente lo necesitamos, poder buscar apoyo.
2: Si quieren más información sobre salud mental para las y los jóvenes, pueden consultar la siguiente página. Por favor, pongan mucha atención. Es www.abcdelasemociones.c.gob.mx. Y si necesitan apoyo, también pueden llamar a la Línea de la Vida al siguiente número, 800-911-2000, con atención personalizada las 24 horas.
3: Ahora, la estrategia ABC de las emociones trabaja con tres ejes: reconocer, comprender y actuar. Y para platicarnos de esto, nos da muchísimo gusto que nos acompañe hoy una vez más la maestra Noemí Juárez Pérez, subsecretaria de Educación Básica de la Secretaría de Educación Pública. Noemí, bienvenida una vez más a la Hora Nacional. Qué gusto tenerte aquí. Ahora no para hablar de historia, sino para hablar de emociones.
4: Me da mucho gusto saludarte, Leo Chasmes. Gran gusto regresar y sobre todo a toda la audiencia de la Hora Nacional.
2: Para comenzar, ¿exactamente qué es el ABC de las emociones?
4: Primero diría que es una estrategia nacional, y en esta estrategia nacional se atiende dos sectores del sistema educativo nacional. El primero, lo que comprende nuestra adolescencia, que son las de la educación secundaria, particularmente focalizada a las y los adolescentes de tercer grado de secundaria y todos los jóvenes de la educación media superior. Así es que en un primer momento abarca tercero de secundaria y todo lo que comprende la educación media superior. Es una estrategia nacional, están todas las entidades involucradas, estos dos niveles educativos, y lo que se pretende es dar atención focalizada a este sector de la población que, como bien lo mencionan, es un momento clave en la vida de las personas, es un momento donde estás tú nombrando, donde estás tú posicionándote en el mundo.
3: Y también empezando a reconocer y a nombrar lo que estás sintiendo, que es una cosa que queremos preguntarte por qué se considera que es tan importante como para basar un poco una estrategia entera en esa necesidad que tiene la juventud de empezar a ubicar qué siente y poder hablar de ello.
4: Así es, lo que primero que queremos es darle voz a las propias adolescencias, a las juventudes, también entender cómo se viven de maneras diferentes, que también están atravesados por otras condiciones, y lo principal es saber y reconocer qué están sintiendo, qué están pasando, qué están sobrepensando, para poder dar una atención, para poder brindar orientaciones también desde el sector salud, porque estamos trabajando, es algo muy importante de esta estrategia, que estamos las dos secretarías involucradas, educación pública y el sector salud, porque no podemos entender este derecho de la educación cuando tiene que ir también completamente ligado con el derecho a la salud, van de manera paralela. Entonces, esta importancia de que ellos reconozcan qué sienten, qué piensan, que además de todo es algo muy importante, y porque esta estrategia es muy importante, porque deja de ver el autocuidado. O sea, no solo es el autocuidado, no es tú eres responsable de lo que sientes, tú eres el

0: responsable de cómo salir de eso que
1: edad,
0: sientes.
1: No, no es lo que menos tienes en la cabeza.
0: Por eso lo hablamos desde lo colectivo, porque el cuidarnos también es una responsabilidad colectiva, por eso debemos de brindar espacios seguros, espacios de diálogo, espacios de confianza, y uno de esos espacios donde pasan gran parte de su etapa formativa es la escuela. Entonces también por eso la escuela debe ser un espacio donde se les escuche, donde puedan hablar y donde se les pueda orientar. Ya dejamos esta idea de, pues tú eres responsable de lo que sientes y sal tú como puedas, o te sientes triste porque ya deja de pensar eso, ya déjate de sentir así, sí. Cuando entendemos que es un bienestar colectivo, es un entorno social en el que se están desenvolviendo también nuestros jóvenes.
2: Noemí, entonces, abcdelasemociones.sep.gob.mx es la página.
0: Así es.
2: ¿Los materiales impresos llegaron a escuelas y familias?
0: Completamente. Pero también pueden descargarlas si hay público general interesado que quiera conocer, ¿no? Posiblemente claro. Algún docente, pero que también quiera conocer las de orientaciones de padres, madres y personas cuidadoras. Todas están en este mismo portal, se pueden descargar. Hay también sugerencias de estrategias en el aula para estas horas que se trabajan en las escuelas. Hay más materiales de difusión, de infografías y todo también lo relacionado con el uso de los dispositivos. Son dos estrategias que van de la mano. Así es que una visita que claro. Tendrá muchos materiales y orientaciones.
1: Sí, pues buenísimo. Dicen por ahí, ¿no? Que nadie te enseña a ser papá, pero mira, al menos tenemos estas cosas que nos pueden guiar un poquito, ¿no?
2: Claro.
1: Así un es. Muchito.
0: Sí, esa es la finalidad.
1: Así es.
2: Pues muchísimas gracias, Noemí, por haber regresado a la Hora Nacional para platicarnos del ABC de las emociones.
0: Y muchas gracias por el espacio también aquí para darla a conocer.
1: Pues muchas gracias a ti, Noemí Juárez Pérez, subsecretaria de Educación Básica de la Secretaría de Educación Pública.
0: Gracias.
1: Y gracias a ustedes. No se vayan, tenemos más.
2: El INEGI presentó los resultados de la encuesta Intercensal 2025, que es un ejercicio estadístico que actualiza la información sobre la población y también sobre las viviendas en México.
1: Y la encuesta se levantó en más de 7.3 millones de viviendas y sus resultados son representativos a nivel estatal, nacional y municipal. Esta información permite conocer las necesidades de todas las comunidades y hacer que los servicios lleguen a todo el país.
2: Si quieren conocer los resultados, pueden hacerlo en la página inegi.org.mx/programas/EIC/2025. Hoy nos acompaña el doctor Mauricio Rodríguez Abreu, titular de la Unidad de Estadísticas Sociodemográficas del INEGI, para platicar un poquito más sobre esta encuesta. Doctor, bienvenido a la Hora Nacional.
3: Un gusto estar aquí con ustedes.
1: Al Oiga, contrario, doctor.
2: Sobre todo para que nos cuente un poquito más sobre esta encuesta Intercensal 2025, ¿qué nos permite conocer esta encuesta, por ejemplo, sobre las necesidades de las distintas comunidades del país?
3: Como ya lo mencionaban, esta encuesta, primero que nada, es la más grande en la historia del instituto, en la historia de México. Claro. Con estas 7.3 millones de viviendas que visitamos, nos permite llegar precisamente a nivel municipal de información. Eso es importante porque a ese nivel solamente lo logramos con los censos de población. Entonces, ahora la encuesta Intercensal nos permite justo actualizar la información de los municipios para que quienes hacen política no solamente tengan información a nivel estatal, sino que puedan focalizarla un poco mejor. Información en materia de cuántas personas viven en cada municipio, en cada entidad, cuál es la edad promedio de la población, si están asistiendo a la escuela, si saben leer y escribir, si están trabajando, cómo son las condiciones de la vivienda en las cuales están estas personas habitando, si tienen agua, servicios, internet, y bueno, hay otras muchas variables que precisamente nuestro objetivo como instituto es acercarle a la población, pero también a los tomadores de decisiones esta información para que ya ellos puedan hacer las políticas que correspondan.
2: ¿Cuál es la diferencia entre los censos poblacionales que hace el INEGI y esta encuesta Intercensal?
3: Un censo que es un censo barremos todo el país. Vamos a todas y cada una de las viviendas, tocamos la puerta, visitamos 2-3 veces hasta que nos responden y en realidad tenemos una fotografía con el mayor nivel de detalle. Ahí llegamos incluso a nivel de manzana de brindar información para los usuarios. Ahora, en una encuesta intercensal, esa es una encuesta, no es un censo. Tomamos una muestra de esas viviendas. Ya lo mencionabas, 7.3 millones de viviendas. Uh-huh. Eso se traduce a 1 de cada 5 viviendas del país fueron visitadas.
1: Wow.
3: Entonces, no es un censo porque no barremos todo el país, pero aún así, digamos que sí, dimos una limpiadita muy por encima, sí. Muy bien, para actualizar esa información.
2: Está increíble. Oye, ¿dónde podemos consultar estos resultados. Por ¿dónde está?
3: ¿Dónde está la información? Bueno, claramente en la página de internet del INEGI, www.inegi.org.mx. Ahorita van a encontrar ahí inmediatamente un enlace a la encuesta intercensal. Instituciones como el Consejo Nacional de Población, las Secretarías de Estado, de Educación, Salud, hacen su planeación. CONAPO hace proyecciones de población, actualiza las que ya tiene, y muchas instancias federales pueden empezar a planear cuántas escuelas van a construir, o hay que hacer más escuelas, o hay que reconvertir las escuelas tal vez para atender personas de edad avanzada.
4: Claro.
3: O qué servicios de salud requerimos. Sabemos también por resultados de la encuesta que la población con discapacidad se concentra en edades avanzadas. Entonces, ¿qué servicios requiere esta población? Entonces, justo nos da esta fotografía, pero nos invita a planear hacia el futuro las necesidades de la población.
2: Oiga, doctor, ¿y qué otros datos interesantes arrojó la encuesta?
3: Bueno, primero que nada, que la población ya no crece tanto como crecíamos antes. Y eso ha modificado la estructura de la población. Por un lado, hoy por primera vez en la historia de México, una de cada 10 personas tiene 65 años o más de edad, ¿no? Entonces ya estamos entrando a esa fase de envejecimiento. Si nos vamos al extremo, digamos, hablando de personas mayores, nos vamos a los nacimientos, también lo que vemos es que ha disminuido el número de hijos e hijas. Y bueno, algo que también podríamos hacer énfasis es, como lo mencionaba, esta encuesta actualiza la información después de la pandemia. Antes de la pandemia, en términos de servicios en los hogares, por ejemplo, poco más de la mitad de los hogares en el 2020 tenía internet. Ahora supimos, gracias a esta encuesta, que 3 de cada 4, es decir, el 75% de los hogares ya cuenta con internet. Claramente la pandemia nos obligó a acelerar esta penetración del internet, y de la mano también se incrementó un poco dispositivos electrónicos, tabletas, celulares.
4: Así es.
2: Pues muchísimas gracias por haber venido a platicarnos todo esto. Está interesantísimo.
3: No, pues muchas gracias a ustedes y de nuevo invitarlos a consultar la información.
4: Muchas gracias, doctor Mauricio Rodríguez Abreu. Y muchas gracias a ustedes. Ya lo saben, no se vayan.
2: Octubre es el mes de sensibilización sobre el cáncer de mama. Es un tema que requiere información clara y recordar que si tenemos cualquier cambio en las mamas, es importantísimo ir de inmediato al centro de salud.
4: La Secretaría de Salud tiene información sobre las acciones de detección, los factores de riesgo, los signos y síntomas y los estudios que pueden realizarse de acuerdo con la edad y las características de cada mujer.
2: Este año se presentó el Protocolo Nacional de Atención Médica de Cáncer de Mama, que busca fortalecer la detección, el diagnóstico y la atención integral. Lo pueden checar en www.gob.mx/salud/prensa/Protocolo Nacional de Cáncer. Y para platicar un poquito más sobre todo este tema, está con nosotros hoy la doctora Alexandra Garcilaso Reyes. Ella es oncóloga médica del INCAN y nos da mucho gusto tenerla aquí, doctora. Bienvenida.
5: Muchas gracias por la invitación y por el espacio.
4: Al contrario, doctora, bienvenida una vez más. Para empezar, ¿por qué es tan importante hablar de detección oportuna, de detección temprana en el cáncer de mama?
5: Creo que es una pregunta fundamental. En el cáncer de mama y en todos los tipos de cáncer, entre más pronto los diagnosticamos, tenemos más probabilidades de cura y de tener tratamiento mucho menos agresivo y con mejor calidad de vida.
2: ¿Cuáles son los principales signos o cambios que las mujeres tenemos que estar checando y que en caso de presentarlos tenemos que ir a consultar al personal de la salud?
5: Quienes más nos conocemos somos nosotros mismos. Ante la identificación de cualquier cambio en las mamas es una alerta, hay que buscar por qué. La mayoría de las veces el cáncer de mama se puede palpar. Se palpa como una bolita, un nódulo que no duele, que puede crecer muy lentamente y que además puede no dar ninguna otra manifestación. Manifestaciones también frecuentes pueden ser cambios en la piel, secreción por el pezón, cambios en el tamaño de las mamas, que el pezón se invierta y también muy importante las axilas. Me gustaría también mencionar que no necesariamente tenemos que tocar algo y es por eso que es fundamental la mastografía a partir de los 40 años.
4: Oye, doctora, y ahorita que habla de la edad de los 40 años, ¿a qué edad hay que empezar con estas detecciones, digamos?
5: Para mí es importante un mensaje, el cáncer de mama no depende de la edad. La mediana de diagnóstico en México es de 52 años, es decir, es el momento más común. Sin embargo, puede aparecer en cualquier momento de la vida. A partir de los 18 años se recomienda la autoexploración. Se puede recomendar a los 7 días después del inicio de la menstruación, una vez al mes. Se recomienda también revisión clínica a partir de los 25 años de edad, una vez al año, y la mastografía, como lo comentaba, a partir de los 40 años de edad para la población en general. Quienes tienen familiares o hay ya más riesgo, pues se hacen consideraciones especiales.
2: Claro, porque la edad no es un factor, digamos, de riesgo, pero la genética sí, ¿no? Y hay probablemente también otros factores de riesgo que queríamos preguntarle, pues, ¿cuáles son?
5: Ese es un punto bien importante porque sí, la genética es un punto fundamental, es un factor de riesgo, pero únicamente 10% del cáncer de mama está asociado a un antecedente hereditario. La mayor parte del cáncer de mama es multifactorial, no es hereditario, y factores de riesgo, bueno, el primero es ser mujer. El segundo sí es la edad. Algunos factores hormonales pueden ser fundamentales, por ejemplo, haber empezado a menstruar a muy corta edad, antes de los 12 años, o tener una menopausia después de los 50 años. Esto es porque nuestro cuerpo ha estado expuesto a mucha cantidad de estrógeno, de hormonas, la obesidad y el sobrepeso. ¿Por qué? Porque ahí tenemos muchísimo que hacer. También el sedentarismo, se está empezando a ver qué tipo de alimentación.
4: Mujeres que tengan dudas, preguntas, alguna página de internet, algún lugar en físico.
5: Afortunadamente ya hay muchos medios de comunicación. La página del INCAN tiene también información importante acerca de cáncer de mama. Afortunadamente en la mayoría de los centros de salud ya hay y se cuenta con información. En las páginas también de la Secretaría de Salud se puede encontrar información. Y mi mensaje, aprovechando tu pregunta, es:
4: por favor.
5: El miedo no nos sirve, es común, lo tenemos que ver. ¿Por qué? Porque tenemos que tomar acción y también es un mes para acompañar a quienes están viviendo o quienes hemos tenido familiares que han vivido con este diagnóstico.
2: Ay, doctora, Alexandra Garcilaso Reyes, oncóloga médica del INCAN. Le agradecemos mucho la visita.
5: Gracias por la
2: y sobre todo ese último mensaje, ¿no? Que parece que nada más un mes del año tenemos que poner atención y esto, tristemente, ojalá no fuera así, pero pues no es así, ¿no?
5: Sí. Y estamos con compromiso para hacer las acciones necesarias.
2: Le agradecemos mucho que haya estado aquí con nosotros en la Hora Nacional.
5: Gracias.
4: Y gracias a ustedes, no se vayan.
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4: Y ahora vamos con un trámite que puede interesarle mucho a las personas que manejan un automóvil, la licencia permanente.
2: Sí, si ustedes quieren hacer este trámite, aquí les dejamos un tutorial para que sepan cómo hacerlo paso a paso.
8: Amigos y familia de la Hora Nacional, recuerden que la Ciudad de México ha extendido el periodo para tramitar la licencia de conducir permanente, todo 2026. En este espacio, te mostraremos cómo realizar este trámite fácilmente. Los interesados deben gestionar una cuenta llave CDMX para agendar su cita, realizar el pago en establecimientos autorizados y presentar su documentación oficial en los módulos correspondientes. El procedimiento requiere que los solicitantes que realicen el trámite por primera vez aprueben un examen teórico sobre reglamentos de tránsito y seguridad vial. Aquellos que ya poseen una licencia tipo A pueden realizar el trámite de forma simplificada. Una vez obtenida, la licencia puede portarse de manera física o digital a través de la aplicación oficial del gobierno capitalino, eliminando la necesidad de renovaciones futuras. Ahora bien, revisemos algunos detalles importantes. ¿Quiénes sí pueden tramitarla? Personas mayores de 18 años. Capitalinos que nunca han tenido licencia permanente. Aquellos que ya poseen una licencia tipo A pueden realizar el trámite de forma simplificada. Conductores con licencia tipo A vencida o vigente en la Ciudad de México. Residentes del Estado de México y quienes la tuvieron antes de 2017, así como aquellas personas que requieren una nueva emisión por actualización de datos o daño en el plástico anterior. ¿Quiénes no pueden tramitarla? Personas de otros estados que no radiquen en la Ciudad de México o en el Estado de México. Quienes ya tengan su licencia permanente en buen estado o quienes no aprueben el examen teórico o no realicen el pago. Pasos a seguir. Crea tu cuenta llave CDMX. Busca el trámite licencia permanente en llave.cdmx.gob.mx. Genera tu línea de captura. Realiza tu pago. No olvides guardar tu comprobante. Agenda tu cita en el módulo más cercano. Para agendar la cita, ingresa con tu cuenta llave CDMX al sistema de cita. Selecciona la opción evaluación elige licencia permanente y selecciona el módulo y horario. Si no encuentras disponibilidad en la sede de tu preferencia, revisa en otras alcaldías o intenta en distintos momentos del día, ya que los espacios se liberan temprano por la mañana. El día de la cita, entregas tus documentos, te toman la fotografía y biométricos e imprimen tu licencia, así de fácil. Importante, el examen se puede realizar en línea a través de la plataforma digital oficial o de forma presencial en las computadoras habilitadas en los módulos de la Secretaría de Movilidad, CEMOVI. Y recuerda que puedes realizar este trámite en Ciudad de México, Oaxaca, San Luis Potosí y Tamaulipas. Acércate a la página de tu entidad correspondiente y si te sirvió esta guía o quieres saber más acerca de otro trámite o servicio, escríbenos al correo electrónico lahoranacional@segob.gob.mx y sigue nuestras redes oficiales de La Hora Nacional Oficial en Facebook, Instagram, TikTok. Suscríbete a nuestros canales para no perderte estas cápsulas informativas. Hasta la próxima.
2: Tener una escritura pública no solamente da certeza jurídica, también puede convertirse en una herramienta para prevenir problemas como el fraude o el despojo.
4: Y es que muchas veces las personas creen que basta con tener un contrato privado o un recibo. Para hablar de la importancia de escriturar y de cómo podemos proteger nuestro patrimonio, nos acompaña el notario Guillermo Vigil Chapa.
2: Ahora, antes de entrar en materia, les recordamos que pueden tener más información y orientación sobre este y cualquier otro tema relacionado en la página del Colegio Nacional del Notariado, que es www.notariadomexicano.org.mx. Ahora sí, notario, bienvenido de vuelta a La Hora Nacional.
9: Qué amable, gracias por la invitación.
2: Oiga, ¿por qué se puede decir que una escritura pública funciona algo así como con un escudo protector para no perder un inmueble?
9: Claro, en el Colegio de Notarios siempre estamos impulsando esta protección, este escudo protector, que va en dos sentidos. Uno, hay que tener las propiedades escrituradas y después inscritas en el registro público de la propiedad. Y eso es lo que realmente nos va a dar la certeza y la tranquilidad de que la propiedad es nuestra y está a nuestro nombre. Y el día de mañana que alguien haga una controversia respecto de esto, tenemos todos los elementos para poderlo acreditar. Ese es nuestro escudo protector desde el punto de vista legal. Ahora, en el Colegio de Notarios también nos hemos preocupado porque este escudo protector vaya en otro sentido. Hemos implementado medidas de seguridad en los documentos que entregamos a los interesados. Las escrituras como tal las conserva el notario y le entregamos a los interesados una copia certificada que le llamamos testimonio. Ese testimonio es el que circula y nos hemos preocupado también porque tenga medidas de seguridad, quinegrama, marca de agua, códigos bidimensionales. O sea, tienen muchas cosas esos documentos para que sepan que están viendo un documento expedido por un notario de la Ciudad de México. Si hay dudas, también el Colegio de Notarios puede ayudarnos. 55 11 18 19. Se habla al Colegio de Notarios. Se puede consultar también la página del Colegio de Notarios de la Ciudad de México, colegiodenotarios.org.mx. Ubica tu notaría y ahí puede uno hablar a la notaría y corroborarlo. Independientemente de que traen un código que se puede leer con un teléfono, uh-huh, y ahí viene toda la información y podemos saber que coincide o no coincide y si estamos en presencia de un documento que es bueno o un documento apócrifo.
4: Ah, bueno. Hay documentos que avalan la propiedad que tiene uno, pero pueden ser muy viejos, de casas muy viejas tal vez. ¿Conviene hacer este proceso de nuevo para tener estos documentos con estas medidas de protección que usted nos está platicando?
9: Ya no se puede hacer porque esas medidas son actuales en base a la tecnología actual. Lo único que tienen que ver es que efectivamente el título que tienen sea una escritura expedida por un notario. ¿Cómo se puede verificar? Siempre hay un sello de autorización. Hay una rúbrica. En la parte de atrás hay datos de inscripción en el registro público de la propiedad. Esa es la manera en que lo pueden hacer. Y si tienen dudas, contacten al notario. Si el notario ya no está en funciones, contacten al Colegio de Notarios y pueden salir de dudas. martes, miércoles y jueves de todas las semanas tenemos consultoría gratuita y pueden ir simplemente para decir: oiga, notario, tengo una duda, este documento que tengo, ¿es una escritura con la que acredito en la propiedad? Y ahí se sientan con un notario, revisa la documentación y les decimos si sí es y si no es, ¿cuál es el proceso para que la puedan obtener?
2: Ah, perfecto. Pues motivo más para visitar al notario de confianza.
9: Así es.
2: Muchísimas gracias por habernos acompañado una vez más aquí en La Hora Nacional.
9: Muchísimas gracias por la invitación.
4: Notario Guillermo Vigil Chapa, gracias. Y gracias a ustedes, por favor, no se vayan. Esto se va a poner mejor todavía. Los jardines botánicos son espacios donde se conserva, se estudia y se comparte la diversidad vegetal. En México hay alrededor de 40 jardines botánicos que resguardan miles de especies.
2: Nuestro país es uno de los grandes centros de diversidad de cactáceas, muchas de ellas endémicas y son parte de nuestros paisajes, de nuestra alimentación y hasta de nuestra identidad cultural.
4: Por eso estudiar las cactáceas ha sido muy importante para conocer y conservar nuestra biodiversidad. Y en esta historia hay una mujer que dedicó prácticamente toda su vida a hacerlo, la bióloga Elia Bravo Hollis, pionera de la botánica mexicana y una de las grandes especialistas en cactáceas de nuestro país.
2: Ella publicó el muy famoso libro Las Cactáceas de México, hizo muchísimas expediciones y su trabajo fue fundamental para el desarrollo del Jardín Botánico de la UNAM, que fue inaugurado en 1959. Vamos a conocer un poquito más sobre su historia.
10: Elia Bravo Hollis fue una de las pioneras de la investigación en ciencias biológicas de nuestro país. Nació en la Ciudad de México el 30 de septiembre de 1901 y en 1918 entró a la Escuela Nacional Preparatoria. Ahí tomó clases de biología con el profesor Isaac Ochoterena, quien, con ayuda de sus alumnas y alumnos más destacados, entre ellos Elia, formó el Departamento de Biología, semilla del futuro Instituto de Biología. Al concluir el bachillerato, Elia Bravo decidió estudiar biología, contra los deseos de su familia y a pesar de que esa carrera universitaria aún estaba en proceso de formalización. Elia inició sus estudios en 1924, junto con su colega Leopoldo Ancona, tomando clases en la Escuela de Medicina y en la Escuela de Altos Estudios. Finalmente, Elia se recibió como la primera bióloga de México. Al mismo tiempo que la Universidad Nacional obtenía su autonomía, en 1929, se fundó el Instituto de Biología, donde Elia Bravo fue nombrada encargada del herbario y comenzó a enfocarse en la botánica. En esos años, el gobierno buscaba que las investigaciones de la UNAM se ajustaran al proyecto nacionalista, así que el profesor Ochoterena le encargó a Elia el estudio de las cactáceas, una familia de plantas características del paisaje mexicano, y a las que Elia se dedicaría con pasión el resto de su vida. En 1931, Elia recibió la maestría en Ciencias Biológicas por la UNAM, con su tesis, Contribución al conocimiento de las cactáceas de Tehuacán. En 1937, después de 5 años de arduo estudio y recolección de especies, publicó la primera edición de su obra magna, Las Cactáceas de México, una enciclopedia botánica en torno a esa vasta familia vegetal que demuestra su importancia biológica, cultural, ritual y económica. Durante sus años como investigadora, Elia fundó la Sociedad Mexicana de Cactología en 1951 y exploró casi todo el país. En muchas ocasiones, por la falta de carreteras y las limitaciones financieras, viajó acompañada de otras y otros investigadores, como la bióloga especialista en insectos y mariposas, Leonila Vázquez, para apoyarse mutuamente en sus prácticas de campo. De esta manera, Elia logró tener alrededor de 160 publicaciones, 60 descripciones taxonómicas y 59 cambios de nomenclatura, así como viajar a Estados Unidos, Panamá y Brasil para compartir sus avances científicos. En su honor, actualmente existe la colección Jardín del Desierto Elia Bravo, en el Jardín Botánico de la UNAM. El Jardín Botánico Elia Bravo Hollis, en Zapotitlán, Salinas, Puebla. Y al menos 6 especies de cactáceas y una subespecie hacen referencia a su nombre y apellido, como la Heliobravoa chende, la Areocarpus bravoanus, Opuntia bravoana o la Opuntia eliae. Tras varios años de estudiar, analizar, enseñar, clasificar y divulgar el valor de las cactáceas, Elia Bravo Olis, también llamada Madre de las Cactáceas Mexicanas, falleció el 26 de septiembre del 2001 en la Ciudad de México. Elia escribió Memorias de una vida y una profesión, obra que fue publicada después de su fallecimiento. En sus últimas líneas, poco antes de cumplir casi 100 años, escribió: "Espero sinceramente que las generaciones de biólogos que me sucedan y todos aquellos que aman la vida sepan conservarla".
1: Y hasta aquí la primera parte de La Hora Nacional. No se vayan, todavía tenemos más información de servicios, salud, cultura y opciones para conocer nuestro país.
2: Antes de irnos, queremos mandarle saludos a Verónica Muñoz Centeno, Sergio Ponce, Carlos Alberto Álvarez, José Luis Hernández Álvarez, Marcela García Pérez y Gerardo Domínguez.
1: También a Edgar Bennett Bucio, Yadira Elías, Oscar Sánchez, Luis Gutiérrez, Alfonso Rosas, Sandra López y Vanessa Guerra. Muchas gracias por acompañarnos todas las semanas.
2: Recuerden que nos encuentran como La Hora Nacional Oficial en YouTube, Facebook, Instagram, TikTok, X, Spotify y en el número 55 34 83 42 39. También nos pueden mandar un correo electrónico a lahoranacional@segob.gob.mx.
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13: Muy buenas noches, sean todas y todos ustedes bienvenidos a La Media Hora Estatal, Michoacán es mejor. Mi nombre es Pilar Barrón y quédate con nosotros porque esta noche hablaremos de eventos de ciencia, tecnología e innovación, que tendremos mucho que hablar de ello. En un momentito más estará con nosotros la titular del ICTI y nos explicará todo lo que tiene que ver con estos eventos que se acercan ya. Y también hablaremos acerca de algo muy importante, la salud mental. ¿Qué tal estamos? ¿Has observado a tu familia? ¿Cómo vas tú? Bueno, pues hay que hablarlo siempre y hay que pedir ayuda cuando sea prudente. Estará con nosotros el psiquiatra Misael Tapia Orozco para hablar acerca de ello y en la música Trevor Bone. Bienvenidos a La Media Hora Estatal, quédate con nosotros.
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13: Continúas escuchando La Media Hora Estatal, Michoacán es mejor, y me da muchísimo gusto recibir esta noche de domingo al psiquiatra Misael Tapia Orozco. Él está a cargo de la Dirección de Salud Mental de la Secretaría de Salud del Estado de Michoacán y, por supuesto, nos honra mucho tenerle esta noche en La Media Hora Estatal.
16: Muchas gracias por la invitación.
13: Doctor, hablemos un poquito acerca de algo bien importante que de pronto pasamos por alto o no le damos la importancia necesaria. Sobre todo, vemos pasar a la gente, ¡ay, va feliz! Ay, va contenta. Ay, míralo, sonríe mucho. Ay, mira, hace muchas bromas, ¿no? Pero de pronto también la salud mental se esconde detrás de actitudes así, ¿no? Y también las adicciones que vienen ligadas una a la otra y podrían relacionarse. Platiquemos de ello, por favor.
16: Sí, claro que sí. Yo soy parte de los operativos de la Dirección de Salud Mental, que es una dependencia que se abrió en el sexenio previo de la Secretaría de Salud. Se abrió justo de manera federal y en cada estado para tener este tema en particular, para facilitar la atención y el servicio a servicio servicios de salud mental. Hay campañas específicas, como más recientemente, por ejemplo, la ABC de las emociones, que pretende identificar en población vulnerable, específicamente en jóvenes de tercero de secundaria, de preparatoria, este tipo de condicionantes que facilitan que pueden venir en detrimento de los sueños de los adolescentes y jóvenes adultos.
13: Yeah.
16: De ellos en particular, porque son gente vulnerable, pero hay otras poblaciones vulnerables al respecto. Entonces, por prevalencia, uno de cada cuatro mexicanos va a padecer algún componente de salud mental, desde más leve hasta más grave, y eso requiere diferentes niveles de intervención. Lamentablemente, el nivel de intervención que tenemos, hay muchas recomendaciones en redes sociales, por ejemplo, tanto favorables como desfavorables.
13: Claro.
16: También junto con eso hay algunas opciones de atención, como la línea de la vida, que implica llamar por teléfono a un lugar donde te pueden atender, donde te pueden escuchar.
13: Okay.
16: Te pueden ayudar a intentar resolver esto.
13: Perfecto. De pronto, ¿cómo detectar cuando alguien quizá, pues a gritos silenciosos, está pidiendo ayuda? O quizá alguien que tenga un problema de salud mental, ¿cómo identificar, cómo acercarnos, cómo tratar a estas personas y cómo quizá prevenir o llevarlos a buen cauce?
16: Voy a empezar desestigmatizando un poco esto de explicar que cuando alguien padece alguna condición de salud mental, es uno de cada cuatro o uno de cada cinco, más o menos. Pero eso nos llama de gente alrededor. Es decir, no es tan lejano de nosotros, o es de nuestras familias, o es de nuestro entorno, o vamos a estar en relación con alguien que lo padezca. Eso es por un componente estadístico. De ahí, ¿cómo sabemos cuando en nuestras familias hay? Pues es como la diabetes o la hipertensión. Tiene un componente genético que facilita la expresión de eso, y eso quiere decir que tendríamos que ver, por ejemplo, para nuestras familias, o sea, quiero ponerlo un poco no lejano, sino en nuestra familia, en nuestras relaciones, nuestros amigos, la gente de alrededor. Y así como en nuestras familias, mencionaba, hay diabetes y triglicéridos, colesterol, también hay condiciones de salud mental que son heredadas, desde componentes de ansiedad, desde componentes depresivos, hasta algunos otros más importantes como psicosis, que son alucinaciones y ideas fuera de la realidad, o el consumo de sustancias. Todas esas te dan cierta predisposición. Esa predisposición viene también manifestada dependiendo de cómo te va en la feria. Hay situaciones de vida mucho más complicadas, dependiendo inclusive aquí en el estado, es diferente si crees en Morelia, en Apatzingán, en Lázaro Cárdenas o en Cualcomán. Cualquiera de las condiciones sociales y económicas de alrededor son distintas. Por ejemplo, implica el acceder a diferente tipo de sustancia, que te puede aumentar los riesgos. Entonces, también los componentes adictológicos tienen un componente genético que facilitan el que te enganches o no.
13: Sí, claro.
16: Y hay otros condicionantes de salud mental agregados, como tener déficit de atención o tener depresión o ansiedad. Y entonces, una buena idea de eso es poder ver a tu familia, a ver qué tan sanos estamos al respecto, para poder tener un parámetro de atención. En todo esto hay poblaciones más vulnerables, por ejemplo, adultos mayores con componentes de demencia. Recientemente veíamos cómo en el país están teniendo menos hijos y el grueso poblacional va hacia adultos mayores, que va a resultar en una dificultad. No es nada más del país, es del mundo. Y también, por ejemplo, hay algunas estadísticas mundiales de que ha disminuido el consumo de alcohol y de algunas sustancias. La verdad es que en México eso no es tan así. En ciertos contextos es más o menos común el iniciar a temprana edad, por ejemplo, el consumo de alcohol o el consumo de marihuana. Explicaba entonces que a lo largo de tu infancia puedes tener, crecer en un ambiente con violencia aumenta estos riesgos. ¿O qué otras cosas te pueden pasar que te afecten? Separaciones tempranas, violencia intrafamiliar, madre o padre alcohólico, abuso físico, abuso sexual, bullying escolar, son condiciones que hace que crezcas distinto. En esa expresión, para tener un trastorno mental implica estos condicionantes genéticos y del entorno. Y para la manifestación de ellos y el tratamiento y decir qué tan grave está, el parámetro es qué tanto te hace funcionar en tu área laboral, social, familiar, de pareja, académico. ¿O qué tanto se come tus sueños? Pues tu funcionalidad. Sí. Esos parámetros, pues, no son totalmente arbitrarios. Y por supuesto que hay una serie de intervenciones que son leves, como para esas situaciones leves, que no afectan tanto, pero que pueden mejorar tomando, haciendo actividad física, echándole muchas ganas, yendo a terapia. Y eso es para esta situación. Sin embargo, hay un rango de situaciones que es de moderadas a severas, que ponen mucho más en riesgo. Y lo más severo, por supuesto, es atentar contra la integridad o la vida. O la integridad de la vida de alguien más. Pero en estos condicionantes, ese tipo de intervenciones requieren situaciones más especializadas. Sin embargo, por ejemplo, hablando específicamente de situaciones como el suicidio, mucha gente comenta justamente esto. Si lo vas a hacer, no lo estarías diciendo. La verdad es lo contrario. Todo el mundo que lo intentó, 90% lo dijo antes. Un 10% lo logra en su primera ocasión. Entonces, cualquier persona que lo comentara tendría el derecho derecho de ser atendido independientemente de que fuese, que para nosotros no nos quede claro si es llamar la atención o no. Uh-huh. Tú tendrías que atenderlo y después averiguas, porque el riesgo es alto, pero eso sería un componente de riesgo. Ahora, hay otras condiciones como tener déficit de atención, inatento, hiperactivo, impulsivo, y otro de dificultades en la regulación emocional, que el componente de la impulsividad también te pone en riesgo. Yeah. De exponerte a sustancias, de no medir riesgos.
13: Ya. Yeah. Qué complicado y qué tema tan extenso, doctor. La verdad es que nos encantaría que después también nos vuelvas a acompañar para que nos sigas explicando todo esto, porque es súper interesante y justo pues nos aclara muchísimas cosas. Estamos muy agradecidos de que nos hayas acompañado el día de hoy aquí en la, bueno, esta noche, en la media hora estatal. Ya a punto de cerrar este domingo e iniciar una semana. Una recomendación breve para la gente que nos está escuchando y que de pronto diga, quizá necesito ayuda, ¿a dónde me puedo comunicar?
16: Sí, quisiera dar recetas mucho más rápidas o más mágicas, pero la verdad es que no. El simple hecho de estar hablando de estos temas implica quitar una barrera, claro, cosas de las que la gente no habla. Hay una línea estatal, ahí está la línea de la vida, está las instituciones de asistencia pública, que bueno, seguramente no se dan abasto, pero el buscar ayuda con un profesional siempre es una vía de entrada que puede ayudar a facilitar. Y saber que esto no es nada más de echarle ganas o de prevenir, sí implica buscar apoyo, que no tienes que padecerlo tú solo, que si tienes alguien a tu alrededor aunque puedas intervenir de esta forma, puedas ayudarle a ello, ¿no? Uh-huh. Lo principal del mensaje es eso, es buscar ayuda.
13: Perfecto, bien, muchísimas gracias. Es el psiquiatra Misael Tapia Orozco, parte del equipo de la Dirección de Salud Mental de la Secretaría de Salud de Michoacán. Muchísimas gracias por acompañarnos en esta media hora estatal. Continúe escuchando más información.
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13: Continúas escuchando la media hora estatal Michoacán es mejor, y amigas y amigos estudiantes universitarios, muchísima atención. 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
18: Hola amigos literarios, soy Ale Vanegas de Mentes Literarias. Hoy les voy a platicar sobre un teólogo, escritor e investigador que es experto en la historia de nuestro estado. Carlos Arrejón Peredo nació el 14 de septiembre de 1942 en Morelia, Michoacán. Realizó sus primeros estudios en teología y filosofía en el Seminario Tridentino de nuestro estado. Estudió una licenciatura y una maestría en teología en la Universidad Gregoriana de Roma y cursó un doctorado en historia en la Escuela de Estudios Superiores en Ciencias Sociales de París. Es miembro del Sistema Nacional de Investigadores y miembro de número en la Academia Mexicana de la Historia, donde ocupa el sillón número 22. Es experto en historia virreinal de la Nueva España, así como en la historia de Michoacán tiene una vasta lista de obras publicadas. Entre ellas está Tlalpujahua, de 1980, Vasco de Quiroga, Educación y Socialización Indígena, de 1984, y Los Orígenes de Guayangareo, Valladolid, de 1991. Ha ganado diversos premios y distinciones, como la presea José Tocabén por La Voz de Michoacán en 1987. También el premio en concurso de investigación histórica sobre la ciudad de Morelia por el Instituto Nacional de Antropología e Historia, y obtuvo la condecoración Generalísimo Morelos por el Ayuntamiento de Morelia en 1994. ¿Te gustaría saber más sobre cultura y literatura? Visita Mentes Literarias Morelia.
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13: Continúas escuchando la media hora estatal Michoacán es mejor, y siempre me da muchísimo gusto recibir esta noche de domingo aquí también a Alejandra Ochoa Zarzosa. Ella es la directora general del ICTI. Muy buenas noches, directora, ¿cómo estás?
19: Buenas noches, Pilar, muchas gracias nuevamente por invitarme a tu programa.
13: Oye, bienvenida siempre, porque además siempre traes buenas nuevas. Hablemos de los eventos de Ciencia, Tecnología e Innovación 2026 que están pues ya en la puerta prácticamente, ¿no? Hay tres que están ahí llamando muchísimo la atención y quiero que me hables, por favor, acerca de ellos.
19: Claro que sí, Pilar. Mira, tenemos la Feria Michoacana de Ciencias e Ingeniería, la FEMICI. Esta es una feria que obedece a una convocatoria nacional y nosotros hacemos nuestra propia feria aquí en el estado de Michoacán, y en esta ocasión se va a realizar la feria en coordinación con el Tecnológico de Pátzcuaro. Ahorita está abierta la convocatoria para que equipos de educación media superior y educación superior nos manden sus propuestas de proyectos. Pueden ser de cualquier área del conocimiento. Tiene ahí, pues está muy amplia la convocatoria, abarca tanto ciencias y humanidades, también como todas las áreas de las ingenierías y todas las ciencias, todas las áreas del conocimiento, sistemas, medicina, ingenierías, química, biología, ciencias sociales, ciencias básicas, ambientales, agroindustria, para que estudiantes de educación media superior y educación superior, hasta 3 estudiantes como máximo por equipo, tanto de instituciones públicas como privadas del estado de Michoacán, se inscriban para participar en esta feria que se va a realizar el 19 de noviembre en el Tecnológico de Pátzcuaro. Ahorita está abierta la convocatoria para recibir las solicitudes y estará abierta hasta el 11 de octubre, así que se apuren, por favor, porque de aquí vamos a seleccionar los 3 mejores proyectos de media superior y los 3 mejores de superior para que representen a Michoacán en la Feria Nacional que se va a realizar en marzo en San Luis Potosí.
13: Ok, bueno, la verdad es que suena bien esta Feria Michoacana de Ciencias e Ingenierías, y además es un buen tiempo para que tú puedas registrarte y participar por ellas, ¿no? Ahora bien, hablemos de otro concurso, es el tercero ya en su rama, y es de fotografía científica. ¿Qué se necesita para poder participar, directora?
19: Pues mira, en esta ocasión, este concurso de fotografía científica, que como bien dices, es la tercera edición, va dirigido a distintos públicos. Tiene, digamos, 3 categorías: la categoría infantil, para niñas y niños entre 9 y 11 años, la categoría juvenil entre 12 y 17 años, y la categoría de 19 a 29 años, y la categoría en general de mayores de 30 años, que puede ser comunidad científica o población en general, no necesariamente tienen que ser científicos. Aquí lo que queremos con este concurso de fotografía es que se visibilicen aspectos desde el conocimiento científico, y pueden ser aspectos que tienen que ver con nuestro patrimonio biocultural, puede ser algo que refleje la crisis del medio ambiente o algo que tenga que ver con las innovaciones científicas y tecnológicas. Y la convocatoria está abierta para que puedan mandarnos sus fotografías hasta el 9 de octubre, y en ahí lo que se pide nada más es que hagan una descripción desde la perspectiva científica de por qué consideran que su fotografía es una fotografía que tiene que ver con la generación de conocimiento, que tiene que ver con la ciencia, y se van a seleccionar de cada categoría los 3 primeros mejores lugares, y las fotografías se van a exponer en el Museo Universitario de Historia Natural de la Universidad Michoacana el próximo 23 de octubre. Va a ser la exposición, y tienen hasta el 9 de octubre para mandarnos sus fotografías con la descripción de por qué consideran que es una fotografía de ciencia.
13: Perfecto, creo que eso es importantísimo. ¿Habrá alguna recomendación específica para aquellos creadores de fotografía que usted les pueda dar, directora, en cuanto a que sea una fotografía y entre en la categoría de científico? científica?
19: Sí, pues mira, aquí lo importante es lo que la fotografía puede transmitir desde el conocimiento. Por ejemplo, hay fotografías que han ganado en ediciones anteriores, una recuerdo muy bien, que fue de gente que trabaja en la Comisión Forestal, curiosamente, uh-huh. Y esa fotografía era de un incendio forestal de un área protegida. Entonces, ahí pues te refleja pues todo lo que un incendio puede llegar a ocasionar y por qué la importancia poder estar también protegiendo áreas para poder combatir incendios, etcétera, y todo lo que devasta, ¿no?, un incendio. Entonces, esa descripción que hacen de lo que transmite la fotografía también es muy importante. Hay muchas fotografías de fauna, de flora, de descripción de especies y especies luego que están en peligro de extinción. Entonces, eso también nos abre un aspecto desde la biodiversidad de nuestro estado. Fotografías que también tienen que ver, por ejemplo, con la migración, con la pobreza, que también son de las ciencias sociales, y eso también refleja aspectos importantes que se deben de visibilizar. Y aquí pues lo importante es la descripción también que hagan de la fotografía. Obviamente pues no se aceptan fotografías generadas por inteligencia artificial ni fotografías que se hayan hecho con algún otro programa digital. Hay todo un jurado de expertos para poder evaluar todas las técnicas fotográficas, y pues ahí estamos esperando que nos manden sus propuestas para poder también hacer una exposición muy padre en torno a todo lo que la población visibiliza que se puede ver desde la fotografía como ciencia.
13: ¡Qué padre! Y bien, ahora ahí están los datos ya en cuanto a la fotografía, este tercer concurso de fotografía científica 2026, pero de manera también muy ágil hablemos acerca del 15º Encuentro Estatal de Robótica y Prototipos.
19: Sí, pues esta ya es la 15ª edición. Esta convocatoria va dirigida también a toda la población. Son muchísimas categorías las que involucra este encuentro de robótica. Se va a realizar en esta ocasión en la UBAC el día 13 de noviembre. Se va a realizar de forma presencial, pero está abierta ahora la convocatoria para que participen todos los equipos desde educación básica, media superior y demás, para que manden sus propuestas para participar en este encuentro estatal de robótica. Y también está abierta la convocatoria dentro de este encuentro para el encuentro de prototipos para la inclusión desde la robótica, que son prototipos que hacen las instituciones, ahí también por equipos, y también para prototipos de desarrollo tecnológico en general, robots que nos hacen más fácil la vida, que también desarrollan muchos de las instituciones de educación superior del estado. También ahí en este encuentro de robótica se presentan. Es la 15ª edición, el 13 de noviembre se va a realizar de forma presencial en la UBA, y ahora estamos recibiendo hasta el 12 de octubre estamos recibiendo todas las inscripciones de los equipos para que consulten la convocatoria. Las tres convocatorias las pueden consultar en la página del ICTI, que es www.icti.michoacan.gob.mx.
13: Perfecto, pues ahí está, creo que es una gran oportunidad para poder participar. La ciencia, la tecnología se siguen viendo en Michoacán y se sigue trabajando por ellas. Pues ahí está la invitación también por parte de la directora general del ICTI, Alejandra Ochoa Zarzosa. Gracias por venir a esta media hora estatal y estamos en contacto para seguir aprendiendo y conociendo más acerca de la ciencia y la tecnología en el estado de Michoacán.
19: Así es, Pilar, muchísimas gracias y buenas noches a todas y a todos.
13: Buenas noches. Continúas escuchando la media hora estatal. Michoacán es mejor.
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13: Esta semana el talento michoacano trae para ti varias opciones para que vivas la cultura de Michoacán. El martes 6, Ambulante presenta Maquilápolis, de la directora Vicky Funari. La cita es en la sala audiovisual del Museo Casa Natal de Morelos, en Morelia, a las 17 horas. El miércoles 7, no te pierdas la inauguración de la exposición Yugo. Fusión de tatuaje japonés Purépecha de Garo Lozada, te esperamos en la sala de exposiciones Museo del Estado de Michoacán, en Morelia, a las 18 horas. Y tendrá una permanencia hasta diciembre de 2026. El jueves 8, no dejes de escuchar el podcast Identidartes, espectáculo unipersonal, El Rebozo. Participa Valeria Vega. Sintonizándose en los canales de YouTube y Spotify de la SECUM y Facebook del Centro de Documentación e Investigación de las Artes a las 11 horas. Además, este mismo jueves puedes disfrutar del taller Diseño de Vestuario que imparte Felipe Godoy. Con un registro previo, te esperamos en la Casa Taller Alfredo Salce, en Morelia, de 11 a 15 horas. No faltes. El viernes 9 se parte de la conferencia Algunos Organistas Indígenas Oriundos de Pátzcuaro, siglo XVI al XVIII, a cargo de Jorge Amos Martínez Ayala.
15: en el auditorio Gertrudis Bocanegra del Centro Cultural Antiguo Colegio Jesuita de Pátzcuaro a las 18 horas. Y el domingo 11 ven y disfruta de la obra de teatro y los muchachos del barrio en el auditorio Gertrudis Bocanegra del Centro Cultural Antiguo Colegio Jesuita de Pátzcuaro a las 17 horas. Bien, ahora ya solo te queda seguir disfrutando de Michoacán a través de su cultura.
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20: En Michoacán hay talento que se reconoce a nivel nacional. El maestro alfarero Fernando Solís Luna puso en alto nuestro estado al ganar el galardón nacional del 13º Concurso Nacional Grandes Maestras y Maestros del Patrimonio Artesanal de México. La pieza ganadora, Cántaro Armadillos, una obra de alfarería bruñida, inspirada en la fauna de su comunidad y elaborada con técnicas como modelado, bruñido, esgrafiado y ahumado. Fueron cerca de 30 días de trabajo minucioso, pero el resultado habla por sí solo. Y esta historia también es familiar. Fernando aprendió el oficio desde los 6 años, entre barro, fuego y agua. Y hoy transmite ese amor por la alfarería a sus 3 hijos. Orgullo michoacano hecho a mano. Y si quieres conocer la pieza ganadora, estará en exhibición en la Sala Justino Fernández del Palacio de Bellas Artes hasta el 28 de octubre.
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13: Continúas escuchando la media hora estatal Michoacán es mejor y a nosotros nos encanta recibir talento local. Por ello, amigas y amigos míos, le damos la bienvenida esta noche aquí en la media hora estatal a Trevor.
21: Hola, hola, hola. ¿Qué tal? Buenas noches. ¿Qué tal a todos?
13: ¿Cómo andas, Trevor? ¿Cómo estás?
21: Todo bien, todo relajado, aquí entusiasmado por venir con ustedes a compartir un poco sobre lo que hago.
13: Oye, qué padre, qué chido tenerte aquí, Trevor. Oye, ¿tú ya tenías tu proyecto personal o después lo empezaste a trabajar? ¿Cómo fue?
21: Bueno, desde chico tocaba, ¿no? Tuve una banda que se llamaba West Robots y después tuve otra banda en etcétera, etcétera, etcétera. Pero tenía varias canciones escritas que no me atreví a sacar. Entonces, unos amigos de la Ciudad de México, Luis Ugalde, me dice, carnal, deberías de sacarlo, vente para acá para que grabes y te motivemos. Entonces, lo hice y a partir de ese momento, pues creo que ya no ha habido como vuelta atrás, pero ya lo tenía y ya lo tenía como escrito y lo estoy mostrando al mundo. Entonces, ¿cómo decirlo? Es algo que ya tiene rato, un poquito de tiempo.
13: Ya chambeando. ¿Qué género empezaste a tocar o con el que has tocado desde que comenzaste ya?
21: Considero que soy un desgenerado porque me gusta como el hip hop, como las baladas pop. Entonces no tengo como un camino ya escrito, ¿sabes? Entonces prefiero sentirme y a partir de ahí componer, ¿sabes?
13: Ok, qué chido. Oye, cuéntanos, ¿ahorita tienes algunas rolas ya en plataformas? ¿Cuáles son? ¿Cómo están? ¿Qué onda? ¿Las escribiste tú?
21: Sí, mira, yo compuse en su mayoría todo, progresión, bueno, guitarras, bajos, batería, etcétera. Me pueden buscar como Trevor, con letras mayúsculas en todas las plataformas que existen. Tengo 5 canciones. La última que saqué se llama Policías.
13: Okay.
21: Y es una canción que busca hacer una protesta a ciertas situaciones que suceden en la sociedad. Pero como tengo esa canción, también tengo canciones más relajadas, que una de ellas te la voy a compartir.
13: Ajá. Ahorita, en la media hora estatal, vamos a escuchar una, ¿no?
21: Sí, claro.
13: ¿Cuál nos vas a presentar?
21: Les voy a presentar la canción que se llama Azotea. Esta canción está bien bonita, la neta.
13: Venga, vamos a escuchar Azotea, el Trevor, aquí en la media hora estatal.

0: Ahí está, pues ahí está Trevor en la media hora estatal. Muchísimas gracias, Trevor.
1: Gracias a ustedes por la oportunidad.
0: Venga, continúa con muchísimo éxito y ahí está tu casa.
1: Dale. Adelante, gracias, gracias.
0: Venga. Gracias a todas y todos ellos. Gracias al mando de este barco, a nuestra coordinadora Sayin Villavicencio, a usted por su atención. Gracias por todo. Nos escuchamos el próximo domingo. Que descanses. Hasta la próxima.
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0: informativo 88.9, información que sirve. Yo soy Alejandro Villalbazo, en X, en TikTok, arroba Villalbazo 13. Es lunes 5 de octubre, Iñaki Manero. ¿Cómo estás, Iñaki?
1: ¿Cómo estás, Alex Villalbazo, Alex Cervantes? A todos los amigos de la República Mexicana y de todas partes por iHeartRadio, gracias por iniciar tu semana en Panorama.
0: Les recuerdo que los mensajitos son en el WhatsApp 5580-255-889. Lo que quieran, platicamos ahí en el WhatsApp. Lo que gusten, manden videos, fotos, comentarios, críticas, sugerencias, felicitaciones de cumpleaños. Lo que ustedes quieran, esa es nuestra vía de comunicación. Para eso son los WhatsApp. Entonces, ahí estamos pendientes todos los días. Esta mañana marca el termómetro en la Ciudad de México 14 grados, Iñaki, está bastante nublado.
1: Sí, nublado, y así va a estar el menú del resto del día, va a ser igual. Tenemos un 75% de posibilidad de lluvia aquí en el Valle de México, no nos vamos a escapar, y de acuerdo con la previsión meteorológica, el show empieza a las 4 de la tarde.
0: Sí, que además es parte de este temporal que nos dijo el meteorológico, duraría hasta justamente el lunes 5 de octubre, los 5 días para atrás, y vaya que llovió en el Valle de México. Híjole. Tal vez no te llovió a ti, pero les llovió en el sur, no les llovió en el norte, pero les llovió hacia el oriente, y así de variados los climas en el Valle de México, pero sí, sí cayeron tormentas durante estos 5 días, y todavía falta este lunes, Iñaki.
1: Sí, fíjate, en mi rancho el sábado llovía, se quitaba, volvía a llover, se quitaba, estuvo así como 3 horas, ¿te gusta?, ¿no?, de lluvia intermitente, pero caía una buena cantidad de agua, se quitaba unos 10, 15 minutos y otra vez a lo mismo, provocando desde luego encharcamientos en todas partes. Fue una locura.
0: Sí, y eso es otra parte donde hay que tener cuidado. Sí. Ya sabemos, siempre cuando el piso, el pavimento está mojado o algunos lugares incluso están inundados. Ya estaremos haciendo en un ratito el recorrido por la República Mexicana, el clima y la de 8. Mientras tanto, tráfico y clima cada 15 minutos. Gaby Arenas, Gaby.
2: Hola, ¿qué tal? Muy buenos días. Hoy nos circulan los autos que tengan holograma 1 y 2 de verificación con engomado amarillo, terminación de placa 5 y 6. En unos minutos, más información.
1: Muchas gracias, Gaby. Nada más 13 grados en este momento. Así se ha mantenido la temperatura en los últimos meses a esta hora. 13, 14 grados, más o menos. Está nublado, ya lo decía Alex. La máxima para hoy será de 21 y la calidad del aire en este momento, por si quieres salir a hacer ejercicio, aún con el nublado y demás, nada más ten cuidado con los charcos y ponerte ropa reflejante, si eres tan amable, si usas bicicleta, también ponle reflejantes a tu bicicleta. La calidad del aire es buena en el Valle de México. Vámonos al panorama nacional. Miguel Ángel Solano, alias Capitán Sol, recibió prisión preventiva en el penal del Altiplano, acusado de delincuencia organizada relacionada con una

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2: En Chapulhuacán, 12 menores resultaron lesionados tras un desprendimiento de tierra. Fueron trasladados por vía terrestre al Hospital del Niño DIF. Ahí permanecen estables y bajo observación. Además, varios tramos carreteros permanecen cerrados o con circulación limitada. Aseguran que las investigaciones por la muerte de recién nacidos en hospitales de Jalisco por bacterias y por hongos, también en Durango, van a continuar. Moni Barrera.
3: El Instituto Mexicano del Seguro Social colaborará plenamente con la Fiscalía General de la República y con cualquier autoridad competente en las investigaciones relacionadas con los casos de los recién nacidos fallecidos en las unidades de cuidados intensivos neonatales de Jalisco y Durango. A través de una tarjeta informativa, el IMSS reiteró que si se acreditan fallas o responsabilidades, el instituto actuará en consecuencia sin importar el nivel en el que se encuentren. La auditoría no tiene como propósito señalar al personal médico. La prioridad es conocer la verdad, acompañar a las familias y evitar que hechos similares vuelvan a ocurrir. De manera paralela, continuará la auditoría clínica colegiada independiente de la atención brindada. En 88.9 Noticias, Mónica Barrera.
2: Y sobre lo mismo, más familias están sumando las denuncias por el fallecimiento de los bebés. Esto es en Jalisco y desde Guadalajara, Martín Beltrán.
4: La cifra de bebés fallecidos bajo investigación en el Hospital de Ginecobstetricia y Pediatría del Centro Médico Nacional de Occidente del IMSS en Jalisco podría incrementarse y habría hasta 10 casos denunciados ante la autoridad federal. Mediante un grupo de WhatsApp, madres y padres de familia se han organizado para sumar familias en la misma circunstancia que han presentado denuncias ante la FGR. Los afectados señalan que existen casos desde el primer trimestre del año y que más familias se incorporarán a las acciones legales. Para Panorama Informativo desde Guadalajara, Martín Beltrán.
2: Y lo que platicábamos el viernes por la tarde, el miedo de los empresarios, desde luego muchos de ellos ni siquiera se tomaron la molestia de abrir la cortina por los robos, por la rapiña de estos parásitos que siempre acompañan las marchas que deberían ser pacíficas. Sí se reportaron fuertes afectaciones por la jornada del 2 de octubre. María Inés Camacho.
5: Comerciantes y prestadores de servicios en la capital del país estimaron que la marcha del pasado viernes 2 de octubre dejó pérdidas económicas por 23.125.000 pesos por ventas no realizadas. Al hacer un balance, la Canaco en la Ciudad de México agregó que a dicha cifra se le suman 25.590.000 pesos para la instalación de vallas, tapiales y la contratación de servicios adicionales de seguridad que pudieran proteger a sus colaboradores y resguardar sus establecimientos. En un comunicado, el organismo que agrupa el comercio formal en la capital agregó que 3.569 unidades económicas resultaron afectadas, ya que se vieron obligadas a suspender actividades y cerrar sus establecimientos anticipadamente para evitar situaciones de riesgo. Para 88.9 Noticias, María Inés Camacho Romero.
2: Y ya estamos en temporada y comenzó el desfile de los premios Nobel. Iniciamos con el premio Nobel de Medicina 2026. Fue otorgado a Karl Deseroff, a Peter Hagman y a George Nagel por sus aportaciones al desarrollo de la optogenética, que es una tecnología que permite controlar la actividad de las neuronas y otras células mediante la luz. ¿Qué es esto? Bueno, esto combina genética y luz. ¿Para qué? Para activar o desactivar células específicas, células del cerebro o células nerviosas. Esto ha permitido estudiar con gran precisión cómo funcionan los circuitos del cerebro y avanzar en la investigación de distintas enfermedades neurológicas, como por ejemplo el Alzheimer o el mal de Parkinson. Los tres científicos van a recibir el galardón el próximo 10 de diciembre allá en Estocolmo. El Nobel de Medicina abrió ya, decíamos, en la entrega de premios de este año, que va a seguir durante los próximos días de la semana con física, química, literatura, paz y el premio Nobel de Economía. 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Nos vamos a los deportes, saludamos a don Alex Cervantes, muy buenos días.
6: Hola Iñaki, amigos, buena semana para todos. La selección mexicana de fútbol sufrió una dolorosa derrota 3-0 ante Estados Unidos en el clásico de la CONCACAF en

0: Arizona. Este resultado significó el primer descalabro en la gestión de Rafael Márquez como director técnico del tricolor, errores individuales y la ineficacia de la defensiva. Fue una noche negra para el tal Arrangel, arquero de las Chivas, cometió graves errores, sobre todo en los dos primeros goles, y qué decir de las fallas de Santiago Jiménez, que no le mete gol ni al arco iris. En general, nadie jugó bien. Por cierto, Mateo Chávez por suspensión, Gilberto Mora y Chucky Lozano por lesión, dejan la concentración del equipo. Este martes jugarán su último partido de preparación dentro de la fecha FIFA ante Chile en Los Ángeles, California. Hasta aquí la información deportiva.
1: Muchas gracias, Alex. Alex Villalbazo, Alex Cervantes, Iñaki Manero en Panorama Informativo en 88.9 Noticias. Información que sirve por iHeartRadio. Gaby Arenas te tiene todo el panorama del tráfico y el clima cada 15 minutos. ¿Cómo estás, Gaby? Buenos días nuevamente.
2: ¿Qué tal? Excelente mañana. Les comento que el costo de la verificación vehicular en la Ciudad de México para los hologramas 00012 rechazo y evaluación técnica es de $765. En unos minutos, más información.

0: Muy buenos y lluviosos días para este lunes 5 de octubre, temporal para el Valle de México, pero además tenemos frente frío número 1. Ese frente frío número 1 estará afectando el Golfo de México y las lluvias se esperan de manera muy importante para Tabasco en el Golfo de México, Veracruz, por supuesto, y en esa parte flaquita del país, cuidado, en Chiapas y en Oaxaca. Vamos a empezar justamente el recorrido en Coatzacoalcos, al sur de Veracruz. 23 grados. Julio, buenos días.
1: ¿Qué tal? ¿Cómo estás? Amanecimos con 23 grados, efectivamente, aquí en el sur de Veracruz. Te comento que se espera pues un acumulado de lluvias de 850 milímetros en cuencas de Cazones, de Colutla, Nautla, Papaloapan, Coatzacoalcos y Tonalá, por lo que las autoridades de protección civil están emitiendo estas alertas con la intención de que la ciudadanía esté alerta, esté pendiente de los cambios climáticos, el clima.
0: Y la de 8, Julio.
1: Te comento que derechohabientes del Hospital de Petróleos Mexicanos en Nanchital, al sur de Veracruz, denunciaron la falta de reactivos necesarios para realizar análisis de sangre y otros estudios médicos, una situación que aseguran estaría complicando la atención de pacientes que requieren controles y diagnósticos oportunos. De acuerdo con testimonios de derechohabientes, la falta de estos insumos no es reciente, por lo que muchos han considerado realizar los estudios en laboratorios particulares. Los afectados señalan que desde hace aproximadamente un año existen dificultades para realizar diversos análisis, por lo que algunos pacientes únicamente estarían recibiendo atención cuando se tratan de casos consideradamente urgentes. Es el reporte que tenemos.
0: Y ojo, Julio, estamos hablando Hospital de Pemex, no estamos hablando IMSS, Malestar, ISSSTE, algún hospital de los que todavía quedan por ahí regados en el país de secretarías de salud estatales, no. Estamos hablando de un hospital del ISSSTE, perdónenme, de Petróleos Mexicanos. Son las 6:15.
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0: costas de Tamaulipas y de Veracruz. Ya sabemos que nos reventamos aproximadamente 50 frentes fríos en cada temporada. Este es el primero, viene cargado de agua y descenso de temperatura, agua principalmente para la zona del Golfo de México, pero estará juntándose con otros fenómenos. Y entonces tenemos lluvias importantes en Tabasco, Chiapas, San Luis Potosí, Querétaro, Hidalgo, Puebla, Tamaulipas, Veracruz, Guerrero, Oaxaca, lluvias muy fuertes para Nuevo León, Campeche, y todavía lluvias fuertes, Baja California Sur, Coahuila, Sinaloa, Nayarit, Colima, Michoacán, Guanajuato, Morelos, Estado de México, Yucatán y Quintana Roo. Así las lluvias para hoy en la República Mexicana. En el contraste, hasta los 45 grados, Baja California y Sonora. El recorrido por la República Mexicana lo seguimos en Tuxtla Gutiérrez, en Chiapas, 21 grados, Fernando Cantón. ¿Qué hay, Fer?
1: ¿Qué tal, Alex? Muy buenos días. Hoy en Chiapas habrá lluvias torrenciales y temperaturas de hasta 35 grados. En Tuxtla Gutiérrez, cielo nublado con lluvias durante el día y una temperatura máxima de 30 grados. Así el clima en Chiapas.
0: ¿Y la de 8, Fer?
1: Madres buscadoras de al menos 11 estados del país y representantes del Ejército Zapatista de Liberación Nacional acordaron realizar el 16 y 17 de diciembre una jornada de búsqueda en la zona del Ajusco, en la Ciudad de México, donde tienen identificados alrededor de 10 parajes para realizar labores de rastreo. El acuerdo se dio durante un encuentro realizado en San Cristóbal de las Casas, donde participaron más de 22 colectivos de búsqueda que trabajan en la localización de personas desaparecidas. María Teresa Valadez, integrante de Redes Nacionales de Búsqueda, señaló que busca a su hermano Fernando, desaparecido desde el 2015 en Guaymas, Sonora, y explicó que el Ajusco es una zona extensa donde las familias han realizado búsquedas durante más de 5 años. Así el panorama es de Chiapas.
0: Gracias, Fer Cantón, desde Tuxtla Gutiérrez. En Chiapas, 25 grados para el bello y devastado puerto de Acapulco. Adriana Covarrubias, ¿cómo te va, vecina?
2: ¿Qué tal, vecino? Buenos días. Buenos días, ahorita la máxima será de 31 grados. Se tendrá cielo parcialmente nublado y lluvias por la tarde en Acapulco, pero también se tiene el pronóstico de lluvias en gran parte del estado, también por la tarde.
0: ¿Y la de 8, Adriana?
2: Te comento que la Secretaría de Seguridad Pública confirmó la liberación de una de las 8 personas que fueron plagiadas por un grupo de civiles armados en el ejido del Balcón, eso cerca de la comunidad de La Lajita, perteneciente al municipio de Juchitlán del Progreso. De acuerdo con información también de los familiares, el menor de edad secuestrado el 24 de septiembre fue dejado en libertad y caminó 3 horas hasta llegar a una base militar. Llevó el mensaje del grupo delictivo a la familia michoacana para las autoridades del Balcón. El grupo delictivo advirtió que para liberar a las otras 7 personas, las autoridades del ejido del Balcón deberán dejar que los miembros de la familia michoacana transiten libremente por su territorio a fin de que puedan llegar hasta la Costa Grande y todo quede bajo su control. Los pobladores pidieron al gobierno estatal y federal que actúen y garanticen la seguridad de las comunidades. Es el reporte.
0: Gracias, Adriana Covarrubias, desde ese bello y devastado puerto de Acapulco. 17 grados para Cuernavaca, Morelos. Pablo Rubén Villalobos, adelante, Pablo.
3: Alejandro, te saludo con gusto, pues así son 17 grados centígrados, vamos a amanecer con cielos despejados, pero al mediodía se va a nublar y pues vamos a tener nuevas lluvias por allá por los rumbos de las 7 de la noche, según lo que dice el Sistema Meteorológico Nacional, Alex.
0: ¿Y la de 8, Pablo?
3: Mira, cuando menos 6 colonias resultaron con afectaciones graves precisamente por las lluvias, con inundaciones y una más con un derrumbe que fue atendido por los equipos de rescate y protección civil. 6 municipios reportaron desbordamiento de canales, incluido el Paso Express reportó una inundación que impidió el tránsito por los carriles laterales de norte a sur. En la carretera federal, a la altura del poblado de Santa María, en la entrada norte de Cuernavaca, en medio de la tormenta, un poste sucumbió al peso de los cables. En su caída impactó una unidad del transporte colectivo de la ruta 18. Afortunadamente, el chofer evitó un daño mayor. No hubo lesionados, pero la unidad quedó totalmente destruida. Los aguaceros fueron intensos en las últimas horas acá en la zona norte del estado de Morelos. Es el panorama, Alex. Buenos días.
0: Buenos días, Pablo Rubén Villalobos, allí en Cuernavaca. Morelos, la Ciudad de México empieza el día con 14 grados. René Ponce, adelante, René.
4: ¿Qué tal, Alejandro? Efectivamente, mañana agradable, 14 grados. Para la tarde se espera una temperatura máxima de entre 22 y 24 grados centígrados. También podría llover, Alejandro.
0: ¿Y la de 8, René?
4: pues uniformados de la Secretaría de Seguridad Ciudadana Capitalina tomaron conocimiento de un hombre que perdió la vida tras un ataque directo con arma de fuego cuando se encontraba a bordo de su vehículo en lo que es la calzada de las Águilas en la colonia Las Haciendas. Esto es perímetro de la alcaldía Álvaro Obregón. Según versiones de testigos, durante estos hechos, dos mujeres también resultaron lesionadas, por lo que fueron trasladadas a un hospital para recibir atención médica, mientras que uniformados acordonaron el área en espera de servicios periciales. Se dio aviso también a la gente del Ministerio Público para iniciar las investigaciones correspondientes. La autoridad analiza cámaras de videovigilancia para ubicar y localizar a los probables responsables, quienes habrían huido. Esto ya según fotografías que han sido difundidas a bordo de una motocicleta que sería supuestamente por aplicación. Uno de ellos llevaba pues esta mochila en la que trasladan la comida. Es el panorama, Alejandro.
0: Ejecutado en la Ciudad de México, así el encabezado de esta mañana. Gracias, René Ponce, desde la Ciudad de México. 12 grados en Pachuca, en Hidalgo. Jacqueline Servín, adelante, Jackie.
5: Hola, hola Alejandro, buenos días para ti y para todo el auditorio. Esta mañana despertamos con una temperatura de 12 grados, esperamos una máxima de 17 con ambiente nublado y lluvia por el mediodía, el panorama.
0: ¿La de 8, Jackie?
5: Alejandro, pues de acuerdo con el panorama epidemiológico de la Secretaría de Salud, en Hidalgo van en aumento los casos de COVID, se acumulan ya 192 casos positivos y se registran 16 fallecimientos. Con estas cifras, Hidalgo ocupa el primer lugar a nivel nacional con más defunciones por COVID-19 y el cuarto con más contagios. Es el panorama, Alejandro. Excelente lunes.
0: Gracias, Jackie Servín, desde Pachuca, allá en Hidalgo. Hacemos una pausa, 6:25, panorama informativo 88.9, información que sirve. Todavía pendientes de visitar Querétaro y Nuevo León.
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0: 6:30, panorama informativo 88.9, información que sirve. Yo soy Alejandro Villalbazo en X, en TikTok, arroba Villalbazo13. Los mensajitos en el WhatsApp 5582-55889. Muy buenos días, y ya saben que los buenos días a las 6:30 de la mañana son especiales para ustedes que se despiertan a esta hora con nuestra dulce y tierna voz. Adelante a darle, empieza la semana, lunes 5 de octubre. Está nublado el día en el Valle de México y ya prácticamente que estuvimos recorriendo el país, lluvia muy importante registrándose a lo largo y ancho de la República, así es que cada quien a tener sus precauciones, dependiendo el lugar por donde se esté moviendo. Tenemos al frente frío número 1, al primero de la temporada, está afectando las costas de Tamaulipas y Veracruz. En el recorrido por el país, nos vamos a Querétaro. Karina Buitrón, estamos contigo, Karina, 15 grados.
1: Alejandro, ¿cómo estás? Buenos días. Sí, tenemos un cielo con bastante nubosidad, por lo que tenemos una mínima de 15 y se espera una máxima de 21.
0: ¿Y la de 8, Karina?
1: Te platico que el fiscal general Víctor de Jesús Hernández informó que durante un cateo fueron detenidos los padres del menor señalado como presunto responsable de atacar a 4 personas en la secundaria Esperanza Cabrera. El menor se mantiene bajo custodia de la Procuraduría de la Defensa del Menor y será acusado por tentativa de homicidio, ya que el adolescente de 13 años representa un riesgo para sí mismo y para la sociedad. Durante la diligencia fueron localizados medios de prueba que ya forman parte de la carpeta de investigación y el fiscal confirmó que los padres de familia fueron detenidos, esto porque presuntamente obstaculizaron el desarrollo de la diligencia desarrollada por los agentes. Así el panorama desde Querétaro.
0: Bien, gracias Karina Buitrón, allá en Querétaro. Y así el recorrido por la República Mexicana con el clima y la de 8. Tráfico y clima cada 15 minutos. Gaby Arenas.
2: Alejandro, muchas gracias. Siguen manifestantes en la calzada Manuel Villalongín y sus cruces con Río Pánuco y Río Neva en la alcaldía Cuauhtémoc. Las alternativas son James Sullivan, Avenida Rivera de San Cosme y Avenida Paseo de la Reforma, para que lo tomen en cuenta. En unos minutos, más información.
3: Muchas gracias, Gaby. Vámonos con el panorama. Diputados de oposición exigieron llegar hasta las últimas consecuencias por la muerte de los bebés en Jalisco y Durango. Isaac Castañeda.
4: Ante el fallecimiento de 8 recién nacidos en Guadalajara y Durango por negligencias en hospitales del IMSS, diputados del PAN urgieron a la Fiscalía General de la República a reforzar la investigación sobre lo ocurrido luego de la presentación de una denuncia por parte de las familias. El legislador de Acción Nacional, Ernesto Sánchez, afirmó que no basta con destituciones de personal de salud y funcionarios, pues la responsabilidad es del IMSS, que debe garantizar condiciones sanitarias de los centros médicos.
5: La responsabilidad es institucional. Por eso exigimos a Zoe Robledo asumir su responsabilidad, garantizar condiciones sanitarias y médicas dignas, que la Comisión Nacional de Derechos Humanos, la Fiscalía General de la República y la COFEPRIS investiguen hasta las últimas consecuencias. 8 bebés han muerto.
4: 88.9 Noticias, Isaac Castañeda.
3: 4 presuntos integrantes de la Chamaquiza. La Chamaquiza es esta célula, brazo operativo de los Chapitos del cártel de Sinaloa, van a enfrentar un proceso penal tras ser detenidos en Sinaloa. René Ponce.
6: La Fiscalía General de la República aportó datos de prueba para obtener la vinculación a proceso de Jesús Antonio N., alias El Peli, operador de Los Chapitos, junto con Jorge N., Tania N. y Grecia N., todos integrantes de la célula delictiva conocida como La Chamaquiza, quienes enfrentan acusaciones de delincuencia organizada con la finalidad de cometer delitos de secuestro, extorsión y contra la salud. Derivado de cateos a 5 inmuebles ubicados en Sinaloa, fueron detenidas las 4 personas a quienes les aseguraron armas de fuego largas y cortas, cartuchos, cargadores, bolsas de plástico con cocaína, armas artesanales, un vehículo y 2 inmuebles. A los vinculados, un juez les impuso la medida cautelar de prisión preventiva oficiosa que deberán cumplir en el centro penitenciario El Castillo en Mazatlán. Para 88.9 Noticias, René Ponce Hernández.
3: Un operativo en Tlajomulco de Zúñiga dejó 2 detenidos y 5 vehículos asegurados. Martín Beltrán.
7: La Secretaría de Seguridad del Estado informó que elementos de la Policía Estatal rastrearon en Tlajomulco una bodega que aparentemente era usada por criminales para almacenar vehículos robados. En una finca de la colonia La Calera fueron asegurados 5 vehículos, al menos 3 relacionados con reporte de robo. El sitio presuntamente era utilizado para almacenar automotores robados y alterar sus números de identificación. Durante el operativo, 2 hombres fueron detenidos en posesión de 11 bolsas con una sustancia que podría ser droga sintética, informó la policía del estado. Para Panorama Informativo desde Guadalajara, Martín Beltrán.
3: Bueno, mal ha ido, no solamente en crítica, que ha estado dividida, pero en taquilla, a la película más reciente de Alejandro González Iñárritu. Lalo González.
8: En su primer fin de semana en cartelera, Digger se quedó con apenas 20 millones de dólares de recaudación a nivel internacional y con las críticas divididas. Bueno, de hecho, se convirtió en el peor estreno en la carrera de Tom Cruise, quien es el protagonista de la cinta. Por arriba del filme dirigido por el mexicano Alejandro González Iñárritu quedaron Prime Time, El Corazón de la Bestia, Resident Evil y Verity, que, por cierto, se quedó con el primer lugar del fin de semana. En cuanto a las críticas, Digger tuvo claroscuros, al grado que los también directores mexicanos, Alfonso Cuarón y Guillermo del Toro, salieron a defenderla. Para 88.9 Noticias, Lalo González.
3: Vámonos a los deportes, Alex Cervantes.
9: Muchas gracias, Iñaki. Max Verstappen, piloto de la escudería Red Bull, ganó este domingo la fecha 16, el Gran Premio de Bahrein en Malasia. Segundo lugar para Kimi Antonelli de Mercedes y tercero para Lewis Hamilton de Ferrari. Antonelli de Mercedes con 320 puntos lidera la clasificación mundial de pilotos. Vámonos ahora con los resultados más destacados del fin de semana en la Liga de Naciones de la UEFA. Inglaterra no tuvo piedad y le metió 7-0 a Croacia. España vence 3-1 a Chequia. Grecia y Alemania 0-0. Países Bajos derrotó 2-1 a Serbia. Portugal se impone 2-1 a Noruega. Y Dinamarca derrotó 1-0 a Gales. Hasta aquí los deportes.
3: Muchas gracias, Alex. Alex Villalbazo, Alex Cervantes y Jackie Manero en Panorama Informativo en 88.9 Noticias. Información que sirve y por iHeartRadio. Vamos al tráfico y clima cada 15 minutos. Gaby Arenas, ¿qué nos cuentas, Gaby?
2: Iñaki, muchas gracias. Tenemos cerrada la circulación por obras en Avenida 412 a partir de Avenida 608 y hasta calle 1547. Aquí las alternativas son Avenida 608 y Avenida Francisco Morazán. En unos minutos, más información.
0: La trivia, Iñaki.
3: Gracias, Alex. Si me permiten, con mucho gusto, la trivia del viernes. ¿Qué deporte olímpico era una religión en su lugar de origen? Pues desde hace muy poco tiempo, por ejemplo, el surf ha sido parte de los deportes participantes en Juegos Olímpicos, pero para los habitantes de Hawái, esta actividad ha sido y es una comunión con los antiguos dioses del mar. Es más, cuando llegó James Cook, por ahí del siglo XVIII, dentro de su viaje de circunnavegación de la Tierra, pues se encontró a los habitantes de Hawái en las tablas de surf, y al investigar, averiguar un poquito, se daba cuenta que era parte integral de los rituales de su religión. Hoy les digo, es un deporte olímpico, ya lleva cerca de tres Juegos Olímpicos, contando el próximo, el futuro, ahí en Los Ángeles, en donde va a participar como deporte de exhibición, sino un deporte ya competitivo. Y vamos con la trivia de hoy, iniciando la semana. Fíjense que en el mundo antiguo la gente se seguía divorciando. Si el divorcio es muy, muy antiguo, como aquellas sociedades humanas que vivían en el Mediterráneo, por ejemplo, en Egipto, en Grecia, en la antigua Roma, en Asiria, la gente se divorciaba pues por distintas razones, igual que actualmente. Pero era raro que a una mujer le otorgaran el divorcio de su pareja. Pero sí era común otorgarle el divorcio a las mujeres que lo exigían por cierto trabajo de sus esposos. Hay trabajos que son a lo mejor arriesgados, o hay trabajos que puede hacer que una persona se sienta mal o se sienta abandonada e incluso exija el divorcio, ¿no? ¿Estamos de acuerdo? Uh-huh. A veces hay trabajos que de repente pues la gente no está en casa y hay quien dice a la postre, pues se convierte en un divorcio. Esta chamba en particular hizo que muchas mujeres pidieran el divorcio. De hecho, era un causal de divorcio hasta, digamos, no sé, tal vez la Edad Media. ¿Qué chamba es? Ayúdanos con esta trivia. Aquí lo raro y lo curioso es que las mujeres fueran las que exigieran el divorcio, ¿no? Cuando el hombre, por lo general, exige el divorcio de la mujer, inventando mil cosas. Pero en este caso, las mujeres a sus esposos. www.889noticias.mx 5582-55889. ¿Qué tenía que ver? Nada más vamos a dar una pista tempranera. Por cierto, trabajo relacionado con estilo de vida. Y de ahí, pues bueno, ya vamos elaborando. ¿Qué chamba es?
0: ¿Qué de época dijiste?
3: Estamos hablando de la época antigua, estamos hablando de la época del Imperio Romano, de Grecia, del Mediterráneo, de la zona de Egipto, ¿no? Okay. Estamos hablando de la época de Oriente Medio, la zona de Persia. Uh-huh. Y estaba muy difundido en esos lugares, en los lugares civilizados, en las sociedades civilizadas, en donde era admitido el divorcio, uh-huh. Incluso en el antiguo Israel, okay. El Israel de aquella época de Oriente Medio. Por un bueno. Trabajo muy, muy particular.
0: Bueno, está bien.
3: Adivine mi chamba.
0: Me late.
3: ¿Qué trabajo puede provocar que una mujer diga, no sabes que ya me quiero divorciar a este güey?
0: Acaba de salir hace poquito la estadística de matrimonios divorcios por parte del INEGI.
3: Ajá.
0: Acaba de salir creo que fue hace 8 o 15 días cuando mucho. Y al ratito que estemos con más tema de la trivia, la comentamos. ¿Cómo andamos en México actualmente con el tema de divorcios y casamientos?
3: Sí, y ahora otra vez la mujer, ¿no? Es la que ya está pidiendo más el divorcio. Antes eran los hombres, ahora uh-huh. Ya son las mujeres.
0: Ah, claro. Esa era una de las pistas, ¿verdad? Sí. La mujer pedía.
3: La mujer era la que pedía el divorcio, no el hombre.
0: Ok.
3: Que era lo que tenía así como sorprendida la sociedad de aquella época. ¿Por qué? Pues por una razón muy, muy especial que ya entraremos en detalle.
0: Ok.
3: Perfecto. En dos horas, con la respuesta de la trivia, que nunca se separa de ti, 6:41.

0: ¿Qué pasó en la madrugada? ¿Qué nos cuenta René Ponce? Buenos días, René.
1: ¿Qué tal? Muy buen día, Alejandro Iñaki. Pues la noche de ayer y madrugada de este día continuó el bloqueo en calles de San Gregorio a Tlapulco. Es la alcaldía Xochimilco que se mantiene este bloqueo desde el jueves pasado para protestar por la descarga de aguas negras que aseguran tiene su origen en Milpalta, pero que va a parar a sus calles y drenaje. Los inconformes mantuvieron y mantienen todavía cerradas las arterias que comunican ambas alcaldías. Advirtieron que si esto no se detiene, van a cerrar de manera permanente. Por otra parte, en los primeros minutos de este lunes, en la colonia Clavería, en Azcapotzalco, paramédicos de la Cruz Roja atendieron a un hombre que aseguraba haber caído desde varios metros de altura. No obstante, no presentaba lesiones de consideración. Lo que sí es que presentaba intoxicación por medicamentos. Al lugar arribó un familiar cercano y luego de una revisión médica, ambos se retiraron del punto. Por otra parte, durante la madrugada, bomberos de la Ciudad de México atendieron varias fugas de gas de cilindros en mal estado. La primera ocurrió en un domicilio de la colonia Selene, esto es la alcaldía Tláhuac, ahí fue retirado un cilindro de 20 kilogramos, estaba picado en el fondo, otro cilindro de la misma capacidad fue retirado en una casa de la colonia Insurgentes en Iztapalapa, presentaba fuga, pero en la válvula de paso, y finalmente en la colonia Progar, esto ya en Azcapotzalco, fue retirado otro tanque de gas de 20 kilos, que también tenía daños en la base por corrosión. Finalmente, en carriles laterales de lo que es calzada Ignacio Zaragoza, en dirección al poniente, esto a la altura de la calle Agua Caliente en la colonia agrícola Pantitlán, se registra esta mañana un choque entre una camioneta de 3.5 toneladas y dos autos particulares. No se reportaron afortunadamente personas lesionadas de consideración, únicamente se espera la llegada de las aseguradoras para realizar lo que es el retiro de los vehículos involucrados, que finalmente ya han sido orillados completamente hacia el carril de extrema derecha, por lo que no se está afectando la circulación, esto en carriles laterales, Alejandro.
0: Oye, vamos a volver a Xochimilco, René, porque está bien interesante la denuncia. Los habitantes de San Gregorio, allá en Xochimilco, levantan la mano, levantan la voz, protestan porque dicen, a ver, nos está llegando a nuestra casa aguas negras, se nos está metiendo por el drenaje aguas negras, y dicen que todo es por las obras que está llevando a cabo el gobierno de la Ciudad de México, y ahí es donde viene la parte importante, porque está acusando al gobierno de la Ciudad de México de unas obras que hizo por allá, de esas ya sabemos que de disque saneamiento y no sé qué tanto, y los de San Gregorio en Xochimilco dicen, por eso se nos están metiendo aguas negras. El gobierno dice, no hombre, no, para nada, nuestras obras no están afectando en nada a lo que ustedes están diciendo, René.
1: Así es, Alejandro, pues prácticamente desde la semana pasada se está viviendo esto, donde efectivamente se echa la bolita entre el gobierno de la Ciudad de México y también lo que es la alcaldía Milpalta. Los vecinos de Xochimilco aseguran que es la alcaldía la que está llevando a cabo lo que son estas descargas de aguas negras y que se satura el drenaje y va a parar a sus casas. También están asegurando que esto tiene la culpa el gobierno de la Ciudad de México por estas obras que ya mencionas. Sin embargo, incluso en un comunicado el propio gobierno capitalino la semana pasada aseguraba que nada tenía que ver con eso, pero bueno, los vecinos dicen otra cosa, Alejandro.
0: ¿Y sabes qué? Le creo a los vecinos. Desde ahorita y de ya les digo, yo le creo a los vecinos. ¿Qué va a decir el gobierno? Claro, nuestra obra, imagínense una obra para mejorar ahí el tema del agua y resulta que se les va choco el camino, pues ya parece que van aceptando que por culpa de su obra el agua de drenaje se le está metiendo a la gente a su casa. Son 7:15.
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1: Fortuna, qué importante es conversar sobre educación sexual.
2: ¡Claro, Carlos! Nos da herramientas para cuidar nuestro cuerpo, vincularnos mejor y validar nuestras emociones.
1: Hablar

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0: 10 para las 7, panorama informativo 88.9, información que sirve. Yo soy Alejandro Villalbazo en X, en TikTok, arroba Villalbazo 13. Los mensajitos en el WhatsApp 5580-255-889. ¿Cómo andan el tema de la educación vial? ¿Son respetuosos? Ahorita que van manejando y que van circulando, o ya cuántas mentadas de madre llevamos, a esta hora. Pues es que es lo más común, el claxonazo. El claxonazo.
1: Que está prohibido en muchos estados, ¿eh? En Quintana Roo, por ejemplo, la gente, no, nada más porque vuela la mosca.
0: Ajá.
1: Si suenas el claxon, te pueden llegar hasta multar.
0: Ah, ¿sí?
1: Sí, mira. Sí, el claxon tiene que usarse solamente cuando es necesario.
0: De ahora, ¿quién dice cuando es necesario?
1: Pero es que verás, exageramos.
0: Sí.
1: O sea, no se acaba de poner el semáforo en verde y ya estás pegado, ya muévete, güey. Ya... A ver, espérate.
0: Sí, así es. Avánzale, no, pásale. Los nunca cedemos el paso al otro. Ya saben, la de siempre, hablando de el peatón o el ciclista o el motociclista, en esta cadenita, ¿no? De que se divide la calle de importancia y de respeto. Pues no, la verdad tenemos muy poca educación vial. Ayer veía un video de estos que a mí la verdad es que me da tristeza ver esos videos. ¿Qué video? Otra vez es el famoso operativo carrusel, creo que le llaman allá en la México Cuernavaca, porque se tienen que poner patrullas de la Guardia Nacional bloqueando todos los carriles de la autopista para que los moteros no vayan a más de 200 kilómetros por hora. Imagínense a dónde hemos llegado.
1: En lugar de detenerlos y quitarles la moto, tienes que hacer ese circo, ¿no?
0: Y entonces llevarte a todo el mundo a 50 kilómetros por hora porque eres incapaz,
1: claro,
0: de poner orden con aquellos locos que arriesgan su vida y la de más y la de otros porque pues les encanta irse a esa autopista México-Cuernavaca a mostrar sus habilidades de piloto de carreras. Y a medio matarse. Pero eso es educación vial. Eso es parte de la educación vial. El que respeta los límites de velocidad, el que respeta los lugares donde puedes practicar sí o no, si vas más rápido, vas más despacio. ¿Quieren agarrar su moto y a 200 o más hay circuitos donde pueden hacerlo?
1: No, pero aquí quieren salir en el video y quieren andar...
0: No, y andar entre los carros
1: padroteando,
0: ¿no?
1: Sí.
0: Ese es uno de los puntos. De eso tan delicado, hasta lo que decías, en el semáforo te ponen el cambio de verde a rojo, de rojo a verde, y le estás mentando la madre a medio mundo porque tú ya quieres que avancen.
1: O tocando el claxon en el tráfico, o sea, como si se fuera a abrir mágicamente, no sé, como el mar rojo, ¿no? El tránsito y pudieras pasar, nada más por tocar el claxon, espérate, no.
0: O ves la fila, ¿no? Sí. De la salida o del ingreso a alguna vialidad.
1: Sí.
0: Y no falta aquel que llegue y vámonos y clava la punta del carro hasta adelante.
1: Se mete.
0: Educación vial.
1: Educación vial. Principios, valores.
0: ¿Por qué les estoy platicando todo esto? Porque este lunes 5 de octubre es el Día Internacional de la Educación Vial. Isaac Castañeda, buenos días, Isaac.
2: ¿Qué tal, Alejandro? Muy buenos días a ti, a la audiencia. Así es, y es una iniciativa que busca generar conciencia sobre la relevancia de las normas de tránsito para prevenir accidentes y fortalecer la seguridad vial en un contexto en el que automovilistas, motociclistas y ciclistas admiten que no conocen a profundidad el reglamento de tránsito de la capital y tampoco respetan las normas viales. Así lo confesaron a los micrófonos de 88.9 Noticias, donde también señalaron que ante esta crisis de movilidad en la capital y la zona metropolitana del Valle de México específicamente, faltan sanciones más severas y también fortalecer la capacitación de los conductores. Platicamos con el señor Mondragón, automovilista, quien dijo que es fundamental reforzar la enseñanza del reglamento de tránsito de la Ciudad de México en el Estado de México para reducir los accidentes y el caos vial, pues no se conoce en su totalidad.
3: Eso, conocer más el reglamento de tránsito, porque no lo conocemos al 100%.
2: Y con dicha postura coincide Luis Alberto, él es motociclista y repartidor de aplicación, quien señaló la necesidad de revertir esta situación con cursos obligatorios sobre las reglas viales. Por ejemplo, al momento de tramitar la licencia de conducir, no es un requisito obligatorio, Alejandro, el pasar por este tipo de cursos de formación en la conducción, y detalló que automovilistas y motociclistas ignoran lo básico sobre el reglamento, por ejemplo, que las vueltas a la derecha no son continuas cuando existe una luz roja. Señaló que esto es un error frecuente de los conductores.
4: Lo que se puede implementar, sí debería ser como pues los cursos obligatorios tanto para motociclistas como para automovilistas, porque por lo general, digo, a mí me ha tocado estar en algunas situaciones de que pues, nos ponen en riesgo más a nosotros, que no venimos tan protegidos.
2: Y por su parte, Martín, automovilista, llamó a evitar algunas conductas al circular, principalmente de las motocicletas que suelen ingresar entre carriles.
5: Los motociclistas los deberían de, ahora sí que de educar, no estar pasando entre los carros, claro. Más que nada, ir, si uno va avanzando, ir en el carril, claro. No entremeterse en los carros.
2: Con el incremento de opciones de electromovilidad, también es necesario fomentar el respeto y la empatía por parte de los automovilistas, así lo indicó Teresa, conductora de bici eléctrica, quien recomendó multas económicas más severas para castigar el bolsillo de los infractores.
6: La verdad no hay empatía, no respetan que uno también es un medio de transporte, siempre nos están aventando los carros, insultando, no nos dejan pasar, y si es un problema, deberían, no sé, como que haber leyes que ellos pues aprendan. Yo creo que cuando les tocan el bolsillo, es una forma de que no, pues me van a cobrar esto.
0: Después de escuchar a las personas con las que platicaste, Isaac, yo me quedo con algo. Se trata de conocer más y mejor el reglamento de tránsito. ¿Se trata de más sanciones, más infracciones, o se trata de respeto? Y yo me quedo con lo último. Respeto. Si nos aprendemos a respetar, las cosas cambian sin necesidad de que esté alguien machacándote la vida con sanciones más estrictas. 5 para las 7.
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4: 7 en punto, panorama informativo 88.9, información que sirve. Yo soy Alejandro Villalbazo en X en TikTok, arroba Villalbazo 13. El lunes 5 de octubre, Iñaki Manero, ¿cómo estás, Iñaki?
5: ¿Cómo estás, Alex Villalbazo, Alex Cervantes, a todos los amigos de la República Mexicana y de todas partes por iHeartRadio? Gracias por seguir en panorama.
4: Los mensajitos en el WhatsApp, 5580-255-889, mensajitos de cumpleaños que tenemos esta mañana. Salma felicitando a su hermana Sara, una mujercita de 14 años, maravillosa, divertida, inteligente, la mejor hermana que mis papás me pudieron dar, la amo con locura. Quisiera decirle que viva la vida despacito y la disfrute muchísimo. Gran consejo para una niña que cumple 14 años, una jovencita. Además, estás en el despertar total a los 14. Entonces, sí, el consejo de Salma creo que va para todos, ¿eh? Para todos aquellos que están empezando a crecer. Hay que disfrutar la vida así, despacito, y disfrutarla mucho. Inocencio Guillermo, mañanitas para su hija Vicky Balcázar Juárez, cumple 32 años. La familia Balcázar desde San Luis Potosí, un placer para usted, para nosotros, y les mandamos fuerte abrazo. Erika felicitando a su hija Paulina López por sus 10 añitos. El mensaje es de parte de tu mamá Paulina, nos escuchan en Toluca. Edith, autofelicitación, muchas felicidades, Edith, que sea un día maravilloso. Y Ivania Ibáñez cumple 32 años también, autofelicitación, con mucho gusto. Y las mañanitas especiales son para todos ustedes. Son las 7:03, tráfico y clima cada 15 minutos. Gaby Arenas.
6: Alejandro, gracias. Tenemos obras en los carriles laterales de la calzada Ignacio Zaragoza a la altura de Agua Caliente. Las alternativas son los carriles centrales y el eje 1 norte. En unos minutos, más información.
5: Muchas gracias, Gaby. Vámonos con el panorama. Y en el panorama nacional, el Instituto Mexicano del Seguro Social informó que va a colaborar con la Fiscalía General de la República en las investigaciones por la muerte de bebés recién nacidos en hospitales de Jalisco y Durango. También señaló que continuará una auditoría clínica independiente para esclarecer lo ocurrido y aseguró que si se comprueban fallas o responsabilidades, actuará en consecuencia, además de mantener el acompañamiento a las familias afectadas. La Confederación Patronal de la República Mexicana en Durango exigió esclarecer la muerte de 5 bebés recién nacidos en el Hospital General de Zona Número 1 del Instituto Mexicano del Seguro Social. Su dirigente estatal, Francisco Esparza Martel, cuestionó que todavía no se hayan hecho públicas las consecuencias institucionales ni las responsabilidades y pidió que las investigaciones permitan conocer qué ocurrió y qué medidas se van a tomar para evitar nuevos casos. Miguel Ángel Solano, alias el Capitán Sol, capitán de corbeta retirado de la Marina, recibió prisión preventiva en el penal del Altiplano, acusado de delincuencia organizada relacionada con una presunta red de huachicol fiscal en aduanas marítimas. La Fiscalía General de la República lo señala como pieza clave para facilitar el ingreso ilegal de combustible y el pago de sobornos. Su audiencia va a continuar el próximo 8 de octubre, cuando se va a determinar si es vinculado a proceso. Murió a los 55 años Alberto Patistán Gómez, profesor

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2: Van a disputar una segunda vuelta presidencial el próximo 25 de octubre, luego de que ninguno alcanzara la mayoría necesaria. Bolsonaro terminó primero con poco más del 47% de los votos, mientras que Lula obtuvo alrededor del 45%, por lo que ambos tendrán 3 semanas para buscar los apoyos que definan la presidencia. El Premio Nobel de Medicina 2026 fue otorgado a Kara Disseroff, Peter Hageman y George Nagel por el desarrollo de la optogenética, una tecnología que utiliza genética y luz para controlar la actividad de células. Esto ha permitido avanzar en el estudio del cerebro y de diversas enfermedades neurológicas. Nos vamos a los deportes. Alex Cervantes.
3: Gracias, Iñaki. Continúa la actividad de partidos de preparación por fecha FIFA. Brasil vence 4-0 a India. Canadá se impone 2-0 a Perú. Argentina 7-0 sobre Burkina Faso, mientras que Sudáfrica vence 1-0 a Egipto. Marruecos y Mali empataron a 1. Fecha 10 en la Liga MX femenil, de lo más destacado, la victoria de Tigres 3-1 ante Pumas. Rayadas derrotó a las Águilas del América 4-3. Cruz Azul 2, Necaxa 0 y Chivas se quedó con la victoria 1-0 sobre Juárez. Este lunes, Atlanta se enfrenta a Nueva Orleans a las 6 de la tarde con 20 minutos en el cierre de la semana 4 de la NFL. 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
2: Gracias, Alex. Alex Villalbazo, Alex Cervantes, Iñaki Manero en Panorama Informativo. El Metro de Ciudad de México anuncia en su cuenta de X, aviso Metro, se reanuda la circulación de los trenes de la línea 9. Todas las estaciones se encuentran en servicio. Y es que hace 29 minutos, casi media hora, había publicado que el servicio se encontraba momentáneamente detenido en la línea 9. Dice, realizamos maniobras para rescatar a una persona que presuntamente se arrojó al paso del tren. Ahora en su cuenta, dice el Metro de Ciudad de México, que se reanuda la circulación de los trenes de la línea 9. Gaby Arenas, tráfico y clima cada 15 minutos. Adelante, Gaby.
4: Iñaki, muchas gracias. Está cerrado por obras en Minas de Arena, de Sur 122 hasta la Avenida de las Torres. Las alternativas son Avenida de las Torres, Observatorio y Constituyentes. En unos minutos, más información.
5: Siete y 10, panorama informativo 88.9, información que sirve. Yo soy Alejandro Villalbazo en X, en TikTok, arroba Villalbazo 13. Los mensajitos en el WhatsApp, 5582-5588-9. Cayó otro narcoalcalde y junto con él un narcoexalcalde. Y ahora tenemos que ir a Chiapas, porque detuvieron la madrugada del sábado 3 de octubre, 5:30 de la mañana. Detuvieron a Jorge Lorenzo Lara Cordero, presidente municipal de Suchiapa, Chiapas. Y lo agarraron junto con el exalcalde Alexis Nucamendi Gómez. Y cuando se pone uno a rascarle, se encuentra uno con la gran sorpresa de que estos dos eran los dueños de Suchiapa, Chiapas, por lo menos desde el 2018. ¿Y por qué les digo que eran los dueños? Porque resulta que el tal Alexis Nucamendi Gómez fue presidente municipal 2 periodos. Del 2018 y los 6 años siguientes. ¿Y quién lo relevó en el cargo? El tal Jorge Lorenzo Lara Cordero. Pero el tal Jorge Lorenzo Lara Cordero era su director de obras durante 6 años de gobierno. Entonces los patrones de Suchiapa, Chiapas, eran estos dos. Y rascándole más, pues se pregunta uno, ¿y por qué los detuvieron? ¿Y por qué se les señala de narcoalcalde y narcoexalcalde? Y vaya sorpresa, todo esto tiene hilo, y le jalaron a ese hilo, por lo menos de manera importante, a partir del 25 de septiembre, es decir, hace 10 días, le dieron jalón a ese hilito y los llevó a la casa de estos dos. Y ahorita les digo el porqué, la casa de estos dos. Fernando Cantón, desde Tuxtla Gutiérrez, en Chiapas. Fer, ¿por qué tenemos...

0: que ir al 25 de septiembre para contar de la detención de estos dos narcopolíticos de Morena, Fer.
1: ¿Qué tal, Alex? Muy buenos días. Pues porque el 25 de septiembre se realizó un operativo contra narcomenudeo, donde fueron detenidas 4 personas, esto en el municipio de Suchiapa, y quienes quedaron a disposición en la cárcel municipal. Sin embargo, poco tiempo después se detuvo a Jesús N., quien fungía como director de la Policía Municipal por el delito de evasión de detenidos. Es decir, dejaron libres a estos 4 detenidos. Desde entonces se inició una investigación cuyos resultados en el marco del operativo Enjambre en Chiapas llevaron este fin de semana a la detención de 21 personas, entre ellas, como dices, al presidente y al expresidente municipal de Suchiapa, Jorge Lara, y Alexis Lucamendi, respectivamente, elementos de la Policía Municipal y personal del ámbito judicial por su responsabilidad en el delito relacionado con abuso de autoridad, hechos de corrupción y asociación delictuosa. Vamos a escuchar al fiscal del estado, Jorge Luis Llave Navarca.
2: Es un tema de un día para otro, fue una acción de varios días de investigación, donde participamos autoridades federales, estatales, y donde se hizo una acción operativa desde hace varios días que sigue todavía en curso. La investigación sigue abierta, seguimos todavía obteniendo más datos de prueba, posiblemente hayan más detenciones porque hay mucha información, vamos muy avanzados.
1: De acuerdo con el fiscal del estado, Jorge Luis Llave Navarca, el principal móvil de operación de la delincuencia organizada en el municipio de Suchiapa es el narcomenudeo. Escuchemos.
2: Ese es el punto fundamental allá en Suchiapa, el incremento alarmante del consumo de drogas, el incremento alarmante de una red de venta de drogas que había en este municipio, y lo que queremos hacer es limpiar este municipio.
1: Llave Navarca señaló que la red de narcomenudeo se había extendido tanto con la presunta protección de autoridades locales que se ofrecía droga de manera pública y en cualquier punto del municipio. Vamos a escuchar.
2: Teníamos reportes de venta de drogas en escuelas, de venta de drogas en los parques, de venta de drogas en cualquier establecimiento público, en las unidades deportivas. Entonces hay un operativo muy fuerte que todavía continuará, así que el único fin es garantizar la paz del estado de Chiapas y la paz también de Suchiapa. No hay otro interés, ¿eh?
0: Y justo esta parte final quiero recuperar cuando dice el fiscal no hay otro interés, porque mucho se mencionó también el fin de semana de que esto tenía otro interés, y ahorita vamos a ese tema. 7:15.
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0: al exalcalde Alexis Nucamendi Gómez. Los detuvieron en su casa. Y se les acusa, y esto es bien interesante, se les acusa de que ellos dieron la orden de que liberaran a los detenidos del 25 de septiembre en un operativo contra narcomenudeo. Y uno de esos detenidos liberado fue un tal Humberto, que le dicen La Gretel. Ese Humberto La Gretel, alias La Gretel, líder de un cártel, o por lo menos uno de los líderes del cártel llamado Chiapas Guatemala. Y ante esa relevancia, porque era un detenido relevante, pues sí hubo preguntas, y ¿en dónde quedaron los detenidos? No, pues se nos pelaron, se nos fugaron. El 28 de septiembre detienen al jefe de la policía, al director de la policía de Suchiapa, y le dicen a Jesús Antonio, ven para acá. Y les dice el director de la policía, pero espérenme, espérenme. No, si yo no actué solo, yo recibí órdenes. ¿Órdenes de quién? Pues de mi presidente municipal. Pero, ahí en Suchiapa, todo el mundo decía que el que seguía mandando era el expresidente municipal. Entonces, al salir embarrados estos dos, pues por eso fueron por ellos. Y los resultados que ya nos contaba Fer Cantón, la detención de estos dos en un grupo más amplio, un grupo de 21 detenidos. El argumento y lo que muchos mencionaban, y por eso aquello de que si tenía otro interés o no la detención de alcalde y exalcalde, era porque decían que tenía alguna motivación política. Pero no, lo único político que tiene es la narcopolítica, esta historia, Fer. No tiene otra historia.
1: No. El fiscal del estado, Jorge Luis Llaven Abarca, negó que hubiera algún interés político. Y es que el contexto es que el fiscal es originario precisamente de Suchiapa, y había versiones dentro de las redes sociales, dentro de la propia población de Suchiapa, que era un tema político porque seguramente buscaría él o su esposa la presidencia municipal, pues, de Suchiapa. Sin embargo, él lo negó tajantemente. Lo que sí aseguró el fiscal es que las investigaciones orientadas a identificar redes delictivas y posibles vínculos con estructuras gubernamentales van a continuar, y no descartó que haya más detenciones en los próximos días, Alex.
0: A mí lo que sí me brinca es que se diga que desde el 2018 estos dos son los dueños del municipio, y que al ser los dueños del municipio ha crecido el narco de una manera descomunal, hasta este tipo de transacciones que decían que pues, en cualquier rincón de la calle te vendían cosas, y no hubieran actuado antes. Eso sí está medio extraño, eso sí está rarón. Porque también recordando además palabras que siempre se dijeron en estos últimos 8 años. Los gobernadores están enterados de cualquier acto de corrupción que sucede en sus municipios. Eso lo dijo López Obrador 2018, por cierto. Entonces habría que preguntar si en este caso los gobiernos o el gobierno estatal pues no estaría enterado de lo que ocurría en su Chiapas con estos alcaldes y exalcaldes, protectores, por lo menos protectores del narco. Hay un dato, Fer, y cada quien su vida lo pongo con esa claridad desde ahorita, pero hay un dato que resulta interesante, porque he repetido varias veces que los detuvieron a las 5:30 a.m. en su casa. ¿Qué hacían juntos a las 5:30 a.m, alcalde y exalcalde, Fer?
1: Bueno, es que son pareja, el exalcalde y el alcalde son pareja sentimental, entonces pues ahora sí que los agarraron en su hogar.
0: Por eso les decía, respetando... Sí, este,
2: eso no tiene nada que ver.
0: Nada que ver, pero sí, a ver, sí. Pero no deja de llamar la atención. Claro. Si tú lo ves de inicio, de golpe, la información, que detuvieron al alcalde 5:30 a.m, en su casa por un operativo contra la narcopolítica y que lo detuvieron en su casa junto con el exalcalde y no conoces el contexto, te preguntas qué hacían juntos 5:30 a.m. alcalde y exalcalde. Sí, por eso cabe la aclaración. Ah, pues porque son pareja. Ah, bueno, está bien. Son pareja. Esa parejita, que era la dueña de su Chiapa Chiapas, desde el 2018. Porque uno gobernaba y el otro estaba a cargo de varias operaciones de gobierno, y porque hoy el otro asumió el gobierno, pero lo que se cuenta en realidad es que el ex alcalde, el que llevaba las riendas y le decía a su pareja, al actual alcalde, qué era lo que tenía que hacer, Fer. Eso es lo que se cuenta también.
1: Sí, exactamente, pues era prácticamente una red delictiva encabezada por ellos dos, y por eso actuaban con total impunidad y se vendía, como dice el fiscal, droga hasta en el parquecito, hasta en las escuelas, en cualquier, en la tiendita de la esquina. Ahora sí que era un centro de distribución de drogas pues muy amplio.
0: El tal Gretel y de sus cómplices no tenemos mayor idea de dónde andan, ¿verdad?
1: No hay mayor información. El fiscal lo único que dijo es que siguen las investigaciones, que habrá más detenidos en las próximas horas, pero de Gretel absolutamente nada.
0: Bien, gracias, Fer Cantón, desde Tuxtla Gutiérrez, allá en Chiapas, con otro capítulo de la narcopolítica. Son las 7:25.

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2: Hola, ¿qué tal? Es un gusto para mí acompañarte y traerte más información de las calles. Debido a una volcadura, tenemos servicios de emergencia laborando en Boulevard de los Virreyes a la altura de Cumbres de Aculzingo. Esto en la colonia Lomas de Chapultepec, en la alcaldía Miguel Hidalgo, así que si puedes, mejor evita la zona. Evita utilizar también la autopista México-Querétaro. Hay intensa carga de la caseta de Tepotzotlán hasta camino a Tepalcapa. Avenida 608 con intensa carga de Avenida 412 y hasta llegar a Río Consulado. Con un poco de carga tenemos Avenida Gran Canal de Villa de Ayala al Eje 3 Norte. Está libre sobre la autopista Naucalpan-Ecatepec de Avenida Adolfo López Mateos a la Avenida Ceilán. La temperatura 15 grados. Soy Gaby Arenas, tú continúas escuchando 88.9 Noticias, información que sirve. Tráfico y clima cada 15 minutos.
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0: 7:30, panorama informativo 88.9, información que sirve. Yo soy Alejandro Villalbazo, en X, en TikTok, arroba Villalbazo 13. Los mensajitos en el WhatsApp 5580-255-8889. Hoy es día de la educación vial y ya estuvimos platicando. ¿Cómo eres? ¿Cómo te comportas? ¿O cómo crees que la vamos llevando con el tema de la educación vial? ¿Qué necesitamos para tener una mejor convivencia en las calles entre todos los que hacemos esta cadenita? El peatón, el ciclista, el motociclista, el automovilista, el chofer del transporte. ¿Qué necesitamos? Y en los mensajitos nos escribe Diego Rivera. Dice, el reglamento de tránsito no solamente aplica para motociclistas y automovilistas, también para ciclistas y ahora los scooters. Dice, muchos van con... y no están atentos, no están con sus cinco sentidos puestos. De acuerdo. El tema de los audífonos termina siendo, no sé, pues como el automovilista que va manejando con el celular.
1: Igualito. Si aquí no oyes nada, ¿no?, con los audífonos puestos.
0: Nada.
1: Y eso también es motivo de...
0: No, pues no oyes el claxonazo. Claro. No oyes si alguien te chifló, te gritó, sí, sí, te advirtió que algo podría pasar, Iñaki.
1: Eso está en el reglamento.
0: Entonces, Enrique Mejía de Querétaro opina como tú. Dice, el verde y de inmediato el claxonazo.
1: Pero está canijo. O sea, den chance de reaccionar, ¿no? De poner primera. No, de veras.
0: Nos cuenta Geo Araiza. Dice, tengo que pasar por el paradero de Indios Verdes. ¡Caos! Y muchos de los accidentes los provocan los camiones, que son irrespetuosos, irresponsables, se meten, avientan las unidades, bajan pasaje en Insurgentes. Dice, es todo un caos. Jesús Palacio, hablando de educación vial, dice, usan el carril del autobús de ruta en contraflujo en Avenida Ferrocarril Hidalgo y su continuación Boleo, y nos manda hasta videíto. ¿Qué necesitamos? ¿A poco necesitamos que llegue el gobierno a chicotazos y nos agarre a latigazos como sanción por no respetar? ¿O necesitamos respetarnos?
1: Sí, sí, son principios, son valores, y eso empezamos en casa, ¿no?
0: Yo saben contra quién traigo un pleito así, pero híjole, contra los que se meten sin pagar a las vías de acceso controladas. Ah. Híjole, el que sea, porque se mete el motociclista, se mete el automovilista, se mete el del transporte público, ya con un cinismo. Ya sea que con el carro avienten la pluma o hasta se bajan, quitan la pluma, se regresan, se suben y se van.
1: Como si fuera la puerta de su casa, ¿no?
0: Sí, pero además, oye, si eso cuesta,
1: claro,
0: vámonos respetando.
1: Sí. O sea, está circulando pues a nuestras costillas, ¿no? Porque nosotros sí pagamos. Y sí da mucho coraje.
0: Mucho coraje.
1: La verdad, que tú sí pagues y pues vivales.
0: Yo generalmente los grabo.
1: Sí. Sí, pues ya ni
0: el viernes grabé a un chofer de combi. Hijo de su madre, va y se clava. Muchos se meten, de los que me toca ver, en la pluma de acceso de Auditorio Nacional y Periférico, para el segundo piso. Y todavía lo alcanzo, ¿no? Y lo grabo y ya me pinta dedo. O sea...
1: Sí, se enojan. Además se indignan.
0: Como, ¿por qué me grabas, cabrón? Es porque te estás metiendo en un lugar sin pagar.
1: Sí, es que se siente con el derecho.
0: O sea, entonces, ¿de qué se trata? Pues de respetarnos.
1: Sí, estacionarte en el lugar de una persona con discapacidad, o de una mujer embarazada, o de, ¿no? Todo eso.
0: Ceder el paso. Así básico, ceder el paso.
1: Uno y uno.
0: Pero no, hombre, pues aquí, ¿cómo y uno si yo paso primero? ¿Qué te va a andar dando el paso?
1: Así es. O le das el paso a uno y se mete el otro, ¿no?
0: Van y se meten 10.
1: Sí, también se meten 10.
0: Que también esa es la otra, por eso luego no das el paso.
1: Sí.
0: Qué complicado. Y qué fácil sería. Con algo llamado respeto. Son las 7:35, tráfico, clima cada 15 minutos. Gaby Arenas.
2: Alejandro, gracias. Les recuerdo que hay dos nuevas paradas del Metrobús en el servicio e interterminales del aeropuerto. Además de las terminales 1 y 2, se puede ingresar o descender en aduanas y en la estación Hangares del Metro. En unos minutos, más información.
1: Gracias, Gaby. Vámonos al Aeropuerto Internacional de Ciudad de México. Dólar y euro esta mañana. ¿Cómo amanecimos? María Inés Camacho, muy buen día.
3: ¿Cómo estás, Iñaki? Muy buenos días. Buenos días al auditorio. Dólar, Iñaki, en las tasas de cambio del Aeropuerto Internacional de la Ciudad de México. Esta mañana se está comprando en 17 pesos con 80 centavos y se vende en 18 pesos con 40 centavos en promedio. El euro 19 con 70 pesos a la compra, 20 pesos 26 centavos a la venta. El panorama, Iñaki, muy buenos días.
1: Gracias, Marina Camacho, muy buen día. A las 9:30 de la mañana, ¿cómo abre la Bolsa Mexicana de Valores? Y los precios en las estaciones de servicio en la República Mexicana, el precio de referencia en las gasolineras, el gasolinazo nuestro de cada día. 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Una joven fue asesinada presuntamente por su pareja al interior de una vivienda en el municipio de San Andrés Cholula, en Puebla. Antonio Rivas, desde la heroica Puebla de Zaragoza. ¿Cómo estás, Toño? Buen día.
4: ¿Qué tal? Qué gusto saludarles. Muy buenos días. Pues sí, para comentarles de esta pues lamentable hecho que ocurrió en el municipio de San Andrés Cholula, donde una joven fue asesinada presuntamente por su pareja sentimental al interior de lo que era su casa. El presunto responsable ha sido detenido por este caso pues por la Fiscalía General del Estado y bueno, pues se trataría de la pareja sentimental de la Oxisa. La víctima de feminicidio ha sido identificada como María Fernanda Orozco Suárez, de 24 años de edad. Este lamentable hecho ocurrió este fin de semana en una vivienda que se ubica en la primera privada de la 14 Oriente, y es que, bueno, su padre de esta joven comenzó a buscarla desde la mañana del pasado sábado, pero no logró tener contacto con ella, por ello acudió al departamento que esta joven rentaba, y bueno, pues una vez que no respondía, este hombre ingresó a este domicilio, la encontró inconsciente y aparentemente con huellas de violencia. Posteriormente llegaron los paramédicos de Protección Civil Municipal de San Andrés Cholula, quienes al, bueno, pues de este caso revisarla, indicaron que ya no contaba con signos vitales. Ahora se ha confirmado la detención del presunto responsable, Brian Alejandro, de 26 años de edad. Él era originario, o es originario del estado de Querétaro, y bueno, pues ya está a disposición del agente del Ministerio Público por su presunta participación en el delito de feminicidio. Es el reporte que tenemos desde el estado de Puebla.
1: Te agradezco mucho, Toño. Antonio Rivas, desde Puebla. La Comadre, 105.5 de frecuencia modulada. Un saludo para todos los amigos poblanos. Y en el Estado de México, más del 55% de las mujeres trabaja en la informalidad. Y esto, desde luego, limita sus oportunidades. En Toluca, Rebeca Morales Rebe. Muy buenos días.
5: ¿Qué tal? Muy buenos días. Pues, en efecto, el tema de la brecha en materia laboral y económica entre hombres y mujeres sigue latente y siendo uno de los principales limitantes para el desarrollo económico de las mujeres, pero también en un esquema social mucho más amplio. En el caso del Estado de México, el 55% de las mujeres trabaja en informalidad. Esto tiene que ver con falta de prestaciones sociales y en una seguridad sobre los ingresos que podrían estar recibiendo al día siguiente, además de que la brecha laboral entre hombres y mujeres aún alcanza el 14%. De acuerdo con el Consejo Coordinador.
1: A ver, perdimos la comunicación con Rebeca allá en Toluca. Vamos a buscar una línea más limpia. Antes, ¿podemos ir a Celaya una vez? ¿O ya estamos listos con Rebeca? Ah, ya te recuperamos, Rebe, adelante. ¿Rebeca?
5: Sí, así es, comentábamos que la brecha salarial entre hombres y mujeres sigue siendo marcada, más del 14% por realizar exactamente la misma actividad productiva, de acuerdo con el Consejo Coordinador de Mujeres Empresarias. Puntos fundamentales en este tema es la capacitación, el que las mujeres puedan acceder a financiamiento y también el que se les tome en cuenta como proveedoras de las administraciones, tanto estatales como federales, con lo cual se puede ir equilibrando esta situación. Y es que esto tiene además un impacto sobre la calidad de vida de los hijos, de las familias y en general el desarrollo económico de todo el país. El panorama desde el Estado de México.
1: Te agradezco mucho, Rebeca Morales, desde Toluca, Mix 90.1 de frecuencia modulada. Ahora sí, vámonos a Guanajuato. En Celaya, la Policía de Género realizó 31 traslados a la Fiscalía. Claudia Padilla, muy buenos días, Clau.
6: Hola, buenos días, Iñaki, buenos días a todo el auditorio. Y así como lo comento, fíjate que la Policía de Género se la atiende a la semana, en promedio 30 traslados a la Fiscalía del Estado, principalmente por abuso por parte de sus parejas sentimentales. Y es que la semana pasada fueron tan solo 31 casos. Sin embargo, te comento, Iñaki, que se dio a conocer que los últimos dos meses se han atendido 700 casos de violencia de género en el municipio. Y es que se estableció que esto además se da en acompañamiento, pues también por parte de diferentes áreas de gobierno municipal y el sistema DIF, según informó Rafael Cajero, director de la Policía Municipal. Y es que de acuerdo con los datos compartidos, pues cada mes se organiza una mesa de trabajo para revisar los casos, dar seguimiento y definir acciones que permitan no solamente una atención inicial, sino la salida de los entornos de violencia. Hasta aquí mi reporte, Iñaki.
1: Te agradezco mucho, Claudia Padilla, en Celaya, Guanajuato. También nos hace el favor de escuchar por iHeartRadio. Los deportes, Alex Cervantes.
7: Muchas gracias, Iñaki. Amigos, continuamos con más información. Chivas venció 2-0 al América en partido de exhibición disputado este domingo en Oakland. Semana 4 de la NFL. De lo más destacado, la victoria de los Potros de Indianápolis 30-13 sobre Washington. Por cierto, este partido se disputó en Londres. Patriotas vence 29-26 a Buffalo. Los Gigantes de Nueva York se imponen 36-24 a Arizona. Chicago derrotó 23-12 a los Jets de Nueva York. Mientras que Dallas, los Vaqueros ganaron 34-30 a Houston. Los Empacadores de Green Bay 17, Tampa 14. Mientras que los Jefes de Kansas se quedaron con la victoria 30-27 sobre Las Vegas. Y cerramos con los resultados de este domingo en la pretemporada del básquetbol de la NBA. Los Clippers de Los Ángeles vencieron 104-101 a los Guerreros de Golden State, mientras que el Jazz de Utah se impone a los Nuggets de Denver 109-97. Hasta aquí la información deportiva.
1: Muchas gracias, Alex. Alex Villalbazo, Alex Cervantes, Iñaki Manero en Panorama Informativo en 88.9 Noticias. Información que sirve por iHeartRadio. Gaby Arenas, tráfico y clima cada 15 minutos. ¿Qué hay, Gaby?
2: Iñaki, muchas gracias. Les recuerdo que si tienen un vehículo eléctrico, hay que ponerlo en regla y así evitar multas al circular. Hay que realizar el trámite correspondiente para contar con matrícula, tarjeta de circulación y distintivo de movilidad eléctrica. En unos minutos, toda la información de las calles.
0: Pistas de la trivia, Iñaki.
1: Vámonos, Alex, y platicamos hace una hora. Pero antes la trivia del viernes, ¿verdad? Ya se me estaba olvidando y con muchísimo gusto ahorita la platicamos. ¿Qué deporte olímpico era una religión en su lugar de origen? Pues el surf ha sido parte de los deportes participantes en Juegos Olímpicos, pero para los habitantes de Hawái esta actividad ha sido y es una comunión con los antiguos dioses del mar. Es algo muy respetable y es algo muy, muy serio y muy, muy delicado, sobre todo en estas zonas, en estas islas de los mares del sur. Parte fundamental para su vida, desde luego, porque pues el mar es el sustento de cuantas y cuantas sociedades en el mundo. En este caso, el estar en una tabla es la comunicación con los espíritus del mar. Esa es la trivia del viernes y la trivia de hoy. La trivia de hoy tiene que ver con la chamba y lo que puede producir la chamba, lo que puede producir el trabajo en una relación de pareja. Fíjense que incluso en el mundo antiguo, en el mundo del Mediterráneo antiguo, estamos hablando de Egipto, estamos hablando de Roma, estamos hablando de Grecia, estamos hablando de Medio Oriente, incluso dentro del judaísmo, era común otorgarle el divorcio a las mujeres. En algunas sociedades las mujeres ya podían pedir el divorcio, que lo exigían por cierto trabajo de sus maridos, relacionados con estilo de vida. Es un trabajo relacionado, ya les doy algunas pistas, relacionado con la realeza, tiene que ver, relacionado con la frivolidad y también con ciertos animales. Uh-huh. ¿De qué estamos hablando? www.889noticias.mx, WhatsApp 5580-255-889 y el talkback a través de iHeartRadio. La respuesta en una hora.
0: Te decía hace rato,
1: sí,
0: que
1: señor,
0: el INEGI sacó hace poco datos sobre matrimonios y divorcios. Y en México, según el INEGI, tenemos 31 divorcios por cada 100 matrimonios.
1: 31 por cada 100.
0: 31 por cada 100.
1: O sea, uno de cada tres, digamos.
0: Sí.
1: Sí, desde hace como 10 años más o menos esa es la norma, ¿eh? Uh-huh. Porque ha aumentado, o sea, aumentó muchísimo de los años 60 para acá. Uh-huh. Aumentó muchísimo el índice de divorcios y se ha venido sosteniendo desde entonces, hace 10, 20 años, con esta misma de por cada 3 matrimonios hay un divorcio.
0: ¿Por qué se divorcia la gente en México? Divorcio incausado, sin expresar causa, nada más llegas y dices, ya estamos hasta...
1: Nos queremos divorciar y...
0: ¡Vámonos! ¡Vámonos!
1: Pero es un divorcio amigable, digamos.
0: Pues
1: sí, ya están hasta la madre el uno
0: de
1: el
0: acuerdo. Otro,
1: pero pues ya.
0: Yo siempre he creído que no va a haber nunca un divorcio amigable, ¿no? Que es un gran tema de discusión, porque hoy incluso quien termina una relación dice, ay, pero nos vamos a seguir amando toda la vida. Si te vas a seguir amando, entonces no tendrías por qué terminar una relación.
1: ¿Para qué te divorciaste?
0: No. Son 7:45.
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0: 10 para las 8, panorama informativo 88.9, información que sirve. Yo soy Alejandro Villalbazo en X, en TikTok, arroba Villalbazo 13. Mensajitos en el WhatsApp 5580-255-255-8889. ¿Quién sabe? ¿Quién sabe qué te estés fumando, eh? Porque se anuncia que desmantelaron una fábrica clandestina de cigarros. Uy.
1: O sea, únale a la porquería que trae el cigarro convencional lo que le estén metiendo ahí para...
0: Pues sí, ¿eh? Porque ahí los están elaborando. Claro. Desmantelan fábrica clandestina de cigarros en el Estado de México. Y miren, dejen aquí el punto, porque uno de los datos que se da es que hay un daño económico, ¿no?, de hasta 300 millones de pesos. No, ¿y cuál es el daño de la salud? Les cayeron en Huixquilucan, en el Estado de México, a esa fábrica de cigarros falsos. Que lo que tenían ahí, si se hubiera vendido, hubiera sido 330 millones de pesos.
1: En el mercado informal. Pues mira, si me apuras tantito, pues eso es esos cuates estaban fabricando droga, ¿no?
0: Pues sí.
1: Pues qué es lo que te estás metiendo con el cigarro. Es una droga, ¿no?
0: Pues sí.
1: Una droga aceptada, permitida. Uh-huh. Pero aquí una droga aceptada, permitida, de manera clandestina.
0: ¡Qué delicado!
1: Eso es narcotráfico.
0: ¡Qué delicado! Ahora, encuentran esta fábrica de cigarros clandestinos. Uh-huh. ¿En dónde los distribuían? ¿En la tiendita de la esquina? ¿A quién obligaban a vender esos cigarros?
1: ¿Sí?
0: ¿Cómo los distribuían?
1: En los camellones, ¿no? En los altos.
0: ¿Los de a...?
1: Sí, de a uñita.
0: ¿De a uña? Sí. ¿En el puesto de la esquina?
1: Sí.
0: Eso que supuestamente está
1: prohibido
0: desde hace quién sabe cuánto tiempo.
1: Vas a un puesto de periódicos y seguro alguien tiene una cajetilla de cigarros abierta y te los vende.
0: Les cayeron todos, la defensa, Marina, Guardia Nacional, Centro Nacional de Inteligencia, les cayeron todos a este inmueble donde fueron localizados el cigarro, filtro, papel, caja, celofán, las máquinas, plantillas de empaque, maquinaria industrial. Ese hallazgo, ¿eh? Uh-huh. Hallazgo. De hecho, la Fiscalía General de la República califica esto como algo inédito por su operación y volumen. Pero no solamente en México, porque dicen que antecedentes de esto podría haber en Canadá, donde ya habían desmantelado una fábrica de este tamaño. Pero en México no. Era una red dedicada a la producción, abastecimiento, almacenamiento y distribución de cigarros falsificados, que tenía presencia para comercializar en la zona metropolitana del Valle de México. Por eso les digo, ¿y en dónde los vendían? ¿En dónde los vendían?
1: ¿Tenía licencia?
0: ¿Una fábrica?
1: ¿Durante cuánto tiempo estaría operando?
0: Es que miren, lo que les pueda platicar se queda corto. Sí, sí. Con las fotografías que hay, que proporciona la propia Fiscalía General de la República, de la cantidad de cigarros que tenían ahí. ¿Y de qué estaban haciendo esos cigarros? Que ese es un punto que queda pendiente, ¿eh? Totalmente queda pendiente. Recordando que si hace poco habían dado un golpe a la piratería de cigarros, que si los habían encontrado aquí, allá y acullá, No, aquí lo que llama la atención no es que sean cigarros que estén llegando de contrabando de otro país. No son cigarros que son producto del atraco de un repartidor de cigarros y que ahora los estén llevando a tienditas de la esquina. No, estamos hablando de una fábrica clandestina para elaborar cigarros, que desmantela la Fiscalía General de la República y que dice, miren, este hallazgo, pues la verdad es que solo se había visto, y de lo que ellos mismos como investigadores tienen datos relevantes, pues solo se había visto un antecedente en Canadá, Iñaki.
1: ¿Y nadie sabía? ¿Nadie se había dado cuenta? ¿Desde hace cuánto tiempo están operando? ¿Con el permiso de quién? ¿Con el aval y con la protección de quién? Estatal, federal, municipal. Y falta que le hagan el análisis científico, ¿no?, al cigarro. A ver con qué se encuentra.
0: Pues es que encontraron todo. Mira, de acuerdo con el inventario que hace la Fiscalía Especializada en Investigación de Delitos contra Derechos de Autor y Propiedad Intelectual, encontraron tabaco, cigarro en proceso, filtros de papel para cigarro, celofán, plantillas de empaque, ya les decía, maquinaria industrial y pues todo la maquinaria industrial necesaria para elaborar los cigarros.
1: Sí, además que los cigarros tienen aditivos químicos que son permitidos, ¿no?, por las instancias oficiales. Sí, pues todos son nocivos para la salud, pero no son tan nocivos como los clandestinos, ¿no? ¿Sabes qué? Tratar de explicar la permisividad que se le da al consumo del tabaco es terrible, ¿no? Pero esto trae, muchas veces usan hojas de tabaco en mal estado, restos de basura de las fábricas, ¿no? Exceso de tallo, o sea, lo que le sobra a las fábricas de cigarro es lo que alguien compra de manera clandestina para hacer los cigarros clandestinos. Y eso es lo que la gente se está fumando, ¿no? Basura de la basura. Así de fácil.
0: Híjole. Sí, ahora si esta basura viene de esta fábrica totalmente clandestina, creo que ahí es otro de los grandes puntos. ¿De qué estaban elaborando esos cigarros?
1: Sí. ¿Con qué aditivos? ¿Con qué aceleradores? ¿Químicos?
0: Porque esto no lo detalla la Fiscalía General de la República en su comunicado del 4 de octubre de ayer. Un golpe a la piratería de cigarros con una fábrica decomisada en Huixquilucan, en el Estado de México. 5:05.
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6: 8 en punto, panorama informativo 88.9, información que sirve. Yo soy Alejandro Villalbazo en X, en TikTok, arroba Villalbazo. 13 es lunes 5 de octubre. Iñaki Manero, ¿cómo estás, Iñaki?
7: ¿Cómo estás, Alex Villalbazo, Alex Cervantes? A todos los amigos de la República Mexicana y de todas partes por iHeartRadio, mitad del camino ya en panorama.
6: Los mensajitos son en el WhatsApp 55 82 55 88 88.9. Tráfico y clima cada 15 minutos. Gaby Arenas.
8: Alejandro, gracias. Debido a obras, tenemos reducción de carriles sobre Avenida Sur 122 de Poniente 85 hasta la Avenida Río Tacubaya. En el sentido opuesto, se habilita reversible para que lo tomen en cuenta. En unos minutos, más información.
7: Muchas gracias, Gaby. Vámonos con el panorama. El panorama nacional, la Fiscalía General del Estado de Nayarit informa que fueron detenidos 5 elementos de la policía del municipio de Rosa Morada, incluida la directora de la corporación, Hermenegilda N., por su probable participación en el robo de más de 500,000 pesos de una caja fuerte ubicada en oficinas de Financiera Bienestar, luego de que la mañana del domingo se reportaron daños tanto en las puertas de acceso como en el mobiliario de las oficinas de Tesorería, Presidencia Municipal y Financiera Bienestar. La noche del sábado, varios automovilistas reportaron que vivieron momentos de terror mientras circulaban sobre la autopista México-Puebla, luego de que fueron interceptados por un grupo que portaba armas largas y los obligaron a detenerse para realizar un asalto masivo, de esos que dicen que no existen, poco antes de la zona de Río Frío, dirección Puebla, donde los delincuentes realizaron disparos contra los vehículos, varios de los cuales terminaron con las llantas ponchadas. A pesar de las llamadas al 911, los conductores denunciaron que no hubo presencia policial inmediata. No se reportaron lesionados. Las Secretarías de la Defensa Nacional y de Relaciones Exteriores informan en un comunicado sobre el envío de 500 efectivos del Ejército y la Guardia Nacional a la frontera de Tamaulipas con Texas, apoyados por 2 helicópteros de la Fuerza Aérea, drones y equipos antidrón móviles y semifijos para combatir el tráfico de droga y personas en los municipios de Nueva Ciudad Guerrero, Mier, Miguel Alemán, Camargo y Díaz Ordaz. De acuerdo con el embajador de los Estados Unidos en México, Ronald Johnson, la movilización se dio debido a que se registraron disparos contra elementos de la Guardia Costera de los Estados Unidos, hechos que no mencionan las autoridades mexicanas en el comunicado. El descarrilamiento de un tren en Jalisco dejó varias víctimas de la Guardia Nacional. Martín Beltrán, allá en Guadalajara. Martín, buenos días.
9: Iñaki, buenos días. Efectivamente, Protección Civil y Bomberos informó que dos elementos de la Guardia Nacional murieron y tres más resultaron lesionados tras el descarrilamiento de un tren registrado el sábado en la comunidad de Tenexcamilpa, municipio de Tonila. Reportes preliminares indican que las víctimas mortales son un hombre y una mujer, mientras que los tres agentes heridos presentan lesiones de leves a regulares. El accidente ocurrió cuando la segunda locomotora frontal de un tren integrado por 122 vagones con contenedores de mercancía salió de las vías. Las condiciones de acceso impidieron la llegada de Protección Civil de Tonila, por lo que el ingreso al sitio se realizó mediante vehículos ferroviarios articulados de Ferromex provenientes de Tuxpan y Sayula. Este es el panorama, Iñaki.
7: Te agradezco mucho, Martín, y estamos pendientes con este tema. Allá en Guadalajara nos escuchas por iHeartRadio. En Puerto Vallarta, Mix 92.7 de frecuencia modulada. Buscan integrar 650 policías municipales más, esto en el puerto de Veracruz. Mario Arjona. Mario, muy buenos días en Boca del Río.
10: Hola, ¿qué tal? Muy buenos días. Así es, abre la convocatoria para reclutamiento y selección para la Policía Municipal de Veracruz. Esto lo informó Armando Ojeda Reyes, comandante de esta corporación municipal. Dijo que hay 500 vacantes disponibles para hombres y mujeres interesados en incorporarse en estas labores de seguridad pública con un salario de hasta 18,500 pesos mensuales. Escuchemos.
11: Sigue vigente la convocatoria, estamos esperando candidatos aún. ¿Cuántos

0: 88.9. Esta plática es muy importante. Esta plática que vamos a tener en este momento es para que no pierdan detalle. Mujeres, hombres, hombres, mujeres. Vamos a hablar de menopausia, pero si les digo es para que no perdamos detalle en general, es porque nos interesa mujeres y hombres. Y el dato es revelador, no sé si lo sabían, yo no. Una mujer necesita incluso del apoyo de un tanatólogo para superar muchos de los cambios físicos y de ánimo que se presentan en la menopausia. Y si es importante para todos, es porque hay que, como mujeres, escucharlo y darse cuenta, valorarse y tal vez decir yo estoy en esa situación y voy a buscar ese tipo de ayuda. Y para los hombres, para tratar de entender todavía más la situación por la que puede estar pasando o vaya a pasar en algún momento de la vida, la mujer con la que compartimos nuestra vida. Marinés Camacho, buenos días, Marinés.
1: ¿Cómo estás, Alejandro? Iñaki, auditorio, muy buenos días. Pues estos cambios en el estado de ánimo, somnolencia, irritabilidad, colores, los calores súbitos, los sudores nocturnos, la sequedad vaginal, ausencia del periodo menstrual, todos ellos, Alejandro, son las sensaciones o características que nos dicen que una mujer ya ha entrado a la menopausia. Esto es entre los 45 y los 55 años de edad. Para la tanatóloga y coach de vida, Paola Remero Hernández, en entrevista con Panorama Informativo, Alejandro, nos explicó que la menopausia, pues, es un proceso similar a un duelo por los cambios o pérdidas que tiene que enfrentar la mujer, y para ello se necesita la ayuda de un profesional que apoye en ese proceso evolutivo. Vamos a escucharla.
2: Lo que me identificaba frente a mi trabajo, frente a mi familia, frente a mi pareja, frente a mi vida, hoy empieza a transformarse en una desaparición o se empieza a desdibujar. Mi energía se transforma, pues obviamente hay temas de sexualidad, hay temas emocional, piso pélvico, toda esta sexualidad que empieza a transformarse. Yo no quiero decir decaer, pero justamente por eso tenemos mucho que aprender. Pero la identidad con la que yo me relaciono frente al mundo, María Inés, se empieza a desdibujar.
1: Alejandro, Paola Renero explicó que en el duelo por menopausia, las mujeres perdemos energía, las posibilidades laborales y enfrentamos cambios en nuestro cuerpo. Escuchemos.
2: Empiezo a reconocer una nueva etapa, impacta en todos lados. Me encantaría decirte que solamente es, pues, la pérdida del periodo, pero impacta, pues, en la sexualidad, en cómo me veo, en cómo me siento, en cómo me presento. La salud emocional, la relación con la pareja cambia, la relación con nuestro cuerpo cambia, porque es una etapa, pues, muy valiosa. Vamos a recoger los sembrados, ¿cierto?
0: Y ahí es donde nos dicen, Marinés, entonces, que si estás en situaciones extremas, pues no tienes por qué estar sola, Marinés.
1: Sí, es esa situación cuando a veces, pues sí, la mujer está enfrentando esos procesos y lo que viene esa queja de parte de la pareja es que ya no me quieres, es que no quieres que te abrace, es que te molestas, es que pasa esto. Y entonces la mujer viene acumulando este tipo de situaciones y empieza, pues, en ocasiones a llorar, se siente sola, se siente abandonada, y es cuando Paola Renero nos dice, no tienes por qué enfrentarlo sola, escúchame.
2: Para aprender a transitarla con apoyo de especialistas, de una red, de información, que sepas que no estás sola ni que te estás volviendo loca, porque a veces, y de verdad en sesión me lo dicen, me estoy volviendo loca, mi marido, no puedo con él, nos volvemos intolerantes. Yo me imagino despertando en una casa ajena y no me dijeron, oye, te va a cambiar, ¿no? Te vas a cambiar y que un día amaneces en un techo y en una ventana y en un piso que no conoces. Podría vivirse así la menopausia cuando se vive en soledad y en desinformación.
1: Y bueno, por último, pues la tanatóloga Paola Renero afirmó que esta menopausia no puede ni debe vivirse en soledad y mucho menos en desinformación, Alejandro.
0: Sí, nos dice, ¿no?, la literatura que hay sobre este tema. ¿Por qué la menopausia se vive con este proceso de duelo? Ya escuchábamos la voz de la experta y nada más agregar. Por todo lo que implica despedir.

0: de etapas de la vida. Y eso es, se dice tan simple, Marinés, pero se vuelve algo tan complicado, ¿no? Despedirse de etapas de tu vida, Marinés.
1: Sí, y la cosa es lo que decía la tanatóloga Paola Renero, que bueno, pues entramos a esa parte de nuestra vida en donde, bueno, pues la vamos a tener que vivir en ciertos momentos, pues sí, más fuerte, en otros no la vamos a sentir, pero ahí está esa etapa, ese cambio en la vida, y que pues es muy difícil, y es aquí cuando dice, tienes que platicar, como tú lo decías muy bien, tanto la pareja, tu esposo, tu novio, lo que tengas, tiene que platicar contigo, ir juntos a con un especialista para poder enfrentar, y no nada más decir, ah, es que ya no quieres tener relaciones conmigo, porque ya no me quieres, porque no sé qué, no. Hay que comprender esa etapa en la mujer que está sintiendo esos cambios, viviendo esos cambios, y los hombres también los viven. Entonces, yo creo que son parejas, las dos, los que tienen que ir por un especialista, porque siempre esa relación entre pareja pues no se puede perder por un cambio que se está viviendo, sobre todo en la mujer.
0: Sí, porque incluso cuántas parejas se habrán quedado ya en el camino, pues porque no nos entendimos, ¿no? Y porque en la ignorancia, Iñaki, resumimos todo a un cambio hormonal. ¡Ay, es la hormona! ¿No?
2: Sí, por eso está así de pesada, ¿no? Pero hay que recordar que los hombres también pasamos por una andropausia. Y también tenemos cambios hormonales. Nada más que eso está normalizado, ¿no? Finalmente. Como que los hombres no hacemos caso a esos cambios que sí los tenemos, pero observamos más los cambios que tienen las mujeres que los hombres.
0: O no queremos hablar de eso.
2: O no queremos hablar de
0: que
2: eso.
0: Que ese es otro gran tema.
2: Porque es patrilineal el tema, ¿no?
0: Gracias, Marinés Camacho. Son las 8:15.
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0: 8:20, panorama informativo 88.9, información que sirve. Yo soy Alejandro Villalbazo en X, en TikTok, arroba Villalbazo 13, mensajitos en el WhatsApp 5582558 89. Qué tema tan delicado y hasta qué extremos nos ha llevado. Hablar incluso de ranchos de exterminio, y habría que recordar lo que se encontró en Jalisco. Pero no solo en Jalisco, se dice que hay en Tamaulipas, que hay en Guerrero, que hay en Michoacán, que hay en prácticamente toda la República, estos campos de reclutamiento, adiestramiento, reclutamiento y exterminio de jóvenes por parte del narcotráfico. ¡Qué tema tan delicado! Vamos a platicar esta mañana con la senadora Laura Esquivel, justamente sobre ese tema, senadora de la República, que ha dedicado mucho tiempo a estudiar, a analizar temas de niñez, de adolescencia, y precisamente ha trabajado también mucho para impulsar, ¿no?, propuestas desde el Senado de la República que vayan en beneficio de niños y adolescentes y que frenen eso, abuso, reclutamiento, adiestramiento por parte del crimen organizado. Senadora, buenos días y gracias por tomar la llamada.
1: Muy buenos días, Alex. Buenos días, Iñaki. Muchas gracias por este espacio. Todo lo que relatas, desgraciadamente, es lo que escuchamos todos los días en México. Creo que lo peor que nos puede pasar como país es que normalicemos esta situación y lo que ocurre. Aquí en Michoacán, hace unos días nos enteramos que hace 5 años, en el 2021, Margarita, la líder del colectivo Buscando Cuerpos en todo México, que, por Dios, desde que en México tiene que existir un colectivo de madres que se dedican a buscar cuerpos en todo México, nos habla de la situación del país. Ella, buscando a otros desaparecidos, encontró en un predio en Zacapu, Michoacán, un diente. Empezaron a buscar y a buscar más y terminaron encontrando más de 1,600 dientitos de leche, Alex e Iñaki. Eso quiere decir que aquí en Michoacán matan, queman niños, bebés y no pasa absolutamente nada. Tú lo relatabas muy bien, porque debemos pensar que sí, por supuesto, el que les hayan hecho esto fue lo peor y el peor dolor, pero antes de eso debemos de pensar qué tanto hicieron con esos niños. Fueron víctimas de trata, víctimas de tráfico de órganos, los utilizaron para reproducir o para crear material de abuso sexual infantil. ¿Qué carajos hicieron con todos esos niños? Y lo peor, Alex e Iñaki, es que en este país, como tú lo dijiste hace poco, fue Jalisco, ahora es Michoacán, pero es Sonora, y no pasa absolutamente nada. No hay un solo responsable por esto. En el Senado de la República nos la pasamos aprobando el Día de la Orquídea, el Día del Bolero, pero hay más de 10 iniciativas que están en la congeladora que atacan algo muy importante: el reclutamiento infantil y de jóvenes por el crimen organizado. En México, cada hora se reclutan más o menos a 5 niños y jóvenes por el crimen organizado, pero para eso no hay tiempo de aprobar la iniciativa. Hay iniciativas en la congeladora también que nos van a ayudar a prevenir la trata infantil, esto es, para que cualquier adulto que pretenda entrar a un cuarto de hotel con un menor de edad, pues acredite si ese menor es su hijo, es su sobrino, o por qué quiere entrar. Pero para eso tampoco hay tiempo. Entonces, es una lástima que en el Senado estemos aprobando todo lo que no es importante. Recientemente, pues quitarle los derechos políticos a muchos migrantes, pero esto, que es lo que de verdad le duele a la gente, no lo aprobamos. En México ahora se matan mujeres, se matan hombres, y ahora también se matan niños y se matan bebés.
0: Laura, senadora, das un dato que es escandaloso. 120 niños entonces al día, si nos dices que en promedio son 5 los reclutados cada hora, serían 120 niños y adolescentes reclutados al día en este país por la delincuencia organizada. Niños que ya hemos visto cómo terminan adiestrados para ser sicarios, y el que no termina muerto y termina en un horno clandestino, en uno de esos llamados ranchos de exterminio, Laura.
1: Así es, y es que es una mentira que se están atacando las causas, porque este reclutamiento es principalmente, lo hacen ofreciéndoles a estos niños y jóvenes propuestas de trabajo que no existen, lo hacen a través de redes sociales, que eso también es lamentable, que después de tantos años y de que sepamos que esto está pasando, apenas se esté hablando de esto y le den la importancia al tema. Empezaron con prohibir los celulares en las escuelas, que bueno, pero eso no es suficiente. Pero, te repito, como no hay responsables y como las familias mexicanas viven en una pobreza, no solo económica, sino en una pobreza de tiempo, en una pobreza de afecto, pues todas estas ofertas de trabajo engañosas terminan por llevarse a nuestros niños y jóvenes para hacer lo que tú bien dijiste. Son sicarios, su trabajo es vender droga, avisar si viene la policía o no. Es lamentable, cada vez está ocurriendo mucho más y debemos de actuar y debemos de hacer algo, porque si no, todos estos casos que vemos van a seguir ocurriendo. De eso no podemos tener la menor duda. Mientras no haya responsables y mientras haya impunidad, esto va a seguir ocurriendo. Yo creo que el gobierno le apuesta a que en este tema también haya indiferencia, que a la sociedad se nos olvide, pero confío que no va a pasar.
0: Laura, te voy a interrumpir. Regálame un minuto y regresamos para concluir. Tengo que hacer una pausa. Son las 8:25.
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0: 8:30, panorama informativo 88.9, información que sirve. Yo soy Alejandro Villalbazo en X, en TikTok, arroba Villalbazo 13. Mensajitos en el WhatsApp 5582-5588-9. Qué plática tan fuerte estamos teniendo esta mañana con la senadora Laura Esquivel. Porque tiene que ver con reclutamiento, adiestramiento, exterminio, desaparición de niños, jóvenes, de adolescentes. Y decía Laura ahorita antes de irnos a la pausa y de que le interrumpieran, ¿no? Con gobiernos, ya sea estatales o federal, que a lo que apuestan es al olvido, como con el caso que empezó Laura Esquivel, la senadora, recordando que el colectivo Buscando Cuerpos en todo México con Margarita López pues levantó la mano y dijo, oigan, aquí hay dientes de niños, dientes de leche, 1,600 piezas que encontró en un terreno allá en Michoacán hace 5 o 6 años, y nadie hizo un escándalo en este país. Y se apostó al olvido hasta que hace 8 días Laura Esquivel lo recordó en el mismo Senado de la República. ¿Y qué voltearon y le dijeron a Margarita López de Buscando Cuerpos en todo México desde las Fiscalías General de la República y de Michoacán? Mentira, nosotros eso ni lo estamos investigando. Así lo sacaron en un comunicado. Un gobierno que apuesta al olvido, nos dice Laura Esquivel. Esperemos que no, Laura, y que se haga presión. Y ustedes tienen mucho trabajo desde lo legislativo para hacer esa presión, Laura.
1: Nosotros lo mínimo que podemos hacer, Alex, es hacer ese trabajo, porque Margarita y decenas más de madres buscadoras están todavía hoy, después de más de 20 días, afuera de la Fiscalía General de la República. Tienen un plantón ahí, tú y yo lo sabemos, en la Ciudad de México llueve prácticamente todos los días, y están ahí con lluvia, con frío, pasando de todo. ¿Y sabes qué es lo único que buscan? Que la Fiscalía General de la República haga su trabajo y las atienda. Las madres buscadoras han tenido que interponer amparos para que la Fiscalía las atienda, porque en este país, como tú bien lo dijiste, solamente les dicen, no es cierto. Ese fue el comunicado penoso, lamentable, que sacó la Fiscalía de Michoacán. No es cierto, nosotros nunca nos enteramos de eso y no estamos investigando nada. Y si no hacemos nuestro trabajo, no van a investigar nada. Por eso, ahí están las madres buscadoras. Nosotros desde el Senado también haremos nuestro trabajo. Ya puse un punto de acuerdo para exigir que se investigue ese asunto y no va a quedar ahí. No nos vamos a cansar y en esta se van a equivocar, Alex. No le van a posar al olvido, porque estoy segura que muchísimas personas más y yo, incluidas por supuesto las madres buscadoras, vamos a seguir exigiendo justicia en este y en muchos casos más.
0: Nuestra solidaridad también en el caso, Laura, y en los casos que vayan saliendo, porque de lo que se trata es de tener una mejor sociedad, y ahí estamos trabajando quienes queremos que las cosas sean distintas. Gracias, senadora Laura Esquivel, un fuerte abrazo. Son las 8:34, tráfico y clima cada 15 minutos. Gaby Arenas.
2: Alejandro, gracias. Sigue labor de limpieza de asfalto en la carretera México-Toluca a la altura de La Pila con dirección a la Ciudad de México. Esto en la alcaldía Cuajimalpa debido a la volcadura de un tráiler. En unos minutos toda la información.
3: Muchas gracias, Gaby. Vamos allá afuera con mi amigo René Ponce. ¿Qué encontraste, René? Buenos días.
4: ¿Qué tal, mi amigo Iñaki? Pues se registra esta mañana una importante fuga de agua exactamente sobre el paseo de los Laureles, casi esquina con calle Bosque de Tejocotes. Es la colonia Bosque de las Lomas en Miguel Hidalgo. Todo indica que en el lugar se fracturó un tubo de agua potable que ya prácticamente ha levantado el pavimento. Hay que circular con precaución. En tanto, se registra un incendio en una vivienda localizada en la calle de Villa Tenochtitlán y Villa de Anáhuac. Es la colonia Villa de Aragón en la Gustavo Madero. Las llamas que consumieron 3 habitaciones localizadas en la zona de la azotea de este lugar fueron controladas por bomberos capitalinos. No se reportaron afortunadamente personas lesionadas o intoxicadas. Es el panorama, Iñaki.
3: Te agradezco mucho, mi amigo René Ponce, con lo que pasa allá afuera. Vamos con el panorama. A legisladores, pues dicen que se les queman las habas por sacar adelante la llamada ley antimemes, que no es por memes, dicen. Isaac Castañeda.
5: La discusión de reformas en la Cámara de Diputados comenzará a intensificarse esta semana, en la que se prevé que se sometan a debate los cambios a la Ley Federal del Derecho de Autor, conocida como Ley Antimemes, la Ley Aduanera, así como la expedición de la Ley de Economía Digital y la Ley de Bienestar Animal. Así lo dijo el presidente de la Junta de Coordinación Política de la Cámara de Diputados, Ricardo Monreal, quien detalló que esta semana también continuarán las comparecencias de los secretarios de Estado, como el de Trabajo, Marat Bolaños.
6: Reformas a la Ley Federal de Derechos de Autor en materia de responsabilidad secundaria para proveedores del servicio de Internet. Hay también reformas a disposiciones de la ley aduanera y tenemos un decreto también para pagos digitales.
5: 88.9 Noticias, Isaac Castañeda.
3: En Jalisco, la delincuencia está replicando los engaños utilizados en otros lugares del país para robar a personas de la tercera edad. Martín Beltrán, en Guadalajara.
7: La Fiscalía del Estado alertó que con el pretexto de una mancha, personas adultas mayores están siendo víctimas de robo de sus pertenencias al distraerlos. Con esta nueva modalidad, la dependencia advierte, es conocida como mancha falsa y consiste en ensuciar la ropa a propósito a la víctima, ayudarle y mientras tanto le cambian la cartera por otra vacía. La Fiscalía de Jalisco alertó sobre este engaño que se ha identificado en lugares con mucha gente, como centros comerciales, mercados y zonas cercanas a bancos, donde los delincuentes manchan la ropa de una persona con excremento, mostaza u otra sustancia. Para Panorama Informativo desde Guadalajara, Martín Beltrán.
3: El comentario deportivo con Toño de Valdés. Hola, Toño.
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9: ¿Qué tal, amigos de Panorama? Un placer saludarles. Qué complicado partido tuvo México en Glendale, Arizona, la derrota de 3-0 frente a los Estados Unidos, que pues ha provocado una serie de críticas y, bueno, mucha molestia de la afición. Evidentemente, este es un partido de esos para olvidar, con una cantidad de errores individuales que seguramente fueron una pesadilla para Rafa Márquez, no de haber dormido nada bien el técnico de la selección mexicana. Primero, lo de Santi Jiménez, que en los primeros minutos tiene un gol prácticamente hecho y lo desperdicia. Y luego, otra vez tuvo la oportunidad Santi Jiménez de marcar y también, lamentablemente, falló. Y mientras esto sucedía, en zona defensiva, el equipo se vio muy, pero muy mal, con Julian Hall marcando el primer gol, que es un regalo, un auténtico regalito por parte del tal Rangel. Y después, lo de Kevin Sullivan, este muchacho de 17 años que aprovecha que el tal Rangel simple y sencillamente se desconecta en un momento fundamental, cuando tiene la pelota en los pies y pues trata de salir jugando. Lo único que hace es entregarle el balón a Sullivan, que no desperdicia y marca el 2-0. Y así siguieron los errores individuales y pues las actuaciones muy, pero muy lejos del nivel que les conocemos de varios futbolistas, incluido Mateo Chávez, que se hace expulsar, otra tontería, se hace expulsar el exjugador de las Chivas, y todavía Malik Tillman iba a hacer el 3-0 al 84. Gilberto Mora y Mateo Chávez han causado baja, lo mismo que el Chucky Lozano, para el juego del día de mañana en contra de la selección de Chile, que lo que son las cosas, ¿no? Estamos hablando de partidos amistosos en una larga fecha FIFA, no tendría que haber presión. Bueno, pues ahora resulta que hay presión y que hay que sacar un buen resultado en contra de los chilenos para que las cosas se calmen un poquito, las aguas, digamos, se tranquilicen, porque lo que fue el partido del sábado quedará en este arranque del proceso de Rafa Márquez como un tache muy muy fuerte y que la gente resintió. Lamentablemente, así son las cosas, sobre todo en partidos en contra de los Estados Unidos y cuando se tiene una actuación tan, pero tan deficiente. Un saludo para todos ustedes, amigos de Panorama.
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3: Muchas gracias, Toño. Alex Villalbazo, Alex Cervantes, Iñaki Manero en Panorama Informativo en 88.9 Noticias. Información que sirve hoy por iHeartRadio. Gaby Arenas, cuéntanos por dónde sí, por dónde no, por favor.
2: Iñaki, muchas gracias. Les recuerdo que en octubre se debe verificar si las placas terminan en 3 y 4 y hay engomado rojo. En unos minutos, más información.
0: La respuesta de la trivia, Iñaki.
3: Vámonos, Alex, y platicamos hace una hora o hace dos horas, depende a qué hora amablemente nos has estado escuchando aquí en Panorama. En el mundo antiguo, de hecho, hay una ley judía antigua. En el mundo antiguo del Mediterráneo era muy común otorgarle el divorcio a la mujer que lo exigía por cierto trabajo de sus esposos relacionados con el estilo de vida. Pues, ¿cuál era esta chamba, no? Tan difícil que... ¿Y por qué? ¿No? ¿Por qué las mujeres decían, no, Nel, yo aquí con... ya no soporto más?
0: Te escucho.
3: Porque el olor, el mal olor, ¿a qué se dedicaba esta gente? Por ahí ibas.
0: Ahí la ahorita
3: que me dijiste fuera del aire, ahí ibas. Porque en aquella época, para poder lograr, y te decíamos que te estaba relacionado con la realeza, ¿no? Uh-huh. También y con la frivolidad, para poder lograr el famoso color púrpura, uh-huh, de sacerdotes, de reyes, de papas, que hasta el siglo XIX ya se empezaron a utilizar otro tipo de elementos sintéticos, ¿no?, que abarató el color, uh-huh, y ya evitó que se extinguieran todos estos animalitos que vivían en la zona del Mediterráneo, que son unos moluscos, que había que extraerles una gotita de púrpura. Nada más era una sola gotita de púrpura. Imagínate cuántos miles de estos moluscos. Por ejemplo, para obtener apenas un gramo de este tinte se necesitan más de 10,000 caracoles.
0: Okay.
3: Entonces, estos caracolitos pues eran extraídos a mano y la gente tenía que convivir, ¿no?, los extractores, los teñidores, con este animal, que cuando se moría se pudría de volada y dejaba un olor muy desagradable, fétido, que se quedaba en la ropa y se quedaba en la piel del curtido. Entonces, imagínate, llegaban a su casa y la señora, pues desde luego, con la queja, ¿no?
0: A lo que olía que...
3: Imagínate tener que acostarte ahí con aquel que andaba haciendo púrpura todo el día. Solamente para teñir la capa del rey o la capa del príncipe o la capa del sacerdote, uh-huh, pues imagínate todo el tiempo que tenía que estar exprimiendo, ordeñando a estos moluscos. Uh-huh. Y sí, ¿no? Pues el olor era, dicen que era insoportable. De tal suerte que sí se extendió el tema este del divorcio en toda esta zona del Mediterráneo. Incluso estaba bien especificado en las leyes judías antiguas.
0: Causa de divorcio.
3: Causa de divorcio.
0: Es que le decía yo a Iñaki, que si podría ser los panzas verdes. Y es que recordar que les llamaban panzas verdes a los curtidores de piel allá en Guanajuato, en León. Y también tiene que ver y está asociado con el mal olor con el que llegaban a casa los, uh-huh, curtidores de piel, porque al trabajar con la piel de los animales, uh-huh, pues olían animal todo el tiempo.
3: Imagínate estar destazando al chivo, uh-huh, o destazando al becerro, y pues te quedas con ese olor de la piel. Además de, ¿por qué se le ponía verde? Pues por los tintes que utilizaban, por, uh-huh, los químicos que utilizaban para poder hacer el curtido de la piel. Entonces el peto que usaban, ¿no?, que era una especie de mandil que se siguen poniendo todavía, ajá, en la curtidoría clásica, pues les quedaba de un color verde. Por eso el equipo de fútbol de León, saludos allá a León, pues le siguen diciendo cariñosamente los panzas verdes.
0: Ahora, tiene una lógica, ¿no?
3: Sí.
0: Que el mal olor sea causal de divorcio, pues sí, totalmente, tiene una lógica. Totalmente. De un lado y del otro, ¿no?
3: Sí.
0: Pues no puedes compartir tu vida así.
3: No.
0: Ahora, habrá quien diga, oye, pero de eso vivimos, ¿no? Entonces, ¿cómo también te quejas si de eso vivimos?
3: Sí, pues lo mismo el porquero, ¿no? El que trabaja con
0: cuerquitos
3: o el que trabaja con... que sí hay algunas causas, como por ejemplo el ronquido, o que una persona pues esté mal de la colitis, ¿no?, y esté pues todo el tiempo soltando ahí flatulencias. Uh-huh. Oye, pues corrige eso. Hay cosas que sí se pueden corregir. El ronquido se puede corregir, las flatulencias se pueden corregir, pero pues el medio de vida, si es lo único que hay, ¿cómo le hago? ¿No? Aunque se bañen, ¿eh?, porque luego también el baño no te garantiza que se te haya quitado el olor de esa chamba que está manteniendo a tu familia.
0: Estaba leyendo sobre esto de... ¿Y qué pasa si él alegaba, ¿no?,
3: ajá,
0: en el no te doy el divorcio porque tú sabías a qué me dedicaba, ¿no?
3: Sí.
0: Y entonces que había una modificación, no sé si modificación o justificación, en el sentido de... sí, yo sabía a qué te dedicabas, pero hoy ya me resulta insoportable el olor, entonces vámonos.
3: Sí, sí, de repente la gente cambia, uh-huh, ¿verdad? Pero las causales de divorcio, fíjate cómo han cambiado las causales de divorcio. No sé si actualmente una causal de divorcio puede hacer eso, ¿no? El mal aspecto o el olor del cónyuge. para poderlo pedir. Habría que revisarlo, pero...
0: No sé si como tal, pero sí podría ser un motivo que detone otros problemas que te lleven a esa situación. Cuarto para las 9.
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2: Diez para las nueve, panorama informativo 88.9, información que sirve. Yo soy Alejandro Villalbazo, en X, en TikTok, @Villalbazo13. Platicábamos 8:10 de la mañana, lo escucharon ustedes. Necesitamos incluso recurrir a una tanatóloga por todo el tema de la menopausia. Y le comentaba a Pilar Cruz, por aquello de las pérdidas físicas, emocionales y sociales que provoca esta etapa de las mujeres, Pilar, que además hemos venido platicando muchísimo, cómo alivianar todo eso que te puede llevar a un extremo incluso de requerir un apoyo tan importante como de una tanatóloga, Pilar.
3: Es que efectivamente todas sentimos que es una pérdida, que estamos perdiendo algo. Estamos perdiendo primero la capacidad de embarazarnos, estamos perdiendo la capacidad sexual porque la libido se nos baja, estamos perdiendo el cuerpo que teníamos antes de los 40 porque la grasa se va al abdomen, estamos definitivamente perdiendo la capacidad de tolerancia, ya no toleramos, nos volvemos irritables, pero todo esto no es malo, también hay cosas buenas. Okay. Hay cosas buenas como que alguien siempre nos va a decir mamá aunque tengamos 90 años, amamantamos, criamos hijos y hoy ya no tenemos que hacerlo porque seguramente la mayoría de mujeres que están en perimenopausia ya tienen hijos adolescentes o ya están saliendo de ellos o en mi caso que ya son hijos adultos. Entonces también hay cosas muy buenas como adiós a la regla, qué emoción, ya cada 28 días no nos va a llegar la regla. Eso también es bueno, esas pérdidas, esas son las buenas y sí hay maneras de ayudarnos, así como una tanatóloga, que eso me pareció que nunca lo había escuchado, pero que claro, hay tantas pérdidas 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Sudoración, el 72% de las mujeres sufrimos de sudoraciones, especialmente nocturnas. Los cambios de ánimo con alteraciones emotivas al 65%, uf. Junto con el nerviosismo. Estamos irascibles, ¿y sabes cuántas? El 95% de todas. Nosotras estamos claro. De malas y el cansancio, obviamente, envuelto en todo esto, se convierte en un 360 y estamos cansadas, pero además no podemos dormir. El 80% de nosotras tenemos insomnio. Señora, si usted se levanta entre 2 y 3 de la mañana, seguramente le está pasando esto. Los síntomas premenstruales, aquellas mujeres que todavía uh-huh. Les baja la regla porque están en perimenopausia y cuando ya les baja también es doloroso. 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
2: 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Y vamos a tener una mejor relación, vamos a retomarnos incluso como relación. Estás salvando a una pareja incluso, Pilar.
3: Y nos estás acariciando el corazón, claro. 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
2: Gracias, Pilar. Son 5 para las 9.
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7: 9 en punto. Panorama Informativo 88.9. Información que sirve. Yo soy Alejandro Villalbazo en X, en TikTok, arroba Villalbazo13. Es lunes 5 de octubre, Iñaki Manero. ¿Cómo estás, Iñaki?
8: ¿Cómo estás, Alex Villalbazo? Alex Cervantes, amigos de la República Mexicana de todas partes, por iHeartRadio, una hora más de Panorama.
7: Los mensajitos en el WhatsApp 5580-255-889. Tengo un mensaje que es una joya, una verdadera joya, pero me faltan dos, tres detallitos para compartírselos al 100. Entonces mejor me aguanto. Nada más les digo, es uno de esos mensajes que platicamos, que nos gusta compartir, que ustedes hacen la denuncia, que nosotros respondemos, que nos damos una vueltecita para exigir que las cosas mejoren, para tener una mejor convivencia social, una mejor convivencia y más segura en la calle. Y ahorita que les dé el detalle van a entender el porqué. Una mejor convivencia y más segura, ¿no? Subrayando, y no me refiero a seguridad pública en cuanto a que venga la policía o que lleguen los bomberos o protección civil, no, seguridad de que no se nos venga literal el mundo encima. Ahorita que les dé detalles van a entender de qué estoy hablando. Son las 9:03, tráfico y clima cada 15 minutos, Gaby Arenas.
9: Alejandro, gracias. Hay que tomar precauciones porque tenemos una fuga de agua en Paseo de los Laureles a la altura de Bosque de Tejocotes en la colonia Bosques de las Lomas, para que lo tomen en cuenta. En unos minutos, más información.
8: Muchas gracias, Gaby. Vámonos con el panorama nacional. Hoy lunes se publicó en el Diario Oficial de la Federación la norma oficial mexicana de emergencia para la distribución de gas licuado del petróleo por medio de autotanque y vehículo de reparto, que considera, entre otros aspectos, el mantenimiento preventivo, correctivo, inspecciones y pruebas para conservar la integridad mecánica de estas unidades de distribución, incluyendo el recipiente no desmontable, las válvulas, los equipos y los accesorios, la parte motriz y cualquier elemento que pueda generar una condición de riesgo, así como los procedimientos de operación, prácticas seguras, capacitación teórico-práctica y desempeño del personal. En el municipio de Asientos, en Aguascalientes, 5 personas murieron. Una resultó lesionada durante un choque entre un tráiler, un auto compacto y una motocicleta. Esto a la altura de la comunidad Viudas del Poniente. De acuerdo con información preliminar, el conductor del tráiler invadió el carril contrario, impactó de frente a un automóvil compacto que transitaba de oriente a poniente y a una motocicleta para finalmente salir del camino. El operador del tracto camión se dio a la fuga. Dos personas murieron en Valle de Santiago, Guanajuato, al ser atacados con armas largas mientras circulaban en un vehículo por calles de la zona centro del municipio, al ser interceptados por un comando desde otro auto en movimiento. Lograron escapar, la agresión quedó captada en el video a través de cámaras de seguridad instaladas en el lugar y hasta el momento se desconocen los motivos de este ataque. Se reporta el asesinato de otro funcionario en Acapulco, Guerrero, Adriana Covarrubias.
10: El comisario municipal de la colonia La Poza, Simón Blanco, y su hijo fueron asesinados con armas de fuego en una vivienda en el poblado de Tres Palos, en la zona rural de Acapulco. De acuerdo con elementos de seguridad, el crimen fue reportado cerca de las 19 horas de este domingo, luego de que se alertara sobre un ataque armado en una vivienda de la localidad. Al llegar la policía ministerial, encontraron los cuerpos de dos personas en el interior de una vivienda, luego de que hombres armados los atacaron a balazos. Las autoridades iniciaron las investigaciones para esclarecer el doble homicidio y determinar la identidad y el paradero de los responsables. Panorama informativo desde Acapulco, Guerrero, Adriana Covarrubias.
8: Esta semana las amas de casa van a pagar más por el gas doméstico. María Inés Camacho.
11: A cuidar el gas doméstico LP, ya que el gobierno federal determinó aumentar el kilogramo del combustible al fijarlo en 20 pesos 34 centavos, lo que representa un alza de 24 centavos, mientras que el litro de gas licuado incrementó su costo 13 centavos y se vende en 10.98 pesos. Por el tanque de 10 kilogramos se debe pagar 203.40 pesos. El cilindro de 20 tiene un precio de 406.80 pesos y el de 30 610.20 pesos, mientras que el tanque de 45 kilogramos tiene un costo de 915 pesos con 30 centavos. Cabe mencionar que estos precios están vigentes hasta el sábado 10 de octubre en las 16 alcaldías de la Ciudad de México, así como en los municipios del Estado de México e Hidalgo. 88.9 Noticias, María Inés Camacho Romero.
8: En el panorama de los espectáculos, Michael J. Fox obtuvo el reconocimiento más importante en su país natal, que es Canadá, por su activismo a favor de las personas con Parkinson. Lalo González.
12: Michael J. Fox ha tenido una temporada llena de reconocimientos por su activismo para impulsar la investigación sobre el Parkinson. Hace tres semanas, el actor nacido en Canadá hace 65 años recibió un galardón especial en los premios Emmy. Ahora, el protagonista de Volver al Futuro recibió el máximo honor que se puede otorgar en su país natal. Durante una ceremonia en Ottawa, recibió el máximo grado de la Orden de Canadá. En 1998, Michael J. Fox compartió que había sido diagnosticado con Parkinson. Dos años después, creó la fundación que lleva su nombre y que se dedica a financiar investigaciones sobre esta enfermedad. Para 88.9 Noticias, Lalo González.
8: Vámonos a los deportes. Alex Cervantes.
13: Muchas gracias, Iñaki Tocayo. La última y nos vamos. No sin antes recordarles el baile que le puso Estados Unidos a México este fin de semana en Arizona. El equipo norteamericano derrotó al tricolor 3-0. Este resultado significó el primer descalabro en la gestión de Rafa Márquez como director técnico del tricolor. Muchos errores individuales y una

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2: Línea 1 del Cablebus, línea 4 del Mexibus y línea 2 del Mexicable. En unos minutos, más información de las calles,

0: 9:10, panorama informativo 88.9, información que sirve. Yo soy Alejandro Villalbazo, en X, en TikTok, arroba Villalbazo 13. Los mensajitos son en el WhatsApp 55 82 55 88 88 9. Van a denunciar ante la Fiscalía General de la República al director del IMSS, a Zoé Robledo. Lo van a denunciar por las muertes de recién nacidos en área de cuidados intensivos neonatales. Y hay dos casos, Durango y Jalisco. La denuncia irá en el sentido de que se responda por esas muertes, qué pasó en esas áreas de cuidados intensivos neonatales, y también, aquí hay que poner un paréntesis, y también la denuncia irá por todos los reclamos que hay en el país de que no existen ni jeringas en el Instituto Mexicano del Seguro Social. Sí, la denuncia también va a incluir la falta de insumos. ¿Para qué? Pues para atender a los pacientes. Esta denuncia la presentarán diputados del PAN. Vamos a escuchar a Ernesto Sánchez.
1: Lo que está pasando en el IMSS no se resuelve con renuncias y destituciones como chivos expiatorios. Quiero ser muy claro, no estamos criminalizando a médicos, ni enfermeras, ni enfermeros. Ellos también son víctimas de un sistema que durante años han operado con carencias, falta de insumos y condiciones que hoy nos llevan a una de las crisis más graves que ha enfrentado el sistema de salud en México.
0: Es que lo dicen los diputados panistas en este caso. Es exponer estas condiciones en las que los trabajadores se desempeñan, que tienen que todos los días salir a trabajar, sin los insumos necesarios y en ambientes antihigiénicos. Y lo han dicho los mismos trabajadores, todo el personal de la salud, enfermeras, camilleros, médicos, la gente de estudios clínicos, de laboratorio, de imagenología, de todas las áreas de hospitales del Instituto Mexicano del Seguro Social, han levantado la voz aquí, allá y acullá. Porque hay protestas en la Ciudad de México, porque hay protestas en el Estado de México, porque todos los días hay protestas en Veracruz, porque ocurre en el sur y en el norte del país. Salen los trabajadores del Instituto Mexicano del Seguro Social a reclamar, a pedir que les den lo mínimo para atender a sus pacientes. Por ejemplo, en el caso de los bebés recién nacidos o de niños con cáncer, que por falta de tratamientos, por falta de camas, de insumos, de medicamentos, estén en riesgo su vida o incluso han muerto.
1: La responsabilidad es institucional. Por eso exigimos a Zoé Robledo asumir su responsabilidad, garantizar condiciones sanitarias y médicas dignas, que la Comisión Nacional de Derechos Humanos, la Fiscalía General de la República y la COFEPRIS investiguen hasta las últimas consecuencias. 8 bebés han muerto. Las familias merecen verdad, justicia y responsables, no solamente renuncias.
0: 13 bebés. Ojo, ojo. Es que dice el diputado Ernesto Sánchez 8, porque era la cuenta de los 5 bebitos muertos en Durango, en septiembre, y de los 3 bebitos muertos en Jalisco, entre julio y agosto. Pero resulta que ya se sumaron otros 5 bebés. Otros 5 bebés muertos en el área de cuidados intensivos neonatales en el Centro Médico de Occidente en Jalisco. Y de eso ahorita le vamos a entrar a mayor detalle con nuestro corresponsal Martín Beltrán desde Guadalajara, Jalisco. Dice la diputada Paulina Rubio Fernández que a todo esto, esta tragedia,

0: media de 13 bebés muertos ya, 13 bebés muertos, 5 en Durango, 8 en Jalisco, el IMSS y su director lo único que han hecho es esconderse. Esa es la realidad.
1: Cada muerte en el sistema de salud público no necesariamente tiene que ver con errores clínicos del personal, que a veces ni siquiera gasas tiene. Sí, sí hay una responsabilidad que deslindar, y es la suya, director. Desmantelaron el sistema de salud de este país, que no era ni de cerca perfecto, pero que hoy es aberrante. Tan aberrante que cuesta la vida de niños.
0: ¿Y saben qué es otro dato aberrante? Que se le quiera culpar al médico o al enfermero. Cuando lo que hacen esos héroes es salvarnos la vida. Sí, pero con lo necesario.
2: Sí, es como culpar al maquinista porque se descarriló el tren, ¿no? O en la fácil.
0: En la fácil.
2: Como siempre.
0: Cuando ellos han levantado la mano, oye, uh-huh, si no tengo ni jeringas, ¿qué hago? Son las 9:15.
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0: Denuncia ante la Fiscalía General de la República contra el director del IMSS, Zoé Robledo, por lo que ha ocurrido, por lo menos que se sepa, en dos hospitales. En el de Durango y en el Centro Médico de Occidente en Jalisco. La muerte de recién nacidos en las áreas de cuidados intensivos neonatales. Que si saben, que si no saben, que por Chana, que por Juana, el chiste es que van ya 13 recién nacidos muertos. 5 en Durango de septiembre y 8 en Jalisco. En Jalisco habían reportado 3. Nada más que se han sumado otros 5 casos de otros 5 bebitos muertos en el área de cuidados intensivos neonatales del Centro Médico de Occidente, allá en Jalisco, desde Guadalajara. Martín Beltrán, buenos días, Martín.
1: Buenos días, efectivamente, y esto se sabe porque ayer se realizó la primera reunión conjunta de familias que compartieron testimonios y mostraron actas de defunción en las que, según explicaron, aparecen referencias a esta bacteria, y a este hongo. Entonces, ellos crearon un grupo de WhatsApp, serían hasta 30 familias las que han experimentado situaciones similares relacionadas con infecciones y fallecimientos de sus hijos en la unidad de cuidados intensivos neonatales del Centro Médico del IMSS Jalisco. Ellos se han visto ahí, cerca del Centro Médico de Occidente. Ayer se reunieron por la tarde y entonces se sabe que habría hasta 10 casos, 10 denuncias ante la autoridad federal, ante la CGR, de bebés que han muerto por esta misma situación. Entonces, hay una situación bastante complicada porque el IMSS les expide un certificado de defunción por una razón de la muerte, pero el forense emite otra. Es donde se refleja en el CMFO, es donde se refleja la presencia de esta bacteria y de este hongo. Es así como se sabe que hay más casos en el Centro Médico de Occidente aquí en Guadalajara.
0: Oye, Martín, a ver, yo dije 8, tú dijiste 10.
1: Sí, los 3 primeros, esos están confirmados a través de una denuncia colectiva, los que conocimos la semana pasada. Ajá. Pero estos padres de familia que se reunieron ayer dicen que hasta 10 denuncias ya de bebés fallecidos es lo que notificaron ayer.
0: Sí, además, a ver, dieron detalles, Martín, detalles puntuales. Dieron nombre y apellido de sus hijos. Por ejemplo, Cristina y Elías dijeron que Matías, su hijo, nació el 3 de agosto y murió el 7 de septiembre. Y que la causa fue una falla renal derivada de una infección por cándida. Otro caso, Diana y Miguel reportaron que Elías Miguel, su hijo, nació prematuro 14 de marzo, falleció el 29 de marzo. Y de acuerdo con la denuncia de sus padres, Klebsiella fue la causa de la muerte. Y doy nombres porque creo que es muy importante ponerle nombre y apellido a las denuncias, en el sentido de que no salgan con que, ay, no, pues quién sabe quiénes estén diciendo las cosas, ¿no? No, lo están diciendo papás y mamás como Evelyn y Marco, que hablan de su hija Ailani Guadalupe, que nació el 9 de abril y murió el 28 de septiembre a los 5 meses. Klebsiella, otra vez, y Cándida, como posibles causas de la muerte. Fátima y Diego hablan de Camila Sofía, que nació el 10 de julio, murió el 9 de agosto. Choque séptico por cándida. María Fernanda y Marcos. Ellos reportan que su hijo Marcos Jaciel nació el 19 de junio, falleció el 22 de septiembre. Y denuncian contagio por cándida a través de un catéter. Ahí están nombres de papás, de mamás y de bebés, Martín.
1: Efectivamente, esto ayer intercambiaron los padres de familia que están reunidos en este grupo de WhatsApp, intercambiaron información y el común denominador es que es ahí en los cuneros del Centro Médico de Occidente en Guadalajara que es esta bacteria y es este hongo los que pues finalmente dieron muerte a sus bebés. El número de casos pues van así cuantificando a través de los testimonios de ellos mismos, porque el Seguro Social en la rueda de prensa o en el comunicado de la semana pasada no dijo cuántos son los casos de bebés muertos ahí.
0: Este grupo de WhatsApp nos hablas de formado más o menos 30 familias, Martín.
1: Efectivamente, y se han visto ellos ahí, obviamente se vieron y decidieron formar ese grupo y han decidido estar presentando las denuncias ante la FGR.
0: Que esa es parte fundamental, porque si lo dejamos nada más en, pues es que están en un grupo de WhatsApp, no, hay denuncias ante la Fiscalía General de la República y eso es algo que hay que destacar, Martín.
1: Efectivamente, por eso se sabe que por lo menos hay 10 casos denunciados, pero no sabemos si ahí ya están incluidos los 3 que se dieron a conocer la semana pasada.
0: Okay, que ese es otro dato, ¿no? Que eso nos podría dar otro número. Pero quedándonos con lo que los papás han reportado, irían al momento 10 casos en el Centro Médico de Occidente, con denuncia ante la Fiscalía General de la República por la muerte de sus bebés en el área de cuidados intensivos neonatales del Centro Médico de Occidente en Jalisco. 9:25.
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0: 9:30, panorama informativo 88.9, información que sirve. Yo soy Alejandro Villalbazo, en X, en TikTok, arroba Villalbazo13, mensajitos en el WhatsApp 5580-255-8889, mensajitos en ese WhatsApp, nos escribe Laura Cruz, dice, ¿no podríamos unirnos a esa denuncia? Por ejemplo, pacientes afectados y toda la ciudadanía, ya estuvo bueno de tanta indolencia. Se refiere a la denuncia que quieren presentar o que van a presentar diputados del PAN en contra del director del IMSS por todo lo que está ocurriendo en el instituto. Desde el que no te hagan un estudio o una cirugía hasta lo tan delicado que hemos hablado últimamente, ¿no? La muerte de bebitos en por lo menos dos hospitales del IMSS Durango y Centro Médico de Occidente allá en Jalisco. Manuel desde Campeche dice, es terrible lo que está pasando. Presumen que están haciendo hospitales de primer nivel, mejor que surtan a los que se requieren. Pues sí, Manuel, porque el otro también es una burla. Es que estamos haciendo hospitales, ¿en dónde? ¿En sí, dónde? ¿Con qué funcionamiento? ¿Con qué equipo?
1: O medio inaugurándolos, porque pues ahí los dejan nada más para la foto ya.
0: ¿Se acuerdan de ahorita? Ay, no hemos ido. Hay que darnos otra vez una vuelta por allá, Leti. ¿Se acuerdan del hospital recién inaugurado? O bueno, re-inaugurado, el de oncología en la Ciudad de México, que no tenía el equipo para hacer estudios a las mujeres. Uh-huh. Así, recién inaugurado.
1: ¿Eso es inaugurar algo?
0: ¿Y cuántos de esos, no? Sí. ¿Y cuántos de esos? Laura dice, a mí me recetan inmunosupresores para evitar rechazo de riñón trasplantado y no me dan mis medicinas. Se queja Laura. Son de las cosas que hay que quejarse y hay que levantar la voz y hay que exigir. Ningún paciente del IMSS, y ahí me iré más extenso, del ISSSTE o de Pemex, como escuchábamos también hace rato ya, ningún paciente debería de estar suplicando su medicamento. Ninguno. El medicamento que requiera. Y la gente lo tiene que suplicar como si fuera una... estuvieras pidiendo una limosna.
1: Exacto. A eso suena, ¿no? Nos están haciendo el favor.
0: A eso.
1: De darnos, cuando nosotros pagamos impuestos precisamente para eso.
0: Para que la gente tenga el servicio que debe de tener. El servicio que debe de tener. Ahí están los mensajitos, el WhatsApp 5580-255-8889. Tráfico y clima cada 15 minutos. Gaby Arenas.
2: Alejandro, gracias. Continúa la reducción de carriles por obras en Avenida Insurgentes entre Calle Puebla y Durango. Como alternativa está utilizar Avenida Oaxaca. Más adelante toda la información.
1: Muchas gracias, Gaby. Vámonos con el panorama y vámonos a la pachanga porque ya empezó en la Bolsa Mexicana de Valores. Además, el dólar y el euro en las casas de cambio de Ciudad de México. Y sí, cómo amanecieron las gasolinas en las estaciones de servicio de la República Mexicana, el gasolinazo nuestro de cada día. María Inés Camacho, buenos días nuevamente.
3: ¿Cómo estás, Iñaki? Muy buenos días al auditorio. Iñaki, comentarles que la Bolsa Mexicana de Valores en este momento está registrando una tendencia negativa, está perdiendo el 0.26%, retrocediendo 164.88 puntos para llevar al índice de precios y cotizaciones a las 64.366.80 unidades. El dólar en los bancos se está comprando en 17.63 pesos y ya se vende en 18.65 pesos, mientras que el euro 20.18 pesos a la compra, 20.75 pesos a la venta. Y ya en materia de hidrocarburos, Iñaki, precio promedio del litro de la Magna, 23.70 pesos, la Premium 28.59 pesos, el litro del diésel 27.01 pesos, y la mezcla mexicana de exportación esta mañana se ubica en $93.42 por barril. Iñaki, son los números esta mañana. Muy buenos días.
1: Gracias, Manuel Camacho. Muy buen día. 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Y hoy a las 12:30 de la tarde tienes el cierre de la Bolsa Mexicana de Valores, así quedan las cosas para el resto de la jornada. El gobierno federal habló sobre las tres aerolíneas que cancelaron sus vuelos hacia el Aeropuerto Internacional de Tulum. Pepe Antonio Morales.
4: Reconoce que sí han disminuido los vuelos hacia Tulum.
5: Ha disminuido el número de vuelos en todo el mundo. ¿Por qué? Porque ha aumentado el precio de la turbocina. ¿Por qué ha aumentado el precio de la turbocina en todo el mundo? Pues por la guerra en Irán.
4: Es la presidenta de México, Claudia Sheinbaum, quien durante su conferencia matutina en Palacio Nacional fue cuestionada sobre la cancelación de tres aerolíneas particulares en cuanto a los vuelos dirigidos específicamente a Tulum. La jefa del Ejecutivo Federal se comprometió a que el próximo jueves habrá explicaciones, pero lo atribuyó al aumento en cuanto al precio de los combustibles. Incluso dijo que gracias al gobierno no ha subido el precio de la gasolina en todo el país. Para 88.9 Noticias, José Antonio Morales Díaz.
1: Bueno. Autoridades de Protección Civil piden a la población tomar medidas preventivas ante la previsión de lluvias intensas y bajas temperaturas. René Ponce.
6: La Coordinación Nacional de Protección Civil ha reforzado acciones preventivas en todo el país ante el pronóstico de precipitaciones intensas que ha hecho el Servicio Meteorológico Nacional. Contempla recorridos permanentes para la identificación de áreas de riesgo, la comunicación directa de medidas de prevención con la población que habita o transita por zonas vulnerables, así como la supervisión de refugios temporales habilitados para recibir a la gente. Ante el pronóstico de descenso en la temperatura y lluvias muy fuertes en estados del noreste, occidente y sur del país, el organismo hace un llamado a la población para que se mantenga informada a través de fuentes oficiales y avisos de las autoridades locales. Asimismo, pide evitar cruzar ríos, arroyos, vados y zonas con corrientes de agua, ya que la fuerza del caudal puede arrastrar personas y vehículos. Para 88.9 Noticias, René Ponce Hernández.
1: Autoridades en Jalisco dieron un reporte sobre casos de rabia en el estado. Martín Beltrán.
7: En lo que va de 2026, el estado de Jalisco ha identificado 12 focos rábicos en animales concentrados principalmente en la región sur y costa sierra occidental que abarcan los municipios de Ciudad Guzmán, Tamazula y Autlán. La Secretaría de Salud indica que ante estas condiciones sanitarias fueron reforzados los esquemas de vacunación e hicieron un llamado a la población para evitar el contacto con fauna silvestre. Cabe señalar que la mayoría de los hallazgos corresponden a animales de granja y especies silvestres. De los 12 casos, 8 son bovinos, el resto son murciélagos y uno es un gato. Para Panorama Informativo desde Jalisco, Martín Beltrán.
1: Y este fin de semana se repartieron los premios Ariel a lo mejor del cine mexicano. Lalo González.
8: La película que representará a México en la próxima entrega de los premios Oscar fue la gran vencedora de los premios Ariel, que fueron repartidos este sábado en los estudios Churubusco. Se trata de En el Camino, filme que habla sobre el romance entre dos hombres que se conocen en las carreteras al norte del país. En total se llevó 6 galardones. Durante la ceremonia, el presidente de la Academia Mexicana del Cine, Daniel Hidalgo, habló sobre la industria audiovisual.
9: El cine nos ha enseñado que hacer cosas importantes las hacen muchas personas que deciden imaginar juntos. Y quizás sea también lo que necesitamos hacer ahora, reconocer lo conseguido, hablar con claridad de lo que todavía no funciona.
8: Para 88.9 Noticias, Lalo González.
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11: ¿Qué tal, amigos de Panorama? Placer saludarles. El béisbol de Grandes Ligas vive ya sus series divisionales. ¿Qué tal lo de Jonathan Aranda el sábado? El de Tijuana pegando home run para la única carrera del partido. Gran victoria de Tampa frente a los Yankees en el Tropicana. Una carrera contra cero. El día de hoy será el juego número 2 de nueva cuenta ahí en San Petersburgo. Pegadito a Tampa, la casa del equipo de las Rayas, que por lo pronto han puesto en una situación incómoda a los Yankees de Nueva York. Y también el sábado, Media Blanca de Chicago ganó 3-0 a los Guardianes de Cleveland. Una muy buena actuación por parte de este equipo que está embalado, que está jugando bien y que se ve que le va a complicar las cosas a los Guardianes. Vamos a ver si Cleveland puede reaccionar ante su público el día de hoy. Y en la Liga Nacional, las series se pusieron 1-1, la de Dodgers en contra de Atlanta, gran victoria para los Bravos, 3-2, a pesar de que inició el juego Blake Snell, y ya sabemos que ese picheo de los Dodgers es espectacular, pero bueno, Atlanta le alcanza para ganar el partido y emparejar el compromiso a una victoria por bando. Ahora se van a jugar a Atlanta los siguientes dos encuentros, y recuerden que es una serie a ganar 3-5, entonces Atlanta va a tener ahora la condición de local y eso puede pesar. Y lo de Milwaukee, sensacional victoria, le cayeron a Mason Miller, fue Jackson Chourio el que pegó el imparable de la victoria, el que dejó tendido en el terreno a los Padres. Un regreso espectacular de Milwaukee para vencer a San Diego 4-3 el día de ayer, y con ello tomar ventaja en esta serie 2-0. Los Padres están contra la pared las dos veces, tanto sábado como domingo. San Diego tuvo la ventaja en el primer juego 2-0, en el segundo llegó al noveno episodio con la delantera y sin embargo los cerveceros le sacaron el juego de la bolsa. Así las cosas hasta el momento en el playoff, en las series divisionales de las grandes ligas. Un saludo para todos ustedes, amigos de Panorama.
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1: Muchas gracias, Toño, Alex Villalbazo, Alex Cervantes, Iñaki Manero en Panorama Informativo por 88.9 Noticias, información que sirve por iHeartRadio. Gaby Arenas, muchas gracias con el tráfico y clima. Hasta mañana.
2: Iñaki, muchas gracias. Hay un corte a la circulación en calle Violeta, a la altura del eje 1 Poniente Guerrero, debido a obras de drenaje. Las alternativas son el eje 1 Norte, Moctezuma y Avenida México Tenochtitlán. En unos minutos, más información.
0: Para las 10, panorama informativo 88.9, información que sirve. Yo soy Alejandro Villalbazo, en X, en TikTok, arroba Villalbazo 13. Los mensajitos en el WhatsApp 5580-255-889. Un año ya. Un año, fue el 5 de octubre de 2025, cuando Renata dormía en su departamento en el Estado de México. Y se metió el hombre que terminaría matándola. Un año ha pasado. Y el grito sigue siendo de justicia. El agresor, el presunto feminicida, está preso en el penal de Barrientos. Pero la familia de Renata no se detiene. Y por supuesto que exige justicia, y que esa justicia alcance al influencer conocido como el Güero Biznero, Rodolfo, que es el señalado de atacar hasta provocarle la muerte a Renata. Memo Jivillé, estás en el penal de Barrientos porque hay una protesta y una manifestación a un año del feminicidio, Memo.
12: Así es, Alex, este lunes 5 de octubre se cumple un año del asesinato de Renata Palmer a manos de este sujeto, este vecino en el municipio de Atizapán de Zaragoza, y aunque ha pasado ese tiempo, Alex, el proceso que se sigue en contra de este sujeto continúa detenido. Pude platicar con Renata Mejía Fonseca, mamá de Renata Palmer. Ella vino con un grupo de mujeres a los juzgados del penal de Barrientos para exigir al juez no reanude las audiencias, porque la defensa de esa persona continúa retrasando el proceso en su contra. Señaló que en primer lugar buscan que la acusación sea reclasificada a feminicidio, porque aunque el delito fue en primera instancia feminicidio, pues el juez sin motivo alguno lo reclasificó como homicidio calificado. Este sujeto podría alcanzar la libertad en algún momento. Escuchemos.
13: Y tomó la determinación de vincular a proceso en vez de feminicidio como estaba. Está beneficiando al imputado porque es mucho más poderosa, más severa la ley en cuanto a los años de prisión por feminicidio que por un homicidio, que por al rato por buena conducta lo pueden sacar y le pueden reducir la condena.
0: Memo, si quieres espérame tantito y seguimos platicando. Vamos a hacer una pausa, son 10:15. Volvemos.

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0: 10 para las 10, recta final, panorama informativo 88.9, información que sirve. Yo soy Alejandro Villalbazo en X, en TikTok, arroba Villalbazo13. Los mensajitos en el WhatsApp 5580-255-889. Estamos platicando con Memo Jivillé, reportero de Panorama Informativo. Hay protestas en el Estado de México, afuera del penal de Barrientos. Y la propuesta es, la protesta es para exigir a la justicia del Estado de México que reclasifique o que clasifique de manera correcta la muerte de Renata Palmer, una joven asesinada en su departamento, en su casa, por Rodolfo, conocido como el influencer El Güero Biznero. Y la familia de Renata exige que la clasificación sea feminicidio y no homicidio, porque las cosas cambian mucho en cuanto a una sentencia se refiere. Memo Jivillé, estamos contigo, Memo.
1: Así es, Alex. Y dice también la señora Renata Mejía que el juez que inició el proceso cometió otra irregularidad, porque en la etapa de recopilación de pruebas entregó el departamento de este sujeto a su familia días antes de que se venciera el plazo legal, por lo que considera que no hubo la recopilación de pruebas que requerían las autoridades de justicia. Esto fue lo que dijo.
2: Pero yo tuve antes otra irregularidad con ese juez. La irregularidad fue que les entregó un departamento que no se los debió haber entregado, el departamento del imputado, donde él quemó la evidencia. Él les entregó el departamento indebidamente, porque los dos departamentos estaban resguardados. Ah, pues ya se los fue a entregar antes de tiempo.
1: Y fíjate, Alex, aseguró que aunque ya cambiaron al juez, el que llegó detuvo las audiencias y le está dando la oportunidad a la defensa de recopilar más pruebas, por lo que van a buscar que el Poder Judicial pues designe a una jueza para que lleve este caso. En estos momentos ya cerraron la avenida del trabajo en donde se ubican los juzgados del penal de Barriento. Lamentablemente hasta el momento no tienen fecha de cuándo podrían reanudarse las audiencias, Alex.
0: Híjole, es que cuando uno voltea y ve detalles del caso, hemos platicado aquí con la mamá de Renata, ha venido a la cabina de Panorama Informativo. Por eso comparto algunos de los detalles, porque ella misma los ha comentado aquí. Pero cuando uno ve esos detalles, no entiendes cómo, ¿no? No se atrevan a clasificar de manera puntual el delito cometido. ¿Qué detalle, por ejemplo? En el fraccionamiento Loma Antigua, sobre la avenida Bosque Esmeralda Oriente, estaba el cuerpo de una mujer, de Renata. Y ahí estaba Rodolfo, desnudo en la calle. Dicen que el Güero Biznero, esto lo dice gente de seguridad, fue visto en el pasillo de la Torre 3, de ese edificio de departamentos, con manchas de sangre y corriendo con un cuchillo en la mano, corriendo hacia su domicilio, ubicado en la planta baja de ese edificio, porque él vivía en la planta baja con su familia. Renata vivía pisos arriba. Eso no nos dice mucho.
3: Dice prácticamente todo, ¿no?
0: Es un párrafo, ¿eh?
3: Sí. O el que no lo quieran interpretar o que no lo quieran leer, pues eso ya es otra cosa, ¿no? Uh-huh. Que no haya voluntad para hacerlo. ¿Por qué? ¿Quién sabe?
0: Por eso la denuncia es, pues, que se haga justicia, pero no una justicia con privilegios para quien cometió un delito. ¿Eh? Y que si la ley contempla la clasificación de ese delito como feminicidio, porque eso da una sentencia de más años de cárcel, pues es lo que quiere la familia de la víctima. Y no es que lo quiera por quererlo, es que lo quiere porque lo que ocurrió estaría clasificado
3: como un feminicidio.
0: Como un feminicidio.
3: O sea, estás matando a una persona por el hecho de ser una mujer. Uh-huh. No por quererle robar el bolso, ni por quererle asaltar, porque No, porque es una cuestión de machismo.
0: Uh-huh. Están a las puertas de Barrientos, Memo. ¿Alguien les ha dado la cara? ¿Alguien ha salido a recibirles? ¿Alguien les ha dicho algo, Memo?
1: Nadie, Alex, hasta el momento. Las señoras, pues, están realizando la manifestación. No ha salido nadie. Como no hay audiencia, simple y sencillamente están dejando que se manifiesten. Ellas aseguran que ya buscaron a la gobernadora, también a la presidenta, ya conocen el caso y confían en que sea una jueza la que les designen para que este caso sea juzgado con perspectiva de género y también reclasifiquen el caso a feminicidio, Alex.
0: Bien, pues ahí está el llamado, ¿no? Otra vez el llamado a la justicia en el Estado de México, al Tribunal Superior de Justicia del Estado de México, a revisar de manera puntual un caso. ¿Qué es lo que está pidiendo una familia? Una revisión puntual, justa, por parte de la justicia, de un tema tan delicado. Y que si no hay un sesgo, si no hay una justicia injusta, pues que salgan y lo aclaren.
3: Sí. Pero no estar escondiendo por qué y por beneficio de quién y de parte de quién.
0: Y como hace la denuncia la mamá de la joven víctima, la mamá de Renata, como hace la denuncia. A ver, y si no es un juez, es otro, pero es todo un contexto que te hace pensar que las cosas no están bien hechas. Y a eso creo tiene que responder, sin duda alguna, la justicia. Gracias, Memo Jivillé, desde Barrientos, allá en las puertas del penal en el Estado de México, en Tlanepantla, Estado de México. Ya son 5:55, ya nos vamos, Iñaki.
3: Hasta mañana, si Dios quiere. Gracias, a la 1.
0: Y en un ratito, nos vemos a las 2 en Hechos Meridiano. Yo soy Alejandro Villalbazo, pásenla bien, muy bien, donde quiera que estén.

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0: La serie de televisión Fast and Furious llegará a streaming en 2028. Shandy Dicombs fue puesto en aislamiento tras revelarse los privilegios que tenía en prisión. Paul McCartney amplía The Voice of Dungeon Lane con 3 canciones inéditas para una edición especial. La canción de Olivia Dean, I've Seen It, es acusada de plagiar el clásico de Bill Withers, Just the Two of Us. La empresa que fusiona Paramount y Warner Brothers se llama Skydance. J.A. Bayona lidera la lista de candidatos para dirigir la secuela de Jurassic World.
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0: 10:23 de la mañana. Lo que acabas de escuchar fue una gran, gran rola. Esto del inigualable, el inglés Elton John, con Don't Go Breaking My Heart en 101.7 Mix, 80s, 90s y más. Con Mike Rojas, esta colaboración con Kiki D prácticamente revivió la carrera de su amiga, porque digamos que no estaba pasando en un buen momento cuando empezaron a hacer esta colaboración, ¿no? Así que Elton John, así como buen compa, pues decidió hacer una colaboración con ella para revivir su trayectoria, y la verdad es que les funcionó bastante bien. Que de hecho, estuvo por acá en México hace unos cuantos días. Y yo andaba sufriendo de envidia. La verdad es que sí andaba sufriendo de envidia. Porque de hecho esta canción tampoco la cantaron. Sin embargo, pues sí cantaron grandes éxitos. Y de hecho también pues cerraron con la canción, yo creo que más importante en la historia de Elton John. Me refiero a Your Song. Una gran, gran rola. Que híjole, pues lamentablemente parece que es la despedida del inglés para nuestro país. Esperemos, por supuesto, que se presente nuevamente, pero... ya lo veo muy difícil. Quédate en 101.7 Mix, 80s, 90s y más, con Mike Rojas.
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0: 10:40 de la mañana. Lo que acabas de escuchar fue una gran, gran rola de Adele, Someone Like You, en 101.7 Mix, 80s, 90s y más, con Mike Rojas. Esta canción fue con la que yo conocí a la inglesa. Resulta, pues voy a contar una experiencia personal de un compa, ¿no? No voy a decir nombres para no perjudicar a Sergio, que es su nombre. Oye, pues resulta que este personaje acababa de pasar por una etapa de ruptura precisamente. Entonces, cuando empezó a sonar esta canción, fue por allá de la época de 2010 aproximadamente, y la verdad es que fue un gran, gran boom para Adele. Sin embargo, él acababa de pasar por una ruptura, te lo comento, y pues él tal cual empezaba a llorar por esta canción. Yo en ese entonces no sabía el significado hasta que después entendí pues que básicamente se le estaba cantando a una pareja que él, o ella, más bien Adele, también Sergio, habían terminado, ¿no? Pues recuerdos, y lo interesante es que cuando les daba sentimiento es porque ya la estaban viendo con alguien más, y fue que pues esta canción surgió también para Sergio y también para Adele. Quédate en 101.7 Mix, 80s, 90s y más, con Mike Rojas.
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3: ¿Qué onda? Yo soy Mike Rojas y estás en 101.7 Mix, 80s, 90s y más. 11:02 en este lunes 5 de octubre de 2026. Pásale que estamos arrancando nuestra segunda hora de programa juntos. Te voy a estar acompañando hasta las 7 de la tarde noche con un montón de información y grandes rolas de tus artistas mix favoritos. Arrancamos con el gran Benny King. Stand by me, quédate conmigo. Estás en 101.7 Mix, 80s, 90s y más. Con Mike Rojas, yeah.

11:09 de la mañana. Lo que acabas de escuchar fue una gran rola de Ace of Base del año 1992. All That She Wants en 101.7 Mix. 80s, 90s y más. Con Mike Rojas, una gran rola de Ace of Base. Oye,

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0: 11:24 de la mañana. Lo que acabas de escuchar fue una gran rola on the radio del año 1979 a cargo de la legendaria Donna Summer, la primera dama del amor y la reina de la música disco en 101.7 Mix, 80s, 90s y más. Con Mike Rojas, tristemente nos dejó este plano por allá. Prácticamente vamos a estar cumpliendo 15 años el próximo año, precisamente de su partida, ¿no? El 17 de mayo del 2012 de la Pantera de Boston. Resulta que en su momento ella empezó a involucrarse en el mundo de la música a través de los grupos del coro de su religión, ¿no? Antes de unirse a una serie de bandas influenciadas por el Motown Sound. Y es que esta gran artista logró vender más de 150 millones a lo largo de copias de todo el mundo. Una gran artista en toda la extensión de la palabra. Quédate en 101.7 Mix, 80s, 90s y más con Mike Rojas. 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

0: Esto que escuchaste fue The Science, una canción del año 2002 a cargo de Coldplay en 101.7 Mix, 80s, 90s y más. Con Mike Rojas, una de mis canciones favoritas, sobre todo teniendo en consideración el trabajo tan grande que hicieron para tener el videoclip de esta rola. Resulta que Chris Martin, el vocalista, para aprenderse y sobre todo que saliera el efecto como hacia atrás en cámara de reversa, ¿no? En el video tuvo que aprenderse la canción literalmente para atrás. O sea, todo lo que vemos a lo largo del video, él se la aprendió para atrás y lo único que hicieron pues fue nada más arreglar eso en postproducción y tenemos esta gran, gran rola que se cuenta. También se grabó en solo un plano, una gran, gran rola. Quédate en 101.7 Mix, 80s, 90s y más con Mike Rojas. 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
2: ¡Hello! Yo soy Mike Rojas y estás en 101.7 Mix, 80s, 90s y más. Estamos arrancando nuestra tercera hora de programa juntos en este mediodía de este 5 de octubre de 2026. Vamos a tener mucha información, claro, grandes rolas de tus artistas, mix favoritos. Arrancamos con una del año 1985, a cargo de AHA. Esto es Take On Me en 101.7 Mix, 80s, 90s y más, con Mike Rojas.

0: Esto que escuchaste fue a los Backstreet Boys con una gran rola del año 1999, Show Me the Meaning of Being Lonely, en 101.7 Mix, 80s, 90s y más. Con Mike Rojas, una de las canciones, pues yo creo más exitosas en la historia de esta agrupación. De hecho, por allá en 1999, prácticamente en el año 2000 más bien, fue nominada en la edición número 43 de los premios Grammy, los Grammy Awards, como mejor interpretación pop de un dúo o grupo con voz. Sin embargo, perdió frente a Cousin Dupree de Steely Dan. Lo interesante es que a pesar de que sí perdió este premio que te cuento, pues la neta es que la rola de los Backstreet Boys prácticamente quedó almacenada en la memoria y yo creo que en el corazón de muchos por allá de la época de los 2000. Quédate en 101.7 Mix, 80s, 90s y más con Mike Rojas. 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

0: La serie de televisión Fast and Furious llegará a streaming en 2028. Shandy Dicombs fue puesto en aislamiento tras revelarse los privilegios que tenía en prisión. Paul McCartney amplía The Voice of Dungeon Lane con 3 canciones inéditas para una edición especial. La canción de Olivia Dean, I've Seen It, es acusada de plagiar el clásico de Bill Withers, Just the Two of Us. La empresa que fusiona Paramount y Warner Brothers se llama Skydance. J.A. Bayona lidera la lista de candidatos para dirigir la secuela de Jurassic World.
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0: Acabas de escuchar una gran rola del año 1976 a cargo de la legendaria Boston. Esto fue More Than a Feeling en 101.7 Mix, 80s, 90s y más. Con Mike Rojas, imagínate tú que con tu primer sencillo, tu primera rola prácticamente del primer álbum que sacas, logras colarte entre una de las mejores canciones de todos los tiempos. Pues justamente esta canción que acabas de escuchar ganó más de, o bueno, vendió más bien, más de 17 millones de copias vendidas y se convirtió en uno de los álbums más vendidos en la historia de Estados Unidos. Además, este álbum que se llama Boston tal cual, tiene grandes éxitos como esta rola More Than a Feeling, Long Time y Peace of Mind. De hecho, prácticamente las tres canciones, los tres sencillos que sacaron, lograron colarse en las listas principales a nivel mundial. Un gran álbum y una gran rola la que acabamos de escuchar. Quédate en 101.7 Mix, 80s, 90s y más con Mike Rojas.
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0: Esto que escuchaste fue una rola del año 2002 a cargo del inglés Robbie Williams. Fue Feel en 101.7 Mix, 80s, 90s y más. Con Mike Rojas, que se va a estar presentando de hecho este próximo 7 y 8 de octubre. La neta, qué ganotas de andar por allá. Fíjate que esta canción que escuchaste fue lanzada como su demo, es decir, empezaron a grabar con Guy Chambers esta rola, la pegaron una vez y dijeron, ¿sabes qué? Vamos a regrabarla, y la estuvieron grabando varias veces. Esto Robbie Williams lo ha contado en diferentes ocasiones, en diferentes entrevistas. Sin embargo, él dijo, ¿sabes qué? Pues como que no logro encontrar ese feeling, como que no logro encontrar ese sentimiento que le puse a la primera versión de la canción, y decidieron usar el demo en vez de todas las canciones que grabaron posteriormente. Esperemos que en algún momento conozcamos las otras, porque la neta, esta canción es mi favorita de Robbie Williams. Quédate en 101.7 Mix, 80s, 90s y más con Mike Rojas.
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2: ¿Qué onda? Yo soy Mike Rojas y estás en 101.7 Mix, 80s, 90s y más. Estamos arrancando con nuestra cuarta hora de programa juntos. Hoy te voy a estar acompañando en este maratón hasta las 7 de la tarde noche con toda la actitud a través de la mejor sintonía en 101.7 Mix, 80s, 90s y más. Vamos a arrancar esta cuarta hora de programa juntos con la legendaria Bon Jovi con una rola del año 1986, Living on a Prayer, en 101.7 Mix, 80s, 90s y más con Mike Rojas.

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2: Es el rey del pop, al final de cuentas. Tiene un récord mundial Guinness como la primera canción en debutar en el número uno del Billboard Hot 100 por allá en Estados Unidos. Ya sabes lo complicado que es de por sí ir escalando poco a poco hasta llegar a este ansiado número uno para muchos artistas. Pues el rey del pop por allá en 1995 lo lanzó en la primera posición luego. La verdad, una gran, gran rola. Quédate en 101.7 Mix, 80s, 90s y más con Mike Rojas.
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0: Esto que escuchaste fue una gran canción de Chicago, If You Leave Me Now, en 101.7 Mix, 80s, 90s y más. Con Mike Rojas, me parece muy curioso cómo algunas bandas con el paso del tiempo, pues ya tienen definido, ¿no?, el nombre con el que van a empezar. Otros pues van cambiando poco a poco o le hacen alguna adaptación ligera. Pues resulta que Chicago originalmente se llamaba Big Thing en 1967. Después, al siguiente año, cambiaron a Chicago Transit Authority, por allá en 1968. Y ya al final, en 1969, dijeron, vamos a ponernos serios. Y en 1969, justamente, se quedó tal cual como lo conocemos ahora, Chicago. De cualquier forma, una gran, gran rola la que escuchamos, If You Leave Me Now. Quédate en 101.7 Mix, 80s, 90s y más, con Mike Rojas. 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

0: Eso que escuchaste fue un gran, gran éxito que, déjame no espantarte mucho, pero está a punto de cumplir 20 años. Fueron los Black Eyed Peas con I Got a Feeling en 101.7 Mix, 80s, 90s y más, con Mike Rojas, lanzada por allá de 2008. Una gran, gran, gran canción. Y oye, con esta nos estamos despidiendo de este primer bloque. Recuerda que tenemos maratón el día de hoy. Te voy a estar acompañando hasta las 7, pero es momento de cederle los micrófonos a Cristian Gutiérrez Alonso, que ya está preparándose, ya está in the house para arrancar Panorama Informativo Michoacán. Yo regreso contigo en punto de las 3 de la tarde para seguirla pasando increíble con un montón de información y gran música de tus artistas mix favoritos. Mientras tanto, si vas en el tráfico, pues ahora sí que con mucho cuidado, con mucha prevención, que este lunes tampoco te desespere tanto, y si vas a comer o estás comiendo, buen provecho. Nos escuchamos más tarde aquí en 101.7 Mix, 80s, 90s y más, con Mike Rojas.
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1: El PNL se acusa hostigamiento tras el operativo aquí en Morelia. El gobernador de Michoacán respalda el actuar del alcalde Alfonso Martínez. Cierra con éxito la quinta Feria Internacional del Libro y la Lectura que se desarrolló aquí en el municipio de Morelia. Morelia, Morelia, Morelia. No solo les sirve de refugio, grupos criminales podrían encontrar aquí conexiones financieras. Y más hoy aquí en Panorama Informativo Michoacán. Es lunes. Soy Cristian Gutiérrez. Te invito. Comenzamos.

Oiga, qué gustazo. 2:03. 2:03. Quédese conmigo. Esto es Panorama Informativo Michoacán. Yo soy Cristian Gutiérrez y lo estoy invitando para que esté conmigo de 2 a 3 de la tarde. Gracias a quienes ya están en Radio 101.7 Mix FM. Si vas a casita, come sabroso. Aquí al sureste. No, ya se detuvo. Había empezado un chipichipe hace 10 minutitos. Ya se detuvo. Pero bueno, está fresca la tarde. Hay a quienes el frío sí nos pega. Y nos tenemos que cuidar porque les digo que para hacer radio, pues de la garganta no te puedes enfermar. Si me estás escuchando en el transporte público, gracias, de verdad. Diviértete un ratito de 2 a 3 de la tarde. Aunque sea, vamos a tratar de pasarla bien. Si estás en el negocio, changarro, gracias de verdad. Si vas en la moto, en la motito, si vas ahí en tu bicicleta escuchando tus audífonos, muchísimas gracias. Gracias a quienes también me escuchan a través de internet, desde cualquier lugar del mundo, a través de Radio 101.7 Mix. Quizá estás escuchándome a través de tu aplicación iHeartRadio. Descárgala, te recomiendo que la descargues para que me puedas escuchar de lunes a viernes de 2 a 3 de la tarde a través de tu aplicación iHeartRadio. Descárgala, ahí en la parte de arriba de tu aplicación hay una ventanita, una pestañita que se llama Memorias. Dale clic ahí en Memorias, después le das clic en el signo de más y entonces me podrás escuchar como frecuencia de radio preestablecida. Gracias a quienes notan que he cambiado mi imagen de o mi foto de perfil, sí, en WhatsApp y en todas las redes sociales. Michael Jiménez el otro día vino a tomarme algunas fotos y es el autor de la imagen de un servidor en el WhatsApp y lo mismo en Telegram, Facebook, TikTok, Instagram, X, en todas las redes sociales, en todas me encuentras como Cristian con acento. Así, Cristian con acento. Si me estás viendo y escuchando a través de las redes sociales Facebook o YouTube, gracias. Ya estamos aquí, dale clic al vínculo que subió nuestro productor a los grupos de WhatsApp, le das clic y me podrás ver desde la cabina de Grupo Asir Morelia. Si quieres estar dentro de algún grupo de WhatsApp de Panorama Informativo Michoacán, solamente tienes que pedírmelo, Cristian, agrégame, me pones tu nombre, tu apellido y te agrego. Eso es todo. Escríbeme al 4433-181742. 4433-181742. Solo ella te viene escuchando. Adrián Vargas. Me manda una imagen. Gracias, Adrián. Fuerte abrazo a la señorita de tenis Nike. Blanco con, pues no sé si son negros. Negro o azul marino. Usted que lleva su bolsa. Al hombro, gracias. Oiga, pues vámonos con información en esta tardecita de lunes 5 de octubre de 2026. Antes saludo con mucho gusto a Adrián Vargas, le decía yo. Carla también ya está con nosotros, gracias Carla por estar con nosotros a través de Radio 101.7 Mix. Oiga, el Frente Nacional de Lucha por el Socialismo, el famoso FN, o más bien FNLS, que sigue ahí apostado muy cerquita del monumento a Lázaro Cárdenas, aquí en Morelia, las cosas se han calentado en ciertos momentos. El intento del Frente Nacional de Lucha por el Socialismo por ingresar al primer cuadro de Morelia continúa generando tensión entre la organización y las autoridades estatales y municipales. Desde el pasado jueves, sus integrantes han buscado entrar a esta zona, mientras elementos de seguridad mantienen un cerco para impedir su paso. Ante esto, bueno, pues el gobernador del estado, Alfredo Ramírez Bedoya, respaldó este día lunes la decisión del Ayuntamiento de Morelia de mantener el operativo y señaló que se han planteado espacios alternativos para que el FNLS pueda realizar sus actividades, aunque hasta ahora no han sido aceptados. Se ha dialogado, dijo el gobernador, y se han ofrecido alternativas de espacios diferentes, no han aceptado, pero se mantiene la oferta que sobre todo hace el Ayuntamiento de Morelia. Así lo declaró el mandatario, quien añadió que el gobierno estatal continuará acompañando al municipio.
El conflicto ocurre en medio del rechazo que algunos ciudadanos han expresado en redes sociales ante la posibilidad de que este Frente Nacional de Lucha por el Socialismo vuelva a instalarse en la Plaza Melchor Ocampo. Entre las principales críticas se encuentran pues los antecedentes de anteriores plantones de la organización y los daños que se han registrado en espacios y en el mobiliario del centro histórico. Del otro lado, el FNLS acusa a las autoridades de impedir su derecho a manifestarse y de mantener bajo vigilancia a sus integrantes. En un comunicado denunció que elementos de la Guardia Civil y de la Policía de Morelia dieron seguimiento a algunos de sus compañeros después de que concluyeron sus actividades del 4 de octubre y regresaban a sus comunidades. La organización calificó estas acciones como parte de una política que, según su postura, busca limitar la libertad política y responsabilizó a los gobiernos estatal y municipal de cualquier amenaza o afectación a la integridad de sus integrantes. Y bueno, este frente también informó que presentó una demanda de amparo indirecto contra las acciones emprendidas por las autoridades. Pues ahí está. Es más, ayúdeme, vamos a abrir el sondeo de hoy, hoy lunes 5 de octubre del año 2026. Vamos a dar una alternativa, nos vamos en positivo. A ver, si me estás escuchando, el FNLS, Frente Nacional de Lucha por el Socialismo, año con año se ha venido poniendo, instalando ahí a un lado de la catedral. Se supone, hace muchos años, la idea era que se instalaran solamente para conmemorar el 12 de octubre, Día de la Raza. 12 de octubre. Después, salvo la mejor opinión de ustedes, les estoy brindando el contexto, pues al estar ahí, pues se acercan los vendedores ambulantes que ven la oportunidad de vender pues, cacahuates, pepitas, lo que sea, a los que están ahí instalados en casitas de campaña. Es decir, algunos ambulantes llegan y pues ven la oportunidad de vender. Han ido pasando los años y la gente del FNLS pues, dijeron, ah caray, pues en esta zona se vende bien. Pasa mucha gente, transita mucha gente, camina por ahí gente, mucha gente, pues podemos vender también. Y entonces, pues se hace una vendimia. La gente, ante los precios económicos, compra. Y esto es de ley de oferta y demanda. Si tú me compras, yo te vendo. Si veo que hay oportunidad de negocio, pues yo pongo el negocio. Pregunta para ti, para que me mandes una respuesta. ¿A dónde se les podría invitar? ¿En dónde se podrían instalar? ¿Qué les recomendarías? ¿Que se instalen en dónde? ¿Cuánto tiempo? También. Anímate, 4433-181742, 4433-181742. ¿A dónde o en dónde se podrían instalar y durante cuánto tiempo los del FNLS, Frente Nacional de Lucha por el Socialismo? Y hablando de pues socialismo, así entre comillas, perdió Lula da Silva las elecciones en Brasil. Luis Inácio Lula da Silva. Se van a tener que ir a una segunda.

0: ofrecer a estos grupos algo más relevante, es decir, acceso a conexiones financieras y condiciones para mover recursos mediante negocios, inmobiliarias o empresas fachada. Lorena Cortés consideró que este componente debe incorporarse a las investigaciones sobre los perfiles criminales que llegan a Morelia, pues explicó que para un líder delictivo puede resultar más conveniente establecerse en una zona urbana junto con su familia que permanecer en regiones donde está expuesto a disputas entre grupos armados por el control territorial. Hay que meterlo, dijo Lorena, en el radar o en la ecuación. Al referirse, esto es una entrevista exclusiva para Panorama Informativo Michoacán, y Lorena lo dice al referirse al posible lavado de dinero mediante inmobiliarias y empresas fachada, y señaló que no se trata de un fenómeno reciente, pero consideró que ha aumentado y se ha normalizado, por lo que la investigación tendría que ir más allá de localizar a los objetivos y conocer también sus redes económicas. El planteamiento cobra relevancia mientras las propias autoridades municipales han reconocido la presencia de extorsión en Morelia y una elevada cifra negra entre comerciantes que no denuncian por temor. Lorena Cortés señaló que las víctimas pueden incluir desde negocios medianos hasta pequeños comercios que reciben amenazas y que prefieren no acudir ante las autoridades. Pues ahí está lo que nos dice en entrevista. Es una entrevista exclusiva para Panorama Informativo Michoacán y para nuestro aliado informativo esferanoticias.mx. Dice, según tu pregunta de hoy, ¿desde dónde se puede instalar el tianguis? Verdadera vendedera o lo que sea. Siento, Cristian, que deben de enviarlos a la Plaza de la Paz y que se queden ahí como unos 15 días. Que limpien y que sea solo gente que pertenezca a su frente, ya que aprovechan, como dicen los vendedores ambulantes, que de verdad venden cada cosa que al final decimos. ¿Y esto para qué sirve? Gracias, Gabriela. Grupo 2. Grupo 2. Vámonos a una pausa rápidamente. Soy Cristian Gutiérrez. No le cambies, vuelvo.
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2: Con Luisa Carrandi. La serie de televisión Fast and Furious llegará a streaming en 2028. Shandy DeComps fue puesto en aislamiento tras revelarse los privilegios que tenía en prisión. Paul McCartney amplía The Voice of Dungeon Lane con 3 canciones inéditas para una edición especial. La canción de Olivia Dean, I've Seen It, es acusada de plagiar el clásico de Bill Withers, Just the Two of Us. La empresa que fusiona Paramount y Warner Brothers se llama Skydance. J.A. Bayona lidera la lista de candidatos para dirigir la secuela de Jurassic World. 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

2:20. Oiga, pues tengo información que le quiero brindar a usted. Fíjese que durante su rueda de prensa de este día 5 de octubre, Carlos Torres Piña señaló que después de concluir el proceso interno de Morena, comienza una nueva etapa de organización, diálogo y construcción de unidad. En Michoacán recordó además que ningún triunfo electoral puede sustituir los principios que dieron origen al movimiento, que es estar del lado del pueblo, entender la política como servicio y mantener vigentes los principios de no mentir, no robar y no traicionar. Torres Piña afirmó que la tarea ahora no es perder la brújula, seguir recorriendo el territorio y entender por encima de cualquier grupo o aspiración personal está el movimiento y por encima del movimiento está el pueblo de Michoacán. Pues ahí está lo que nos ha dicho el coordinador de Morena aquí en Michoacán para la transformación, Carlos Torres Piña, 2:21.

0: 2 de la tarde con 22 minutos. Bueno, tenemos más información gracias a quienes están conmigo a través de los grupos de WhatsApp. Si quieres estar en los grupos, adelante. Solamente escríbeme, Cristian, agrégame. Eso es todo. Me escribes tu nombre y tu apellido y listo. 4433-181742, 4433-181742. Bueno, vámonos con más información. No sé si usted tuvo la oportunidad de asistir a la Feria Internacional, Quinta Feria Internacional del Libro y la Lectura aquí en Morelia. Bueno, pues esta quinta feria, impulsada por el gobierno que encabeza el alcalde de la capital de Michoacán, Alfonso Martínez, a través de la Secretaría de Cultura de Morelia, se consolida como uno de los encuentros literarios y culturales más importantes del país. Muestra de ello es que durante los 10 días de actividades, esta Feria Internacional del Libro y la Lectura recibió a más de 190 mil asistentes, quienes disfrutaron de presentaciones editoriales, conversatorios, talleres, actividades para infancias, música, teatro, danza y una amplia oferta cultural que convirtió al Centro Histórico de Morelia. Esta edición de 2026 registró la venta de más de 131 mil libros, además de una derrama económica estimada en 27 millones de pesos, de los cuales 18 millones correspondieron directamente a la comercialización de libros, reflejando el impacto cultural y económico que la feria genera para Morelia y el sector editorial. Eso fue lo que mencionó la secretaria de Cultura de Morelia, y es Fátima Chávez, y lo hizo durante la ceremonia de clausura. Cabe mencionar que la jornada de cierre de la quinta Feria Internacional del Libro y la Lectura de Morelia contó con la participación de destacadas personalidades del ámbito literario y artístico, entre ellas Arturo Berinstein, Alex Toledo y más. Los dos últimos fueron recibidos con gran entusiasmo por sus seguidoras y seguidores morelianos, quienes abarrotaron sus presentaciones y refrendaron el interés de las juventudes por la literatura y el diálogo con sus autores favoritos. Pues ahí está. Terminó agradeciendo la secretaria de Cultura de Morelia, pues a los asistentes, a los escritores, a los participantes, a los artistas, a los editorialistas, en fin, toda una feria interesantísimo. Más de 131 mil libros vendidos, 27 millones de pesos. En esta ocasión yo no tuve la oportunidad de acudir, no tuve esa chance. Sí fui a comprar libros a otro espacio, pero no tuve chance. Pero bueno, qué bueno, excelente. Excelente que se haya aprovechado. Hay a quienes les gusta, nos gusta muchísimo este tema de los libros. Me pregunta Agustín, ¿qué se sabe del próximo o del futuro fiscal? Pues he leído algunos comentarios, Agustín, de legisladoras y legisladores respecto a que no hay prisa y que podría darse la designación hasta el próximo mes de diciembre. Sí me parece algo relevante porque al final del día la o el fiscal próximo de Michoacán, pues en teoría tendría que trabajar sin distracciones, pues en el tema de la procuración de justicia, que no es un tema menor, es un tema bastante fuerte. Ya de menos no fue la primera nota, me dice Julieta Arroyo. Saludos. Eduardo me responde al sondeo público de hoy que le dejé a usted. La pregunta es, a estos del FNLS que exigen que los dejen instalarse a un lado de la Catedral de Morelia, ¿en dónde los pondría usted? ¿A dónde los enviaría y durante cuánto tiempo? Esa es pregunta, nada más, simple. Sondeo público, rápido, nos dice Eduardo, Grupo 1. Solo a los agremiados, darles 15 días en San Diego como el Cañafest. No más, no más. Dice, yo viéndote por YouTube, provecho para todos. Gracias, Arturo, Grupo 3. Joven del acento, ¿no sabes si ya soltaron la salida a Quiroga? Mario Navarro me pregunta en el Grupo 3. Creo que leí que mi productor puso que ya, pero no estoy seguro si ya soltaron salida a Quiroga. Bueno, ahí está Liz Navarrete en el Grupo 4. Saludos a los del Grupo 4, 2:27. Déjeme le comparto más información. El Organismo Operador de Agua Potable, el OAPAS de Morelia, mantiene la continuidad del programa llamado Toma Segura mediante el desarrollo de muestreos en diversas colonias del municipio. El objetivo de este programa, bueno, pues es fortalecer la vigilancia de la calidad del agua que llega a los hogares morelianos. El director de OAPAS de Morelia, y él es Adolfo Torres, destacó que dar continuidad a estos trabajos permite mantener un seguimiento cercano de las condiciones del agua en los puntos donde es utilizada por las familias. Señaló, además, que para el organismo es fundamental generar certeza y confianza entre las y los ciudadanos a través de acciones que permitan conocer y permitan evaluar la calidad del recurso. Como parte de Toma Segura, personal de OAPAS y de un laboratorio certificado continúa recorriendo diferentes sectores de Morelia para realizar muestreos directamente en los domicilios, además de aplicar encuestas que permiten recopilar información sobre las condiciones del servicio y contar con mayores elementos para su seguimiento. Estas acciones se realizan con la colaboración de la Fundación Gonzalo Río Arronte, cuya participación constituye el desarrollo del programa, le apoya al desarrollo del programa y al fortalecimiento de las estrategias orientadas a vigilar la calidad de agua en beneficio de las familias de Morelia. Pues ahí está lo que nos comparte el OAPAS. Ya me responde mi productor, ya está libre salida a Quiroga, gracias Mitch, está libre salida a Quiroga. El sondeo para que nos siga apoyando con alguna respuesta. ¿A dónde enviaría usted a los del FNLS aquí en Morelia y durante cuánto tiempo? Ellos exigen poderse instalar a un lado de la catedral ahí en la Plaza Melchor Ocampo. ¿A dónde los enviaría usted? Porque las autoridades estatales y las autoridades de Morelia no permiten ya que se instalen ahí los puestos y las vendimias ambulantes. Dice por acá Carlos en el grupo 1, los mandaría a la feria a un lado de Ciudad Salud, a los del FNLS. Saludos, señor del acento. Fíjese que sería interesante, nada más que bueno, que esa área de la feria, que ya quedó como elefante blanco, que se utilizara como, que se construyera una especie de, pues, marchómetro, una especie de manifestómetro, que les hicieran una plaza y que les pusieran sonido, bocinas, techado. Órale, quien se quiera manifestar, excelente. ¿Quieres manifestarte? Va. Ahí está el manifestódromo, el marchódromo, ahí vas, ahí instálate, tienes techito, tienes sonido, y ahora sí que date como magnate. 230, soy Cristian Gutiérrez, no le cambies, vuelvo.
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0: 2 de la tarde con 35 minutos. Muchísimas gracias a quienes participan en el sondeo. Muchísimas gracias a quienes participan en el sondeo de esta tardecita de lunes 5 de octubre de 2026. La pregunta es muy simple. Bueno, a ver el contexto. Los del FNLS, Frente Nacional de Lucha por el Socialismo, se quieren instalar, exigen que les permitan instalarse a un lado de la Catedral de Morelia. Y bueno, ellos ya sabes, hacen su vendimia, en fin, ponen una especie de tianguis. Digo, en el discurso es un tema político, pero bueno, en los hechos venden. La policía de Morelia, el ayuntamiento de Morelia y las autoridades estatales no permiten ya en esta ocasión que se instalen ahí. Y desde muchos metros, muchas cuadras antes, los están bloqueando para que no lleguen a ese sitio. La pregunta para ti es, ¿en qué sitio sugieres que se les instale aquí en Morelia y durante cuánto tiempo? A los del FNLS, 4433-181742. 4433-181742. Dice por acá terminación 0443. A los del FNLS los mandaría a Cuba. ¿No que quieren socialismo? Saludos, Cristian, me dice terminación 0443. Gracias. Déjeme leer más mensajes de WhatsApp que me están enviando. Dice por acá en el grupo, en el grupo 2, eso de los 15 días, que limpien, que solo gente pertenezca al frente, eso me lo habían dicho, y ese yo ya lo había leído. Dice, son bien puercos, yo los mandaría bien lejos, y ponen una grosería muy fuerte. Dice por acá Carla, creo que yo los pondría en el monumento a Lázaro, y por un periodo no más de 2 semanas tienen derecho a manifestarse, pero la ciudadanía también tenemos derecho a transitar libremente por nuestro hermoso centro. Gracias, Carla, por tu opinión. El tema de las instalaciones de la Feria por Ciudad Salud pertenecen al municipio de Charo, motivo por el cual ahora la Expo Feria se convirtió en el Festival Michoacán de Origen por el alto costo que generó el municipio. Gracias, Luis Grupo 1. Dice Martín Vega, los mandaría a CHASM. Totalmente de acuerdo contigo, Cristian. Juliet dice lo que dijo él, pero por 2. A-C-H-A-S-M. A ver si alguien me quiere decir qué significa eso. Vámonos con más información que sirve. Hablemos de economía, economía de bolsillo, economía familiar. El paquete contra la inflación y la carestía continúa como una de las principales referencias para adquirir la canasta básica con un precio de 910 pesos. Esto en 9 tiendas de Walmart, 23 tiendas de Bodega Aurrerá participantes en Michoacán. Como parte del acuerdo voluntario entre el gobierno de México y el sector privado para proteger el poder adquisitivo de las familias, así lo informó la Secretaría de Desarrollo Económico del Estado. En rueda de prensa que encabezó el gobernador del Estado, el encargado de la política económica de Michoacán, destacó que en el monitoreo semanal, Grupo Mersa, ahí le va, para que usted preste mucha atención y tenga chance de irse a donde más le convenga. Grupo Mersa registró un precio de 985 pesos en sus 85 establecimientos en el estado, mientras que en el tianguis de la Feria de Morelia fue de 1024 pesos. Mientras tanto, la Violeta presentó una referencia de 889 pesos, aunque no corresponde a una canasta completa debido a que no incluye carne de res. En el comparativo por municipios, los precios más bajos fueron de 911 pesos en Soriana Morelia, 988 pesos en Soriana Zamora, 1104 pesos en Soriana Uruapan, 1006 pesos en Soriana Lázaro Cárdenas y 1189 pesos en Superche de Zitácuaro. En contraste, los más altos se ubicaron en 1297 pesos en el Mercado Independencia de Morelia, 1209 pesos en el Mercado Municipal de Zamora, 1265 pesos en el Mercado Municipal de Uruapan, 1.316 pesos en el Mercado Municipal de Lázaro Cárdenas y 1.275 pesos en el Mercado Municipal de Zitácuaro. Fíjese qué curioso, en esta ocasión, en los sitios en donde todo se encontró más caro fue en los mercados municipales, en esta ocasión. Eso es curioso, en los mercados municipales, en esta ocasión, todo se encontró más, más caro. Luego te enviamos un traductor, me dice José Antonio. Oh, ¿qué tiene? Edwin Villaseñor, querido amigo, fuerte, fuerte abrazo. Un buen y querido amigo Edwin Villaseñor. El chico de los 16. Dice, no MMS, persinado, me dice Adrián Vargas. ¿Eso qué? 44, 33, 18, 17, 42. Vámonos con más información en esta tardecita de lunes, 5 de octubre del año 2026. Oiga, ¿usted sabe qué hacer si una cámara del C5 capta un delito? ¿Qué tendría que hacer usted para pedir el resguardo de ese video? A lo mejor el video le interesa a usted. Le interesa, le conviene, lo necesita. No sé, algún delito, algún choque, lo que sea. ¿Qué hacer? Esto está bien interesante. La Secretaría de Seguridad Pública, a través del C5 Michoacán, informa a la ciudadanía sobre el procedimiento para solicitar el resguardo de imágenes captadas por las cámaras de videovigilancia que pudieran estar relacionadas con un hecho delictivo. Cuando un incidente ocurre en una zona con cobertura de videovigilancia, la persona afectada deberá presentar la denuncia correspondiente ante la Fiscalía General del Estado y proporcionar datos precisos sobre la fecha, hora y ubicación de los hechos, así como referencias que permitan identificar el lugar donde pudieron haber sido captadas las imágenes. Una vez presentada la denuncia, el Ministerio Público o la autoridad judicial competente deberá realizar la solicitud oficial al C5 Michoacán para el resguardo y, en su caso, la remisión de las grabaciones para incorporarlas a la investigación. Debido a que las videograbaciones se conservan por un periodo limitado, es importante presentar la denuncia y proporcionar estos datos lo antes posible, por normativa y para proteger la información y los datos personales. El material no se entrega directamente a particulares, sino únicamente a las autoridades competentes mediante los procedimientos establecidos. En el caso de una emergencia, puede comunicarse al 911. A ver, ahí está. Bueno, esto es lo que informa la Secretaría de Seguridad Pública. No sé, yo creo que valdría, y esto es una opinión personal, yo creo que valdría la pena que las y los legisladores reformaran la ley para evitar que esas grabaciones se eliminaran pronto. Dígame usted si no saldría, sería algo que valiera mucho la pena. Ya, a ver, tienen una duración limitada. No, pues yo diría, a ver, si una cámara captó un hecho delictivo que puede ayudar muchísimo en la investigación, imagínese usted que de repente te dijeran, no, caray, pues es que ya se borró la grabación. No puede ser. O sea, a ver, y eso que no estoy diciendo que pueda haber truco debajo de la mesa. No, a ver, buen plan. Yo creo que valdría la pena que alguna legisladora, legislador que me esté escuchando, legisle lo antes posible para evitar que esas grabaciones se eliminen pronto. O sea, de por sí, nos cuesta de repente tener, dicen por ahí los abogados, elementos constitutivos de delito, pruebas, como que el que se borren pronto, pues es como de no creer, ¿no? 2:43 p.m. Dice, pues es muy caro el soporte de almacenamiento de las grabaciones, pero pues ni modo que el gobierno no tenga el recurso, nos dice Eduardo. Yo pensé lo mismo, Eduardo. Sí debe de ser caro, pero yo pregunto, ¿qué es más caro? ¿Qué puede ser más caro? ¿Un sistema que guarde más tiempo las grabaciones o que se eleven los índices de criminalidad e impunidad? Son preguntas, nada más, que las dejo así. Y no nada más para Michoacán, eso valdría la pena para todo México. ¿Qué saldría más caro? Sistemas, y yo tengo buenos amigos que escuchan, yo lo sé, este programa de Panorama, y que son especializados en estos sistemas computacionales y etcétera, ingenieros en sistemas y estos temas. ¿Qué saldría más caro? ¿Un sistema que resista más o que se eleven los índices de criminalidad e impunidad? ¿Qué le cuesta más a la sociedad? 2:44 p.m. Estoy por irme a una pausa. ¿Nos vamos o tengo...? Vámonos, soy Cristian Gutiérrez, no le cambies, vuelvo.
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0: Bueno, ahí está. Gracias, Mike, que hoy nos acompaña. 2:49. Vamos a cerrar. Tenemos algunos cuantos minutos, pero todavía tenemos información. Fíjese, gente que sí se especializa en temas de cómputo, no como yo, ya me está escribiendo, ¿no? Dice, mejor deja la música. Dice, los criminales dan mordida al gobierno, por eso sale más caro el almacenamiento. Alguien me dice por acá, ¿no? Alguien me dice por acá, no es para que me marquen, este teléfono tiene candado, entonces no lo puedo responder. Dice, creo yo que, dice, tendrían que invertir mucho en servidores y lo dudo mucho. Sí, sí, sí, pues es que, dice, además les asusta la vanguardia, no les conviene. Pues sí, la verdad es que sí, yo digo, sí creo que se ocupe mucha lana. Vámonos con más información. Hablemos de gente del Congreso del Estado de Michoacán, que las familias puedan deducir el impuesto, del impuesto sobre la renta los gastos que realizan por concepto de inscripción y reinscripción escolar. Es el objetivo de la iniciativa presentada ante el Pleno del Congreso del Estado por la diputada Adriana Campos Guirache, del PRI. Esa me parece una buena iniciativa, que las familias podamos deducir del impuesto sobre la renta los gastos que realicemos por concepto de inscripción o reinscripción escolar. ¡Ah, eso estaría poca madre! ¡Poca madre! Bien, 2:51, más información, también del Congreso. El diputado Juan Carlos Barragán, integrante de la fracción parlamentaria de Morena, presentó la iniciativa para que determinados delitos relacionados con la violencia de género no puedan extinguirse mediante el otorgamiento del perdón, fortaleciendo así la protección de las víctimas. Pues ahí está. También luego sucede, ¿no?, que de repente hay perdón y pues ya todo se extingue. 2:51. Gracias, Caleb Telles, gracias por estarnos escuchando a través de Radio 101.7 Mix. Oiga, temas de la Fiscalía y de la Seguridad. La Fiscalía General del Estado de Michoacán presentó ante un juez de control a Yesenia N. ¿Qué fue lo que sucedió? Fue vinculada a proceso por su posible responsabilidad en el delito de extorsión agravada cometido en perjuicio de un comerciante de Tarímbaro. De acuerdo con las investigaciones, Yesenia N., quien se desempeñaba como empleada de la víctima, presuntamente se hizo pasar por integrante de un grupo delictivo para exigirle cuotas periódicas bajo amenaza. Ante estas exigencias, el comerciante realizó diversas entregas de dinero, sin embargo, las amenazas continuaron, por lo que denunció los hechos ante la fiscalía. Durante las diligencias se recabaron entrevistas, informes de análisis, inspecciones y dictámenes periciales practicados en equipos telefónicos, cuyos resultados permitieron fortalecer la investigación y establecer la posible participación de Yesenia N. en estos hechos. Fíjese, era su empleada, le pedía lana, lo extorsionaba, le pagaron, pero la detuvieron. La detuvieron, entonces, así están las cosas. Más de la Fiscalía General del Estado de Michoacán, obtuvo sentencia condenatoria de 285 años de prisión contra Axel Salvador N. y en contra de Carlos Alberto N. al acreditarse su responsabilidad en el delito de secuestro agravado cometido en agravio de 3 personas, y esto sucedió en Uruapan. ¿Qué fue lo que pasó? Le comparto el contexto. Durante el juicio, bueno, el 30 de marzo del año 2023, David, Omar y Eduardo se encontraban afuera de su centro de trabajo cuando fueron amagados con armas de fuego y privados de la libertad por los ahora sentenciados, quienes los obligaron a subir a una camioneta Hyundai Tucson y posteriormente se los llevaron con rumbo desconocido. El 7 de abril de ese mismo año, durante las labores de investigación, fueron localizados 4 cuerpos en una fosa clandestina. 3 de ellos correspondían a las víctimas. Como resultado de las investigaciones, la Fiscalía se reunió los datos de prueba que permitieron establecer la participación de Axel y de Carlos. Los llevaron ante los tribunales y, bueno, tienen 285 años de prisión. Mike Rangel Marín ya está con nosotros, escuchándonos en radio. Gracias, 44. Gracias, un fuerte abrazo con mucho cariño, Maggie, desde la cabina de Grupo ASIR Morelia. 2:54. Por acá me dicen, si yo fuera el director de la dependencia de bacheo y mantenimiento de las calles y tuviera presupuesto, contrataría a cada holgazán de la FNLS para que se fueran a bachear. Estaría bien. Darles chamba. Muy bien. Dice... Ah, ok, esto es para la reunión de hoy de Esfera. Pero eso es hasta en la noche. 2:55. La Secretaría de Cultura de Morelia abrió la convocatoria para participar en el desfile de Catrinas y Catrines 2026, que este año celebra su 10º aniversario. El desfile forma parte de la cartelera cultural que impulsa el gobierno de Morelia, que encabeza el alcalde Alfonso Martínez, con el propósito de preservar las tradiciones mexicanas, fortalecer la identidad cultural de la ciudad y promover la participación ciudadana en el marco del Día de Muertos. La Secretaría de Cultura, cuya dependencia, bueno, es dirigida por Fátima Chávez, detalló que el desfile se realizará el domingo 1 de noviembre, con un recorrido que iniciará aproximadamente a las 6 de la tarde en la Fuente de las Tarascas. De ahí avanzará por la Avenida Madero, en el Centro Histórico, hasta llegar frente a la Catedral de Morelia, donde se instalará un escenario para presentar diversas actividades artísticas. Ahí está. Se viene para el 1 de noviembre. Ha sido todo un éxito la primera edición de la carrera atlética Vaquerum 2026, al ritmo de la música regional y con una gran participación ciudadana. Se llevó a cabo con gran éxito la primera edición de la carrera atlética Vaquerum 2026, que reunió alrededor de 2.101 corredoras y corredores en el corazón del Centro Histórico de Morelia, con la participación del Instituto Municipal de Cultura Física y Deporte. El gobierno de Morelia, que encabeza Alfonso Martínez, confirma que cuando se combina la música con el ejercicio, siempre es con el propósito de cuidar la salud de las y los morelianos. Más del deporte, Michoacán ganó 2 platas y 1 bronce en el inicio del paratletismo dentro de la Paralimpiada Nacional 2026 en Jalisco. Suma 48 medallas hasta el momento, informó la Comisión Estatal de Cultura Física y Deporte. ¿Y quieres echarte el resumen deportivo del fin de semana? Ya está esta cartelera con todo el resumen deportivo del fin de semana, y esta cartelera la encuentras en esferanoticias.mx o en las redes sociales Esfera Noticias Analizadas. Es momento de despedirnos. Mañana en punto de las 2 de la tarde aquí nos escuchamos. Gracias, Mike. Gracias, Mitch. Gracias a todas y todos. Soy Cristian, Cristian con acento. Adiós.
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2: ¡Hello! Yo soy Mike Rojas y estás en 101.7 Mix, 80s, 90s y más. 3 de la tarde con un minuto en este lunes 5 de octubre de 2026. Pásale que estamos arrancando nuestra, del bloque, primera hora de programa juntas de este nuevo bloque. Te acompaño hasta las 7 de la tarde noche con un montón de información y grandes rolas de tus artistas Mix favoritos. Arrancamos con una gran canción de Kiss, I Was Made For Loving You, en 101.7 Mix, 80s, 90s y más, con Mike Rojas.

0: 3:09 de la tarde. Esto que acabas de escuchar fue una gran, gran rola a cargo de Sophie Ellis Bextor. Murder on the Dance Floor en 101.7 Mix. 80s, 90s y más. Con Mike Rojas, una de las canciones más exitosas, por no decir la canción más exitosa en la carrera de Sophie Ellis Bextor. De hecho, llegó al número 2 en la lista de sencillos del Reino Unido y se mantuvo en el ranking durante 23 semanas. Y es que este fue un gran, gran éxito que de hecho hace unos cuantos años, un par de años específicamente en el 2024, tuvo un resurgimiento viral luego de su aparición en la banda sonora de la película Saltburn, que yo te recomiendo un montón. Lánzate a verla si te gustan este tipo como de películas de suspenso, de intriga. La verdad, esta película Saltburn te va a llamar mucho la atención. Mientras tanto, quédate en 101.7 Mix, 80s, 90s y más con Mike Rojas. 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

0: 3:24 de la tarde. Lo que acabas de escuchar fue una gran rola de la legendaria Queen. Esto fue del año 1975. You're My Best Friend en 101.7 Mix, 80s, 90s y más. Con Mike Rojas. Oye, Mixer, déjame comentarte algo con respecto a... Híjole, yo sé que muchos pues somos fanáticos de los superhéroes, ¿no? Nos gusta y la verdad es que nos la pasamos bien con las películas. Pero resulta que de Batman 2 que se estaba filmando, el día de hoy se confirmó que está detenida temporalmente, esto debido a problemas personales del director Matt Reeves. Aún no se ha comentado absolutamente nada más de la información, sin embargo, muchos están especulando que tal vez esto pues represente, en primer lugar, de plano que se atrase la fecha, ¿no? La fecha de estreno. Pero, en segunda, pues como que hay algunas dudas si el proyecto se va a realizar al final de cuentas. Vamos a estar pendientes. Quédate en 101.7 Mix, 80s, 90s y más, con Mike Rojas.
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0: 3:39 de la tarde. Lo que acabas de escuchar fue una gran, gran rola de Katy Perry. Esto fue del año 2008. Hot and Cold en 101.7 Mix. 80s, 90s y más. Con Mike Rojas, probablemente uno de los premios, o más bien, de las canciones más reconocidas y premiadas de Katy Perry. De hecho, a tal punto que se presentó en muchos programas, muchas giras como Hello Katy Tour, que es prácticamente la gira de las primeras giras que lanzó esta cantante. Y en la edición de los Grammys número 52, recibió una nominación en la categoría de Mejor Interpretación Vocal Pop Femenina. Al final de cuentas, una gran, gran rola la que acabamos de escuchar en esta tarde de este lunes, nublado y en algunas partes lluvioso sobre la capital michoacana, pero como se debe empezar con toda la actitud. Quédate en 101.7 Mix, 80s, 90s y más, con Mike Rojas.
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2: ¡Hello! Yo soy Mike Rojas y estás en 101.7 Mix, 80s, 90s y más. 4 de la tarde con 4 minutos en este lunes 2 de octubre de 2026. Pásale que estamos arrancando nuestra segunda hora de programa juntos de este segundo bloque. Hoy te acompaño hasta las 7 de la tarde noche con un montón de información y grandes rolas de tus artistas mix favoritos. Arrancamos con una icónica de Black Sabbath. Esto es Paranoid en 101.7 Mix. 80s, 90s y más. Con Mike Rojas, yeah.

4:10 de la tarde. Lo que acabas de escuchar fue a la princesa del pop, Britney Spears, con una gran, gran rola. Esto fue Toxic en 101.7 Mix. 80s, 90s y más. Con Mike Rojas. Si a ti te preguntaran, a ver, ¿cuál es la mejor canción de la princesa del pop? ¿Cuál dirías? Resulta que se hizo un sondeo en la revista Rolling Stone. Lanzó un sondeo específicamente en el año 2011 y la audiencia en general, todos los que aplicaron esta encuesta que te comento, pusieron esta canción Toxic como la mejor canción de Britney Spears, que de hecho ha sido la única ganadora en premio Grammy como mejor grabación dance por allá en 2005. El primer y hasta la fecha el único ganador.

0: 4:29 de la tarde. Esto que acabas de escuchar fue de Kenny Loggins, del año 1984. Footloose, en 101.7 Mix, 80s, 90s y más. Con Mike Rojas, quien no recuerda la película que también de hecho se llama Footloose. Es un musical, un clásico de los 80s, protagonizada por Kevin Bacon. Lo interesante es que en su momento no se había presupuestado que Kevin Bacon le estuviera dando vida a este personaje, sino más bien se le habían ofrecido a Tom Cruise. Sin embargo, él tenía otros proyectos en puerta y por eso no pudo participar. Ya después, tras diferentes audiciones, fue que Kevin Bacon logró posicionarse en este personaje principal, que de hecho también la película se llama Footloose. ¿Qué te puedo decir? Un gran, gran clásico de los 80s. Quédate en 101.7 Mix, 80s, 90s y más, con Mike Rojas.
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0: 4:39 de la tarde. Lo que acabas de escuchar fue una gran, gran rola, esto a cargo de la legendaria Pink Floyd del año 1979. Another Brick in the Wall Part 2 en 101.7 Mix, 80s, 90s y más. Con Mike Rojas. Oye, Mixer, fíjate que esta canción particularmente en su momento fue grabada por aproximadamente 23 jóvenes preadolescentes entre 12 a 14 años de edad. Esto fue en una escuela donde estuvo grabándose esta rola, ¿no? Pero lo interesante de esto es que a pesar de que no recibió regalías como tal en su momento, esta escuela sí le pagaron 1,000 libras esterlinas. Sin embargo, pues no existía un contrato sobre las regalías, ¿no? Ya después, en una ley por allá de 1996, fue que la escuela pudo iniciar un proceso judicial para reclamar esta deuda. La verdad, una historia para contar, digna para contar. Quédate en 101.7 Mix, 80s, 90s y más con Mike Rojas.
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1: La serie de televisión Fast and Furious llegará a streaming en 2028. Shandy DeComs fue puesto en aislamiento tras revelarse los privilegios que tenía en prisión. Paul McCartney amplía The Voice of Dungeon Lane con 3 canciones inéditas para una edición especial. La canción de Olivia Dean, I've Seen It, es acusada de plagiar el clásico de Bill Withers, Just the Two of Us. La empresa que fusiona Paramount y Warner Brothers se llama Skydance. J.A. Bayona lidera la lista de candidatos para dirigir la secuela de Jurassic World. 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
2: ¡Hello! Yo soy Mike Rojas y estás en 101.7 Mix. 80s, 90s y más. 5 de la tarde en este lunes, 5 de octubre de 2026. Pásale que estamos arrancando nuestra tercera hora de programa juntos de este segundo bloque. Hoy te acompaño hasta las 7 de la tarde noche con un montón de información y grandes rolas de tus artistas mix favoritos. Arrancamos con una gran, gran canción de una icónica del año 1983. Cyndi Lauper, Girls Just Want to Have Fun. 101.7 Mix, 80s, 90s y más, con Mike Rojas.

0: 5:08 de la tarde. Lo que acabas de escuchar fue una gran, gran canción de Atomic Kitten. Esto fue del año 2001. 25 años han pasado de este gran éxito. Big With You en 101.7 Mix. 80s, 90s y más. Con Mike Rojas. Oye, Mixer, déjame aprovechar para mandarle un gran, gran abrazo a Kelly Nieto, también a mi amigo Caleb Telles, a Arturo Escalera, que me estuvo escribiendo hace ratito, y también a Cecil Sarabia, que siempre sepan que me da un montón de gusto recibir sus mensajes. Y también tú, si quieres escucharme, o más bien escribirme un mensaje, me puedes localizar súper sencillo, arroba Mike Mix, Facebook, X e Instagram. Por ahí podemos platicar, me puedes contar qué andas haciendo, o si andas por la capital michoacana en las calles, también me puedes decir si hay algún reporte vial. Por aquí estoy seguro te lo van a agradecer un montón. Mientras tanto, quédate en 101.7 Mix, 80s, 90s y más, con Mike Rojas. 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

0: 5:23 de la tarde. Lo que acabas de escuchar fue una gran rola de The Hoodies. Long Cold Woman in a Black Dress en 101.7 Mix. 80s, 90s y más. Con Mike Rojas. Oye, Mixer, pues déjame comentarte una de estas noticias que a mí me duele en el corazón, que te puedo decir. Obviamente tú recuerdas a Brian May, ¿no? El legendario guitarrista de la icónica e inolvidable banda Queen. Pues resulta que tras el cierre de la gira Rhapsody en 2024, él ya dijo como tal, ya soltó la noticia, no tiene previsto regresar a los escenarios con Queen para una nueva gira. Y es que justamente Queen y Adam Lambert no van a estar regresando para nuevamente tener giras. Él ya dijo, ¿sabes qué? Tal vez 50 años de giras sean suficientes y yo creo que ya no le vamos a seguir. Así que, pues una noticia triste, pero pues al menos la leyenda por ahí sigue con toda su energía. Quédate en 101.7 Mix, 80s, 90s y más con Mike Rojas.
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0: 5:41 de la tarde. Lo que acabas de escuchar fue a la icónica Lady Gaga con su canción del año 2008. Prácticamente 20 años habrán pasado desde que lanzó este gran, gran éxito. Poker Face en 101.7 Mix, 80s, 90s y más. Con Mike Rojas. De hecho, fíjate que de acuerdo con la Federación Internacional de la Industria Fonográfica, este es el sencillo más vendido en todo el mundo durante el año 2009. De hecho, logró vender prácticamente 10 millones de copias, para ser específicos, 9,8 millones de copias. Sin embargo, ya sus ventas acumuladas en total resulta que van por los 14 millones. Así que sí, también está figurando entre los sencillos más vendidos de la historia. Una gran rola la que escuchamos. Quédate en 101.7 Mix, 80s, 90s y más con Mike Rojas. 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